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0: Ginata, Santa Misa de Intenciones,
1: VIP, Paz la Discerna. Hermanos, me siento más cerca de todos. Cuando estoy ahí atrás con tanta flor aquí, parece que nos distraemos más. Bien, hermanos, estamos celebrando esta Santa Misa por todos los peregrinos que han venido a nuestro santuario. Es una tradición celebrar a esta hora, a pesar de la bulla, a pesar de la entrada que continúa afuera, de los excesos que tal vez están cometiendo, a pesar de eso, pues, ¿qué vamos a hacer, no? Lastimosamente sucede. Alguna persona me decía, padre, mucho toman. Pues usted no tome, ¿no? Mucho comercio, pues no compre. Así de simple, ¿no?
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3: 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Hay gente que se ha hecho, más que enfermeros, más que doctores, hay gente que espiritualmente, específicamente, o que se ha hecho, o que se mai chicas cargos para accidentes chicas man alguien ganan 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

0: jugar su Witcher, pues porque es que ya tenía pues me sirve mucho para hacer España ya en un año y algo pues especial. Temperaturas que están a 27, 28, 29 grados, eso va a ser España de Santos. 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
3: ¿Por qué es importante esta celebración? Porque esta celebración marca nuestro destino final, el destino que Dios quiere para toda la humanidad, no solo para María, sino para todos nosotros. Nosotros también tenemos que ser asuntos al cielo. Ese es nuestro destino. A eso hemos recibido el bautismo, para llegar a la gloria. Hoy día me tocó celebrar una misa de cuerpo presente de una hermanita muy devota de la Virgen María que murió con 105 años. Y recibió la comunión gozosa y pues ya se puso malita y ahora pues falleció. Yo les decía a la familia doliente, qué hermoso día para morir.

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1: Gracias, buenos días, Yolandita, y buenos días a todos quienes están en sintonía, pues, de la radio, para poder siempre escuchar la palabra del Señor, la palabra de Dios. Bueno, aquí en el municipio de San Julián está bastante calor, muchísima calor, y el sol ya ha salido, ya está, sus rayos solares están haciendo ya muchísima calor. Tenemos casi unos 26, 27 grados de temperatura a esta hora de la mañana. Y bueno, pues queremos siempre darles a conocer lo que pasa aquí en San Julián. Pues como estabas mencionando, pues ayer el día es el día de la Virgencita de Urcupiña, y ayer como 15 de agosto, día de la Virgen de Urcupiña, en Cochabamba, en Quillacollo, también han celebrado aquí en San Julián

0: han celebrado pues con una misa, una procesión, en la que el padre Roberto Hodge ha agradecido a toda la presencia de todas las personas que han estado, siempre agradeciendo a la Virgencita, a la Virgen María, por este, por siempre pedirles para, y rogarles para que siempre estén al lado de su hijo. Y de esa manera se celebró la Santa Misa. Pues nosotros también, mi persona también ha estado en el coro para poderle cantar y rendirle también homenaje a la Virgen María, a la Virgencita de Urcupiña. Y de esa manera pues se ha celebrado con una procesión y con la bendición del padre Roberto Hoss. Y hoy en la mañana pues ya se celebra también la Santa Misa en la parroquia de aquí del barrio Centro Zonal, uno de los primeros barrios, la primera iglesia, y a las 10 de la mañana, como todos los domingos, también se celebra lo que va a ser la Santa Misa en la parroquia de aquí del centro de San Julián. Entonces, cuando podemos darles a conocer de lo que pasa también con los feligreses y con la devoción a la Virgen María de Urcupiña. Saludos cordiales a todos y quienes siempre están en sintonía con ustedes, Janet Cueto.
1: Vaya, Pache Janet.
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2: En aquellos días, levantándose María, fue deprisa a la montaña, a una ciudad de Judá. Entró en casa de Zacarías y saludó a Elizabeth. Y aconteció que cuando oyó Elizabeth la salutación de María, la criatura saltó en su vientre. Y Elizabeth, llena del Espíritu Santo, exclamó a gran voz:
3: Bendita tú entre las mujeres, y bendito el fruto de tu vientre. ¿Por qué se me concede esto a mí? Que la madre de mi Señor venga a mí, porque tan pronto como llegó la voz de tu salutación a mis oídos, la criatura saltó de alegría en mi vientre. Y bienaventurada la que creyó, porque se cumplirá lo que le fue dicho de parte del Señor.
2: Entonces María dijo:
4: Engrandece mi alma al Señor, y mi espíritu se regocija en Dios mi Salvador, porque ha mirado la bajeza de su sierva. He aquí, desde ahora me dirán, bienaventurada todas las generaciones, porque me ha hecho grandes cosas el Poderoso. Santo es su nombre. Y su misericordia es de generación en generación a los que le temen. Hizo proezas con su brazo, esparció a los soberbios en el pensamiento de sus corazones, quitó de los tronos a los poderosos y exaltó a los humildes. A los hambrientos colmó de bienes y a los ricos envió vacíos. Socorrió a Israel, su siervo, acordándose de su misericordia, de la cual habló a nuestros padres, para con Abraham y su descendencia para siempre.
2: Se quedó María con ella como 3 meses. Después se volvió a su casa.

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2: El Papa León XIV nos encomienda a vivir protegidos y protegidas por la Madre de Jesús y permanecer con fe y alegría en la tierra bendecida por Dios, sin dañar la creación.
3: Los encomiendo a la Virgen María, Nuestra Señora de la Asunción, patrona de Cutervo, que ella los cuide y los guíe siempre. Que pasen una bonita jornada, que Dios los bendiga. Y la bendición de Dios Todopoderoso, Padre, Hijo y Espíritu Santo, descienda sobre todos ustedes. Amén.

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5: Los encomiendo a la Virgen María, Nuestra Señora de la Asunción, patrona de Cutervo, que ella los cuide y los guíe siempre. 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

0: El saludo cordial, queridos amigos y amigas que nos siguen a través de los diferentes medios de comunicación, Bolivia TV, y todos los que también gentilmente comparten esta señal. El día de hoy es el domingo número 20, vigésimo, durante el calendario litúrgico en el tiempo ordinario, hoy 16 de agosto de este año 2026 en el ciclo de A. Preside la celebración Monseñor Pedro Fuentes, obispo auxiliar de la Arquidiócesis de La Paz y administrador apostólico del Ordinariato Castrense. El día de hoy la palabra nos orienta y nos guía y nos dice que Dios acoge y se hace Dios para todos. Uno de los pasajes de la Biblia y del Evangelio muy importantes, los que vamos a citar y ver el día de hoy, según San Mateo. Y pues celebramos a San Roque, y también en la familia salesiana se recuerda el nacimiento de San Juan Bosco. Principalmente también se ha vivido en el santuario de Urcupiña una fiesta muy importante a nuestra mamita de Urcupiña. A todos, pues que esta celebración y estas celebraciones nos llenen de alegría y gozo. Abramos nuestros corazones para recibir el mensaje el día de hoy.
1: En el nombre del Padre, del Hijo y del Espíritu Santo.
0: Amén.

Católica, la asunción de la Santísima Virgen María en cuerpo y alma al cielo. Y eso tiene una explicación, trataré de hacerlo hoy. Les presento, está a mi lado, el diácono flamante Luis Ángel Parapaíno. Él es del Obispado Castrense de Bolivia. Ayer le hemos ordenado diácono. Entonces le he dicho, tu primer servicio va a ser mañana tempranito en San Francisco. Y está cumpliendo, le daremos un aplauso de bienvenida. Comenzamos esta nuestra acción de gracias al Señor, implorando de su perdón, de su misericordia ante nuestros pecados. Cantamos.

0: Dios Todopoderoso tenga misericordia de cada uno de nosotros, perdone nuestros pecados y un día, según sus promesas, nos lleve a todos a la vida eterna.
1: Amén.
0: Glorifiquemos al Señor.

0: Oremos. Dios nuestro, que has preparado bienes invisibles para los que te aman, infunde en nuestros corazones la ternura de tu amor, para que amándote en todo y sobre todas las cosas, alcancemos las promesas que superan todo deseo. Todo esto te lo pedimos por Jesucristo nuestro Señor.
1: Amén.
0: Nos sentamos, hermanos.
1: Ingresamos a la liturgia de la palabra.
2: Todas las naciones, sin excepción alguna, son invitadas a formar parte del pueblo de Dios. Son admitidos también los extranjeros al culto en el templo de Jerusalén, que se llamará Casa de Oración para todos los pueblos. Escuchemos.
3: Lectura del libro de Isaías. Así habla el Señor. Observen el derecho y practiquen la justicia, porque muy pronto llegará mi salvación y ya está por revelarse mi justicia. Y a los hijos de una tierra extranjera que se han unido al Señor para servirlo, para amar el nombre del Señor y para ser sus servidores. A todos los que observen el sábado sin profanarlo y se mantengan firmes en mi alianza, yo los conduciré hasta mi santa montaña y los colmaré de alegría en mi casa de oración. Sus holocaustos y sus sacrificios serán aceptados sobre mi altar, porque mi casa será llamada casa de oración para todos los pueblos. Palabra de Dios.
2: Te alabamos, Señor. Respondemos: que los pueblos te den gracias, Señor.
4: El Señor tenga piedad y nos bendiga. Haga brillar su rostro sobre nosotros, para que en la tierra se reconozca su dominio y su victoria entre las naciones.
2: Que los pueblos te den gracias, Señor.
4: Que todos los pueblos te den gracias. Que canten de alegría las naciones, porque gobiernas a los pueblos con justicia y guías a las naciones de la tierra.
2: Que los pueblos te den gracias, Señor.
4: Que los pueblos te den gracias, Señor. Que todos los pueblos te den gracias. Que Dios nos bendiga y lo teman todos los confines de la tierra.
2: Que los pueblos te den gracias, Señor. El apóstol da a conocer su gran esperanza. Un día, todos, judíos y paganos, llegarán a vivir la misma fe. Escuchemos.
5: Hermanos, a ustedes que son de origen pagano, les aseguro que en mi condición de apóstol de los paganos, hago honor a mi ministerio, provocando a los celos de mis hermanos de raza, con la esperanza de salvar a algunos de ellos, porque si la exclusión de Israel trajo consigo la reconciliación del mundo, su reintegración no será un retorno a la vida, porque los dones y el llamado de Dios son irrevocables. En efecto, ustedes antes desobedecieron a Dios, pero ahora, a causa de la desobediencia de ellos, han alcanzado misericordia. De la misma manera, ahora que ustedes han alcanzado misericordia, ellos se niegan a obedecer a Dios, pero esto es para que ahora ellos también alcancen misericordia, porque Dios sometió a todos a la desobediencia, para tener misericordia de todos, Palabra de Dios.
2: Te alabamos, Señor. Una mujer cananea pide a Jesús la sanación de su hija, gravemente enferma. Por su fe, la sinceridad de su pedido y su humildad, Jesús hizo el milagro. Les invito a ponerse en pie para la proclamación del Santo Evangelio.

0: Señor esté con todos ustedes.
1: Y con tu espíritu.
0: Lectura del Evangelio de nuestro Señor Jesucristo según San Mateo.
1: Gloria a ti, Señor.

0: Jesús partió de Genezaret y se retiró al país de Tiro y de Sidón. Entonces una mujer cananea que procedía de esa región comenzó a gritar: Señor, Hijo de David, ten piedad de mí. Mi hija está terriblemente atormentada por un demonio. Pero él no le respondió nada. Sus discípulos se acercaron y le pidieron: Señor, atiéndela, porque nos persigue con sus gritos. Jesús respondió: Yo he sido enviado solamente a las ovejas perdidas del pueblo de Israel. Pero la mujer fue a postrarse ante él y le dijo: Señor, socórreme. Jesús le dijo: No está bien tomar el pan de los hijos para tirárselo a los cachorros. Ella respondió: Y sin embargo, Señor, los cachorros comen las migajas que caen de la mesa de sus dueños. Entonces Jesús le dijo: Mujer, qué grande es tu fe, que se cumpla tu deseo. Y en ese momento su hija quedó sana. Palabra del Señor.
1: Gloria a ti, Señor Jesús. Nos vamos a predisponer el día de hoy a escuchar ahora la homilía, la actualización en voz de Monseñor Pedro Fuentes, obispo auxiliar de la Arquidiócesis de La Paz y administrador del Obispado Castrense. Abramos nuestros corazones para recibir el mensaje el día de hoy.
2: Hermanas, hermanos, tengan todos de nuevo muy buenos días. No sé si me escuchan, ¿no? Es que el sonido está un poquito mal, entonces me han pedido que apaguemos el micrófono. Bien, un saludo especial también a todos los que nos siguen por Televisión Boliviana. Bueno, lo siento, pero no hay micrófono. No hay altavoz. Pero les estaba diciendo que hemos venido acá no a protestar. ¿Hemos venido a qué? A encontrarnos con el Señor en comunidad. Eso es lo principal del católico y de esto les quería yo hablar. Me da pena que no haya el micrófono, pero bueno, trataré de hablarlo lo más fuerte posible. Y me voy a acercar a ustedes, ¿ya? Para que me escuchen. El detalle de los acoples entre los músicos y la cosa, siempre pasa eso. Yo tengo la experiencia también en mi parroquia, que cuando hurgamos ahí el este, ahí se arruina todo. En altavoz. Bueno, no protestes mucho. Buenos días de nuevo a todos. Bien, y estábamos diciendo un saludo especial a todos los que nos ven, porque esto es importante ya, les ven a ustedes en toda Bolivia, pero que no les vean protestando, sino más bien alegres, contentos de estar acá. Eso es lo más importante. Isaías también nos dice una cosa muy importante en la primera lectura. Como católicos tenemos que guardar el domingo. ¿Cómo se guarda el domingo? Pues es una alegría venir a la celebración de la Santa Misa. Esto nos hemos ido olvidando, hermanos. A veces hacemos las cosas por cumplir. Las nuevas generaciones no les hemos enseñado esto porque los chicos, los más jóvenes, se aburren en la misa. Y te dicen: ¿vos a qué vas a la misa? Nos dicen los mayores: ¿para qué vas a la misa? Cuando vuelves aquí sigues siendo el mismo peleador, peleadora de siempre. Yo no quiero ir a la misa, porque no hay nada ahí. Esto es bien profundo. Venimos a la misa, primero, a encontrarnos con lo trascendente que es Dios en comunidad. a pedirle perdón por nuestros pecados, a escuchar su palabra que nos tiene que hacer reflexionar, porque su palabra tiene mensaje para nuestra vida. Esto es muy importante que entendamos. No venimos acá como espectadores de un teatro. La Eucaristía no es eso, es un encuentro con el Señor. Yo por eso les digo siempre a los liturgos, a los monitores, estás haciendo un servicio igual que nosotros los sacerdotes, para el Señor. Los cantantes también vienen a hacer un servicio para el Señor. Esto es lo importante en el domingo, la Santa Misa. No que nosotros aparezcamos o que estemos ahí aparentando cosas. No, es un servicio de fe. Y ustedes que no están en estos servicios, vienen porque quieren encontrarse con el Señor y decirle: Señor, mira, así me ha ido esta semana. Estoy con estas fatigas, estas penas, estas ilusiones, estas desilusiones también. A eso venimos a la misa. Luego, finalmente, y lo más importante, cuando comulgamos, comulgamos algo que no entendemos bien, a alguien que no entendemos bien, a alguien que nos sobrepasa en nuestro entendimiento, ¿me comprenden? A nuestro Señor Jesucristo, que está presente en ese poco de pan y vino consagrado. Esto nos supera y se da como alimento para darnos, ¿qué? Fortaleza en nuestra vida, claridad también en nuestra vida para saber un poquito qué hacer. A veces tenemos problemas, a veces tenemos tantas cosas que arreglar en la familia, en la casa, pedirle consejo al Señor. Y venimos, comulgamos y además nos nutrimos para estar firmes en nuestra fe. Eso es lo que les quería decir al principio. Venimos a la misa no a protestar, hermanos. Miren, a veces pasan cosas como hoy día ha pasado, ¿no? La cosa técnica no está funcionando, pero no vamos a protestar por eso. Nos vamos a sentir contentos porque nos estamos encontrando con el Señor, ¿ya? Y así tienen que ir a su casa. Cuando termine la misa van a ir a sus labores, hoy es domingo, van a encontrarse con sus familiares. Estén contentos, porque si no te van a decir: oye, ¿has ido a la misa? Pucha, pues sigues aquí renegando, protestando, no sirve para nada entonces la misa. ¿Sirve o no sirve la misa?
3: Sirve.
2: Claro que sirve, porque es el encuentro con el Señor. Pero esto tienes que creerlo en la fe y amarlo. Y cuando se cree y se ama, pues nuestra vida cambia, poco a poco va cambiando. Bien, quería hablarles, a ver, ayer era la solemnidad de la Santísima Virgen María Asunta. ¿Qué significa esto para los católicos? Porque ha ascendido, pero aquí está una diferencia entre lo que le ha pasado a Jesús y lo que le ha pasado a María. Jesús asciende por sí mismo, claro, en la compañía, con la colaboración también de Dios Padre y de Dios Espíritu Santo. Pero no es lo mismo en la Virgen María. La Virgen María es asunta, decimos, ¿no? Es llevada en cuerpo y alma a la gloria de Dios Padre. Esto es muy importante como católicos, porque a veces nosotros... Ay, gracias, mira, se han apiadado de mí, si no me voy a quedar afónico. Bien, decía que a veces nosotros ponemos estas advocaciones marianas que son muy bonitas en nuestro país. Por ejemplo, ahora está en Cochabamba la Virgen de Urcupiña, ¿verdad? Pero es la Asunta, la Asunción de la Santísima Virgen María en cuerpo y alma, es esta solemnidad que estamos celebrando. Y saben, celebramos y nos ponemos contentos por lo siguiente: ella ha accedido a la gloria del Padre. Lo mismo nos va a pasar. Por eso estamos contentos, por eso ayer, que ha sido la fiesta ayer, la solemnidad, nos reflejamos en lo que le ha pasado a la Virgen María. en esta fiesta de su asunción, pensamos, a nosotros también nos va a pasar lo mismo. Vamos a ir delante de Dios, ¿ya? Y esto es muy importante. ¿Por qué es importante? Porque pensamos que la Virgen María a veces es Dios. No es Dios, es la madre. Decimos con ese título, la madre de Dios, pero no es Dios. Esto es muy importante, pero es clave fundamental en el plan de la salvación de todos nosotros. Y ella asunta al cielo, nos demuestra a lo que nos va a acontecer a toda la humanidad, a todos. Vamos a ir a la presencia de Dios, ¿ya? Y dice una cosa ahí, en cuerpo y alma. Ella es la privilegiada, en cuerpo, no sabe de la corrupción de la muerte. En la tradición cristiana, sobre todo en Oriente, decían la dormición de la Virgen, para no decir que ha muerto, ¿ya? En la tradición cristiana decimos que ella ha sido asunta, no sabe de la corrupción de la muerte, directamente a participar de la gloria de Dios. En cambio nosotros, aquí la diferencia, morimos esta vida, vamos a conocer la muerte, pero es un instante. Claro, a veces nosotros pensamos lo siguiente, ¿no? Todo lo trasladamos, lo que hemos vivido acá, a la otra vida. No, en cuanto cierres los ojos a este mundo, a esta vida, acontece otra vida, porque ya no hay tiempo. Aquí nosotros estamos regidos por el reloj, por el tiempo, por el espacio también. Cuando mueren se acabó eso, ya no hay. Y dices, bueno, pero ¿qué pasa con nuestro cuerpo? ¿Nuestro cuerpo qué es lo que está pasando? Se queda en este mundo a los ojos de los que estamos todavía vivos a este mundo. Vemos que se queda el cuerpo, se está corrompiendo el cuerpo, ¿no? Pero el alma ya ha ido, ¿se dan cuenta? Y el tiempo ya se ha ido y esto ya ha pasado. Para nosotros es como un camino de tortugas. Estamos mirando aquello que ya ha sucedido. O sea, morimos y vamos delante del Señor. Y dirás vos, no, pero estamos esperando todavía. No, pero cuando mueres ya se acabó el tiempo. Ya no hay tiempo. ¿Se dan cuenta? Ya este mundo ya pasó. Ya hay otra realidad. Y estamos pensando, no, pero habrá que esperar la venida del Señor, pucha, ¿cuánto tiempo tendremos que esperar? Hay unos hermanos que se llaman los adventistas del séptimo día, ¿no ve? Ellos, adviento significa la espera inminente del Señor. Creemos también en esto nosotros, en que el Señor ha de venir cuando se consuma todo. Pero ¿cómo se entiende esto? ¿Cómo se explica esto? En el momento ipso facto de nuestra muerte se acabó este mundo, se acabó nuestro cuerpo, se acabó todo, el tiempo, el espacio, y sucede ipso facto esa presencia del Señor en nuestra vida. Entonces, para nosotros, ¿cuándo es el fin del mundo? Para cada uno de nosotros, el día de nuestra, cuando cerramos los ojos a este mundo, cuando deja de latir nuestro corazón en este mundo, ahí se acabó. En vano estamos nosotros ahí pensando, no, todavía no sé qué, no sé cuán. Claro, para los que hemos quedado todavía acá, está bien que, y eso es un deber cristiano, sepultura y rezar por los muertos. Y esto tiene un sentido de purificación. Cuando tú haces anotar una misa por tus difuntos, esto es lo que estás pidiendo, purificación de sus faltas, de sus pecados, porque ese nuestro hermano o hermana que ha muerto y que se ha presentado delante del justo juez, que es nuestro Señor Jesucristo, No sabemos, ¿verdad? No sabemos sus pecados. Podrás decir, ah, no, era borracho, era esto, lo otro. Tú dices eso. Pero al final, ¿quién juzga justamente, divinamente? Nuestro Señor Jesucristo. Y su juicio es de misericordia, de amor siempre. No es como nosotros, nuestro juicio, estamos siempre señalando con el dedo. No, ese juicio no existe en el Señor. Pero sí, debe haber aquellos que necesitáramos una purificación. Este es el sentido, porque estamos en el tiempo, en esta vida, y podemos rezar. Podemos rezar por nuestros difuntos. Este es el sentido. La Santísima Virgen María se saltó todo esto por una gracia de Dios. Por eso decimos asunta al cielo, significa que está participando ya de la gloria de Dios, y por eso intercede, y su intercesión es poderosa para con nosotros. Ella no está en el purgatorio, hermanos. Por eso es importante haber aclarado esta solemnidad. Ella no es como nosotros. Ella es pura, es inmaculada, no tiene pecado, ¿ya? Y no conoce la corrupción de la muerte, ha sido asunta. Entonces esto es difícil de creer en nuestra cabeza, porque pensamos, ha debido morir, ¿cómo sería eso que se ha ido al cielo? El Señor la arrebató. Nosotros, en cambio, cuando vayamos a morir, no sabemos, tal vez alguno directamente se va a ir directamente con el Señor, no lo sé, pero otros necesitaremos de nuestra purificación. Por eso es importante orar. Ya ven qué importante es venir a la misa para pedir, no solamente por nosotros, sino por los demás. Ahora vamos a enganchar esto con el Evangelio. Qué importante es pedir por los demás. ¿Qué ha pasado en el Evangelio? Hay una mujer que no era judía, ¿no?, y que va detrás del Señor. Y así como vos estabas protestando hace un ratito, tienes que hacer con vos, con este, ¿no?, con un parlante, no sé qué me has dicho, tienes que hacerte escuchar. Igualito le estaba persiguiendo al Señor una mujer. Le decía, por favor, hazme el milagro. ¿Qué milagro le pedía? ¿Tienes hijos? ¿Y si se enferma alguno, no pides a Dios por él o ellos? A él le pedimos, sobre todo cuando los médicos nos dicen, porque hemos escuchado, ¿no? Yo he vivido en una comunidad religiosa, soy religioso, algún compañero religioso pues se enferma, oye, hay que pedir por ellos, porque los médicos a veces te dicen, no, ya no tiene cura, ¿no? La ciencia tiene un límite también, porque físicamente también nosotros tenemos un límite en esta vida, o sea, nos enfermamos, ¿no? O sea, esta es una realidad. Y esta realidad también de esta mujer que va detrás de Jesús gritando, fíjense, gritando, y no le quiere hacer caso, parece, Jesús, porque en el Evangelio dice que no le hacía caso. Pero era tanto su grito, tanta su petición, que los discípulos le dicen, por favor, hazle caso, porque ya que deje de gritar, ¿no?, que deje de estar gritando porque nos molesta. Bueno, ¿qué le pide Jesús? Ya no va. A ver, por aquí voy a ir. ¿Qué le pide la mujer a Jesús? Dice el Evangelio que estaba muy enferma, y hay una cosa que nos puede llamar la atención. Dice que estaba endemoniada. En la Sagrada Escritura, pues sí, podría reflejar una realidad de que estaba poseída, pero también en la antigüedad, ante cualquier enfermedad que no se conocía o problema de salud que no se conocía, decían, no, está poseído. Por ejemplo, un ataque epiléptico, como no sabían cómo se curaba esto, decían, no, está poseído. ¿Quién sabe? No sabemos bien qué es lo que tenía esa muchacha. Lo cierto es que estaba enferma, ¿ya? Y ahí hay un coloquio con la mujer, ¿no? Parece como que el Señor la despreciara. ¿Se han fijado? ¿Por qué me pides una cosa a mí si tú no eres, por decir así, creyente? No eres de los míos, no eres judía. Pareciera que le dijese eso, pareciera que nos despreciara. Les explicaré cuántas veces nosotros pedimos y no se hace lo que pedimos, ¿no? No se ve. Es que confundimos, queremos arrancar a Dios siempre el milagro, milagro, milagro. Al Señor le vemos como al milagrero. No, no es así. No hay fe en esto. La fe debe ser, pues, una confianza puesta en el Señor siempre. Y perseverante la confianza, el Evangelio del anterior domingo, ¿no? Esa confianza a prueba de todo. Y siempre, además, no cuando te está apretando el zapato o cuando tienes a alguien enfermo en tu casa nomás y después te olvidas de Dios. No, una fe perseverante. Entonces, pareciera como que despreciara el Señor este pedido, ¿no? Le dice, no, tú no entiendes nada de lo que estoy haciendo, así es que por favor déjame en paz, ¿no? Más o menos, como que dice eso. Pero hay una respuesta de la mujer y eso lo cambia todo. Si es humilde. Cuando tú pides, primero, confianza, que es fe. Segundo, humildad. Nada de estarle poniéndole, pues, nuestras letras pequeñas en el contrato al Señor, ¿no? Diciendo, si tú me haces esto, te lo voy a bailar en el gran poder. Si tú me haces eso, voy a ir de rodillas hasta Copacabana. Si tú me haces esto, no, ahí estás forzando. ¿Qué fe es esa? Tú me das, yo te doy. No es así nuestra relación con Dios. Nuestra relación con Dios es de amor, de confianza. No es, yo te doy y tú me tienes que dar esto, ¿no? Y a veces cometemos este error, ¿no? Tanto voy yo a misa, tanto estoy en los grupos de las parroquias, tanto vengo a cantar, a hacer de liturgo, vengo de monaguillo, de todo, ¿no? Tan mal me va en la vida, che, no consigo trabajo, pucha, en la casa tengo líos, no me estás ayudando. Y mira, yo te estoy ayudando. No, pues, nuestra relación con Dios no puede ser de ponerle, ¿no?, nuestras condiciones. ¿Amas o no amas? ¿Crees o no crees? Porque aquí nadie te obliga a venir. Aquí vienes por amor, por confianza en Dios. Y no vienes por tus cosas que a veces metemos en la cabeza. Ay, no sé qué, para que me vean, ¿no? Para que me vean, para que me escuchen, qué lindo canto, qué lindo leo. ¡No! Vienes aquí por amor a Dios, porque confías en Él y porque quieres darle un poco de tu vida, de tu tiempo. Lo demás es condicionar el amor de Dios. Y eso aprendió esta mujer. Le arrancó una gracia y le dijo humildemente, Señor, sí, no soy judía, no soy creyente, digamos, ¿no? Pero viéndote y escuchándote, creo, por favor, y se arrodilla y le besa los pies y le dice, hazme por favor este favor por mi hija. Ni siquiera va el Señor, o dice el Evangelio que ha ido donde su hija, no ha ido. Pero ante esa humildad, ante esa confianza sincera, le arrancó el milagro, le sanó a su hija. Confianza, hermanos. Confianza puesta en Dios. Los seres humanos, sí, hay muchos que son buenos y buenas, pero Dios es el sumo bien, da la suma bondad. Nuestra confianza última siempre la tenemos, la primera y la última tiene que ser puesta en Dios, siempre, ¿ya? De lo contrario, es una fe de niños la que tenemos, ¿no? Tú me das, yo te doy, ¿no? No es así. Confianza plena. Y más, con esto termino, sobre todo en los momentos complicados de la vida, que les vamos a tener. ¿Quién no ha perdido un ser querido? Y no hay explicación ante esto. De repente, en un accidente, hace 2 días ha muerto un sacerdote acá, estaba cruzando la calle ahí por Sopocachi, ¡paf!, lo han atropellado, ha volado al otro lado, ha muerto. Bueno, tú ante eso dices, un sacerdote, Señor, ¿por qué has hecho esto? No, no hay que preguntar esto. Son sucesos de la vida. Acá en esta vida, pues así somos, sufrimos, nos enfermamos, podemos correr el riesgo de un accidente, de caernos, tantas cosas que nos pueden pasar. Pero ante estas eventualidades, ¿vamos a desconfiar de Dios? No, hermanos, confianza en todo momento, ¿ya? Sobre todo los momentos oscuros de nuestra vida, esa confianza. ¿De dónde nos vamos a agarrar si no? Las palabras de Jesús son palabras de vida eterna, no se olviden, ¿ya? O sea que nosotros no aspiramos solamente a estar en esta vida. Claro, quieres que le vaya bien a tus hijos, a tus nietos, a ti también. Está bien, está bien. Hay que pedir a Dios siempre por esto, ¿no? Pero si no se da, no le culpes a Dios. La asunción de la Santísima Virgen María, acuérdate esto, ¿no? En cuerpo y alma. Y eso es lo que nos espera a nosotros en la resurrección final. Hemos de estar delante de Dios, ¿ya? Delante de Dios. Pon tu confianza en eso, ¿ya? No pongas tu confianza en palabras vanas, ¿no? En cosas y promesas que el tiempo se los lleva. No pongas tu confianza también en el dinero, sea mucho o poco que tengas. No, no pongas tu confianza en los bienes que tengas, pocos, muchos. No, tanta gente que hasta se mata por casas, por terrenos, porque le ponen su confianza en esas cosas. Necesitamos las cosas para vivir, es verdad. Pero no es la definición de nuestra vida esto. ¿Me han comprendido? Bien, pues nada, que aprendamos de esta mujer que le arranca la gracia, pero con confianza y con humildad. Así hay que arrancar las gracias al Señor. Pues que así sea. Amén.
1: Toma. Hemos escuchado la homilía de Monseñor Pedro Fuentes. Vamos entonces todos a predisponernos a profesar nuestra fe. Estamos llegando hasta sus hogares en esta transmisión de la Santa Misa desde la Basílica Menor Santa María de los Ángeles, San Francisco.
3: Creo en Dios, Padre Todopoderoso, Creador del cielo y de la tierra.
1: Único Hijo, nuestro Señor,
3: que fue concebido por obra y gracia del Espíritu Santo. Nació de Santa María Virgen, padeció bajo el poder de Poncio Pilato, fue crucificado, muerto y sepultado, descendió a los infiernos, al tercer día resucitó de entre los muertos, subió a los cielos y está sentado a la derecha de Dios Padre Todopoderoso. Desde allí ha de venir a juzgar a los vivos y a los muertos. Creo en el Espíritu Santo, la Santa Iglesia Católica, la comunión de los santos, el perdón de los pecados,
1: la resurrección de la carne y la vida eterna. Amén.
3: Ahora encomendemos nuestras oraciones a Dios nuestro Padre, repitiendo: Padre misericordioso, escúchanos.
1: Padre misericordioso, escúchanos.
4: Por la Iglesia extendida en todo el mundo, para que como Jesús responda al clamor de los pueblos y sea signo de acogida para todos. Oremos.
3: Padre misericordioso, escúchanos.
4: Por el Papa León, los obispos, sacerdotes y diáconos, para que anuncien a todos la salvación gratuita de Dios. Oremos.
3: Padre misericordioso, escúchanos.
4: Por los gobernantes de nuestro país, para que iluminados en el mensaje del Evangelio, trabajen por el bien común de todos, privilegiando a los más vulnerables. Oremos.
3: Padre misericordioso, escúchanos.
4: Por las familias que viven situaciones de dolor, los enfermos y los que sufren depresión, para que encuentren en Cristo y en nosotros consuelo, fortaleza y esperanza. Oremos.
3: Padre misericordioso, escúchanos.
4: Por nosotros, para que crezcamos en la fe y confiemos siempre en el Señor. Oremos.
3: Padre misericordioso, escúchanos. Padre, escucha las súplicas que con fe te hemos presentado y concédenos un corazón generoso por Jesucristo nuestro Señor.
1: Amén.
3: Nos sentamos, hermanos.
1: De esta forma ingresamos a la liturgia de la Eucaristía con la presentación de las ofrendas. Pongamos a los pies del altar del Señor nuestras intenciones, todo aquello que está en nuestro corazón. Y también, de forma solidaria, poder ser generosos en la colecta, pero también acudir a quienes más nos necesitan, brindando nuestro tiempo y aquello que es fruto también de nuestro trabajo en solidaridad.

0: Oremos, amigos, para que esta misa sea agradable a Dios Padre Todopoderoso.
1: Que el Señor reciba de tus manos este sacrificio para alabanza y gloria de su nombre, para nuestro bien y el de toda su santa Iglesia.
0: Acepta, Señor, nuestra ofrenda, en la cual se realiza un admirable intercambio para que, al ofrecerte lo que tú mismo nos diste, podamos recibirte a ti mismo. Por Jesucristo nuestro Señor. El Señor esté con todos ustedes.
1: Y con tu espíritu.
0: Levantemos el corazón.
1: Lo tenemos levantado hacia el Señor.
0: Demos gracias al Señor nuestro Dios.
1: Es justo y necesario.
0: Sí, amigos, en verdad es justo darle gracias a Dios siempre y en toda circunstancia y lugar, porque Dios es un Padre bueno con todos nosotros, lento a la cólera, rico en misericordia, dice la Sagrada Escritura. Y es verdad, nos trata con bondad, con cariño y con paciencia. ¿Cómo no darle gracias a Dios? Así nos unimos al coro de los ángeles, de los santos y cantamos.

Santo eres en verdad, Señor, fuente de toda santidad. Por eso te pedimos que santifiques estos dones con la efusión de tu Espíritu, de manera tal que sean para nosotros cuerpo y sangre de Jesucristo nuestro Señor, el cual, cuando iba a ser entregado a su pasión voluntariamente aceptada, tomó pan, dándote gracias, Padre, lo partió, lo dio a sus discípulos, diciendo: tomen y coman todos de él, porque esto es mi cuerpo que será entregado por ustedes.

0: Del mismo modo y acabada la cena, tomó el cáliz y dándote gracias de nuevo, Padre, lo pasó a sus discípulos y les dijo: tomen, beban todos de él, porque este es el cáliz de mi sangre, sangre de la alianza nueva y eterna, que será derramada por ustedes y por muchos para el perdón de los pecados. Hagan esto en conmemoración mía.
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0: Este es el sacramento de nuestra fe.
1: Anunciamos tu muerte, proclamamos tu resurrección. Ven, Señor Jesús.
2: Así pues, Padre, al celebrar ahora este memorial de la pasión, muerte y resurrección de tu Hijo, te ofrecemos el pan de vida y el cáliz de salvación y, Señor, te damos gracias, porque tú nos haces dignos de estar aquí delante tuyo. Te pedimos que el Espíritu Santo nos congregue a todos en la unidad de la fe, de esa confianza que ponemos en ti, Señor. Te rogamos por tu Iglesia, que está presente en todo el mundo, en toda Bolivia. Te pedimos por el Papa León, por todos nuestros obispos y todos los pastores que cuidan de tu pueblo. Llévala a su perfección por la caridad. Te rogamos también que te acuerdes de estos nuestros hermanos que durmieron en la esperanza de la resurrección, de todos los que han muerto en tu misericordia. Señor, admíteles a contemplar ya la luz de tu rostro. De nosotros presentes aquí, ten misericordia. Y así, con María, la Virgen Madre de Dios, la asunta al cielo, a tu gloria. Su esposo San José, los apóstoles y cuantos vivieron en tu amistad a través de los tiempos, merezcamos por tu Hijo Jesucristo compartir la vida eterna, cantar tus alabanzas. Por Cristo, con Él y en Él, a ti Dios Padre omnipotente, en la unidad del Espíritu Santo, todo honor, toda gloria, por los siglos de los siglos. Fieles a las enseñanzas de nuestro Salvador, nos atrevemos a decir: Padre nuestro que estás en el cielo, santificado sea tu nombre, venga a nosotros tu reino, hágase tu voluntad en la tierra como en el cielo. Danos hoy nuestro pan de cada día, perdona nuestras ofensas, como también nosotros perdonamos a los que nos ofenden. No nos dejes caer en la tentación, líbranos del mal. Líbranos, Señor, de todos los males y concédenos paz en nuestros días, para que así, ayudados por tu misericordia, vivamos siempre libres de pecado, protegidos ante toda perturbación, mientras esperamos la gloriosa venida de nuestro Salvador Jesucristo.
3: Tuyo es el reino, tuyo el poder y la gloria por siempre, Señor.
2: Señor Jesucristo, que dijiste a tus apóstoles: la paz les dejo, mi paz les doy. Señor, no tengas en cuenta nuestros fallos, nuestros pecados, sino la fe de tu Iglesia, y conforme a tu palabra, concédenos la paz y la unidad. Tú que vives y reinas por los siglos de los siglos.
3: Amén.
2: Que la paz del Señor esté siempre con todos ustedes.
3: Y con tu espíritu.
4: Como hijos de Dios, deseen fraternalmente la paz.
2: La paz, mis ángeles.
3: Que la paz del Señor reine en nuestros hogares y en nuestra amada Bolivia.

0: Este es, hermanos, el Cordero de Dios que quita los pecados del mundo. Felices somos nosotros que estamos invitados a la mesa del Señor. Señor,
1: de que entres en mi casa, pero una palabra tuya bastará para sanarme.

0: y vamos ingresando al momento importante de la Santa Comunión. Abramos nuestros corazones y también nos vamos uniendo
1: cuerpo de Cristo
0: a quienes va dedicada la celebración. Dale a través de medios de comunicación, quienes son los enfermos, personas de la tercera edad, carentes de libertad y personas enfermas. Nos unimos a todos ellos en esta oración. Señor mío, sé que estás realmente presente en el Santísimo Sacramento del altar. Te amo sobre todas las cosas y como ahora no te puedo recibir sacramentado, ven al menos espiritualmente a llenar mi corazón, mi vida, a sanarme. Me comprometo a no separarme de ti jamás. Y el día de hoy, pues estamos celebrando la fiesta de San Roque. Y obviamente sabemos de que una de las manifestaciones en esta, de este santo de la iglesia, pues ha sido la cercanía así con la naturaleza, y obviamente dedicada a quienes acompañan en las familias, las mascotitas principalmente. Y también recordamos el día de hoy, 16 de agosto, el nacimiento de San Juan Bosco, padre y maestro de la juventud. Esta semana que terminó, este pasado jueves 13, en la Arquidiócesis de La Paz, Monseñor Percy

participación activa y consciente de la comunidad. Es por eso que todos celebramos en la misa. Nos recordaba también Monseñor Fuentes, y todos hemos celebrado la fiesta de Urcupiña, pero también ayer 15, la solemnidad de la Asunción de la Virgen María, que es una verdadera gracia de Dios. Y nos recordaba Monseñor que una cosa es la ascensión de Jesús

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9 de la mañana, 50 minutos. Señoras y señores, buenos días. Tenemos el servicio social de la radio. Tome nota a su orden. Atención a las notas, a los avisos. Aviso de venta de lote de ocasión. Se ofrece en venta lote de terreno ubicado en Sipe, Cochabamba, en zona ya urbanizada. Cuenta con todos los servicios básicos como ser agua y luz. El terreno tiene una superficie de 250 metros cuadrados. Cuenta con folio individual y documentación al día. Se encuentra ubicado sobre una avenida de 15 metros de ancho. Atención, entonces el precio es de 2.750 metros, más bien 2.750 dólares americanos. Las personas interesadas pueden comunicarse al número de WhatsApp 78 33 68 92, 78 33 68 92. Atención, Aldeas Infantiles SOS Oruro invita a mujeres de 25 a 45 años de edad, sin hijos, dependientes y con experiencia en el cuidado de niñas, niños o adolescentes a formar parte de una familia SOS. Si cuentan con vocación de servicio y desean contribuir al bienestar de niñas, niños y adolescentes, para recibir ustedes más información, tienen que comunicarse al celular mediante WhatsApp al número 69570022 o también al 69602800, 69602800. El cargo requiere residir en la Aldea Infantil SOS de la ciudad de Oruro y además de tener disponibilidad de tiempo completo. Atención a este comunicado, el Centro de Educación Alternativa CEA Catavi comunica a los jóvenes y personas adultas de Llayagua que se encuentran abiertas las inscripciones para el segundo semestre de la gestión 2026. Entonces, el CEA Catavi está comunicando a los jóvenes y personas adultas de Llayagua que ya se encuentran abiertas las inscripciones para el segundo semestre de la gestión 2026 en el área humanística. Si no terminaste el colegio, esta es una oportunidad para continuar los estudios y obtener tu título de bachiller en humanidades. La educación es gratuita con horarios flexibles y docentes capacitados. Las clases se desarrollan de lunes a viernes de 7 de la mañana, o más bien de 7 a 10 de la noche. 7 de la noche a 10 de la noche. Las inscripciones se realizan en la Secretaría del CEA Catavi en siglo XX. Los requisitos: fotocopia de cédula de identidad, fotocopia de certificado de nacimiento y también certificado de estudios anteriores o libreta. El CEA Catavi invita especialmente a las personas de 15 años en adelante que no hayan terminado la primaria o secundaria a aprovechar esta gran oportunidad de superación. Nunca es tarde para seguir aprendiendo. Para mayores informes pueden acudir al Centro de Educación Alternativa Catavi, que se encuentra ubicado en la parte baja del Colegio Siglo XX América, aquí en Distrito Siglo XX.

0: Atención, la empresa Avícola Chaviña de Chayantas requiere contratar galponeros, preferentemente que sean una pareja, con o sin experiencia. Se ofrece un sueldo de 4.000 bolivianos mensual. Para mayor referencia, llamar al número celular 7433-4985. 7433-4985. Ahí les va a atender el ingeniero Ever Muñoz.
1: Silencio en la sala. Aquí están los edictos.
0: Atención, atención, silencio en la sala. Por favor, vamos a dar lectura a los edictos. Edicto. Por el presente edicto se cita, llama y emplaza al señor Eduardo Tupuri Condori para que por sí o mediante apoderado legal se apersone al despacho del juez público de familia y juez técnico número 1 de la ciudad de Llallagua en el plazo fijado por ley y asuma defensa dentro del proceso de divorcio seguido por máxima pena choque. Edicto librado en la ciudad de Llallagua, provincia Rafael Bustillo, del departamento de Potosí, a los 11 días del mes de agosto del año 2026. Atención, tenemos un otro edicto. Edicto, por el presente edicto se cita, llama y emplaza a la demandada Laura Corazón Ríos Rocha para que por sí o mediante su apoderado legal asuma defensa y se presente en este despacho judicial dentro del proceso de divorcio seguido por la demandante Johnny Camacho, Johnny Molinedo Camacho, a cuyo fin se adjuntan los siguientes procesales. El presente edicto es librado en la ciudad de Llallagua, de la provincia Rafael Bustillo, del departamento de Potosí, a los 4 días del mes de agosto del año 2026.

0: Son las 9:58 a.m. Señoras y señores, de esta manera estamos llegando a la parte final del espacio servicial Tome Nota de la red de comunicación Pío 12. La invitación para que sigan en la sintonía de esta su frecuencia 710 kHz onda media, la frecuencia 90.7 FM aquí en el municipio de Llallagua, municipios aledaños, y para Bolivia y el mundo a través de nuestra página web, mediante la cual nos puede escuchar vía internet, donde ustedes se encuentren. La página web de la Pío 12 es www.com.bo, ¿no? Entonces, Radio Pío 12 es donde ustedes han de poder escucharnos. 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Descargan esta aplicación Radio Pío 12, la instalan en la computadora o en el celular y nos podrán escuchar también donde ustedes se encuentran y hay a servicio de internet. Las tres estaciones radiales Pío 12, Pío 12 Cochabamba, Pío 12 Oruro, Pío 12 Siglo XX. Bueno, muchísimas gracias amigas y amigos. Enseguida se viene Hagamos Democracia a través de la red Pío 12 y la red Herbol.
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6: De vacaciones, yo estaré en el Hagamos Democracia. Agradezco a ustedes por su tiempo y porque de 10 a 12 nos vamos a hacer compañía. Hablar de democracia hoy en Bolivia, en la región, es hablar de un tiempo de cambios realmente acelerados. En el último año, América Latina vivió uno de los ciclos electorales más intensos de su historia reciente. En apenas 12 meses, imagínense, 12 meses, hubo 7 elecciones presidenciales en la región. Pero tuvo un proceso con más de 30 fórmulas presidenciales en competencia. Colombia definió a su nuevo mandatario en un balotaje ajustado entre Abelardo de la Espriella e Iván Cepeda. Honduras tardó casi un mes en confirmar a su presidente electo y el mapa político regional se ha ido reconfigurando. Hoy, la mayoría de los gobiernos de la región responden a un signo de centro-derecha con la seguridad ciudadana como el tema de más peso en las urnas en casi todos los países que votaron este año. Seguridad ciudadana es algo que todos pedimos. Y como hemos armado la agenda de hoy, ¿qué va a tener hasta el mediodía? En el primer bloque conversaremos con el viceministro de Seguridad Ciudadana, Rodolfo Montero, sobre la implementación del Plan Fronteras Seguras entre Bolivia y Brasil. Y en el segundo bloque tendremos una participación de dos diputados de bancadas distintas, José Luis Porcel, de Libre, y Ricardo Rada, del Partido Demócrata Cristiano, para analizar el proyecto de ley de inversiones que el Ejecutivo remitió a la Asamblea Legislativa. Ya saben, nos puede seguir a través de Señal Abierta, 100.9 es la señal de Herbol, pero si usted quiere seguirnos por redes sociales, también puede hacerlo. Redherbol.com es nuestro portal digital, un portal digital que lo tiene pues informado de lunes a lunes. Tenemos periodistas trabajando a nivel nacional en sus turnos. Un abrazo para ellos y gracias por hacer ese gran trabajo y mantener a la familia pues bien informada. Y también tenemos nuestra página de YouTube, herbol.com. Usted puede vernos porque ahora la radio se ve. Red Herbol es la señal de YouTube. Vamos a la rejilla y en minutos nada más damos la bienvenida a nuestro primer invitado.
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0: 10 de la mañana con 6 minutos, no esperamos más y damos la bienvenida a nuestro primer invitado, Rodolfo Montero, viceministro de Seguridad Ciudadana. Debo contextualizar un poco de lo que vamos a hablar. El 13 de agosto en Guayana Merín, Beni, el presidente Rodrigo Paz lanzó oficialmente el Plan Fronteras Seguras, una estrategia binacional con Brasil para reforzar la seguridad en zonas fronterizas. El plan surge en medio de una ola de violencia en Santa Cruz, con al menos 10 ataques armados en 15 días, vinculada a la disputa territorial entre dos facciones criminales brasileñas. El primero, Primeiro Comando da Capital, PCC, y el Comando Vermelho, CB, que se disputan corredores de narcotráfico que pasan por territorio boliviano. El ministro de Gobierno, Marco Antonio Bello, señaló que la violencia se concentra en Guayana Merín, Beni, y en las fronteras de Santa Cruz, San Matías, Puerto Suárez y Pando, Cobija. El plan contempla patrullajes combinados de reacción inmediata, nuevos puestos de control fijos, vigilancia fluvial, intercambio de inteligencia con la Policía Federal de Brasil y la instalación de oficinas permanentes de la Policía Federal Brasileña en La Paz. Viceministro, buenos días, bienvenido a La Hagamos Democracia, el país lo escucha.
1: Muy buenos días, Adriana, un saludo muy especial a Herbol y también a este programa de Hagamos Democracia.
0: Bueno, viceministro, hemos hecho...
1: oyentes, a tus órdenes.
0: Hemos hecho una introducción de lo que está pasando. Este plan se inicia el 13 de agosto, hace muy pocos días. ¿En qué consiste exactamente el Plan Fronteras Seguras y por qué se decidió lanzarlo ahora, en este momento específico?
1: Bueno, Adriana, durante muchos años el Estado boliviano ha tenido a nuestras fronteras totalmente desprotegidas. Es decir, no ha habido muestra de soberanía nuestra en las mismas. En esta nueva gestión, el presidente Rodrigo Paz, por intermedio del Ministerio de Gobierno, el doctor Marco Antonio Oviedo, ha dispuesto que se elabore un plan de fronteras seguras. ¿Con qué finalidad? De luchar frontalmente contra los delitos transnacionales, por un lado, por otro, disminuir la tasa delincuencial, especialmente en zonas fronterizas. Y eso trae como lógica consecuencia dar mayor seguridad ciudadana a los pobladores de esos lugares. Fue tanto la dejadez que las bandas delincuenciales se creen propietarias de nuestro territorio, se disputan nuestro territorio. Entonces, bajo la conducción estratégica del Ministerio de Gobierno y por intermedio del Viceministerio de Seguridad Ciudadana, es que se ha coordinado con el alto mando policial para que se lleve adelante este plan de fronteras seguras.
0: Viceministro, ¿hemos estado abandonados, digamos, estos 20 años? ¿O es que algunos decían que el narcotráfico ha sido parte de acuerdos políticos con anteriores gobiernos y que ellos tenían completa seguridad en nuestro territorio? Una prueba de ello es que se ha encontrado a varios cabecillas del PCC, del Comando Vermelho, en Bolivia, que vivían pues con vida de reyes y hacían lo que querían. Otro caso específico es Marcet.
1: Mire, la labor que nos encomendó el señor ministro de Gobierno es que nosotros sentemos soberanía en las fronteras. Que los delitos transnacionales, una de sus peculiaridades es asentarse en un determinado territorio por un tiempo indeterminado. Como no existía soberanía en las fronteras, han aprovechado esto las bandas delincuenciales para asentarse en esos lugares. Ahora que estas bandas delincuenciales tengan o no tengan un nexo con la parte política, está seguramente en proceso de investigación por las autoridades llamadas por ley para que puedan llevar adelante los procesos necesarios. Pero nosotros, como Viceministerio de Seguridad Ciudadana, estamos sentando soberanía en esos lugares que fueron abandonados por muchos años por los gobiernos.
0: Viceministro, ¿se ha vinculado el lanzamiento de este plan con una ola de violencia en Santa Cruz? Definitivamente. Se han reportado al menos 10 ataques armados en las últimas 2 semanas y con la disputa entre el PCC y el Comando Vermelho por corredores de narcotráfico en territorio boliviano. ¿Puede confirmarnos esa relación y contarnos qué tan grave es hoy en día la presencia de estas organizaciones en ese punto del país?
1: Claro que sí. A ver, primero vamos a indicar cuáles son las características del crimen organizado. Entre las características que tiene el crimen organizado son, primero, su estructura, es decir, que existe una jerarquía. Están los jefes, los operadores, las redes de apoyo. Luego viene su permanencia, es decir, buscan quedarse por años en el lugar. Y especialmente en aquellos lugares donde no existe mucha presencia del Estado. Luego también están sus fines económicos, es decir, buscar el dinero. ¿Cómo buscan el dinero? Extorsionando, por medio de narcotráfico, trata y tráfico de personas y otros delitos más. Y eso les lleva a su control del territorio. Luego está el uso de la violencia, es decir, amenazas, intimidación, para controlar su territorio y eliminar la competencia. Lo que está sucediendo en la ciudad de Santa Cruz es la pugna de poder entre los dos bandos brasileños. Es decir, cada quien quiere ocupar el mayor territorio en nuestro país. Y eso, obviamente, que no lo vamos a permitir.
0: Claro, uno de los negocios más grandes en el mundo es el tráfico de armas, el narcotráfico y la trata de blancas. Y estos tres delitos grandes están, pues, muy ligados a lo que estamos viviendo, al narcotráfico.
1: Por supuesto, es uno de los delitos más lucrativos que los tiene el crimen organizado y los crímenes transnacionales. Por eso es que los crímenes transnacionales también ya están en nuestro país, porque son crímenes que lavan su dinero en uno o más países. Es decir, que estamos ante una batalla que estamos seguros vamos a ganar con esto del crimen organizado y del crimen transnacional. Para eso tenemos que prepararnos y actuar en manera conjunta entre todos los ciudadanos de Bolivia.
0: Viceministro, hace algunos años atrás estaba haciendo una investigación sobre el narcotráfico y estaba justamente en México, en Tijuana, uno de los puntos más neurálgicos en México con el tema del narcotráfico. Y México sin duda tiene un problema mucho más grande y complejo en sus fronteras porque confluyen migración, narcotráfico, tráfico de armas, trata de personas y organizaciones criminales. En los últimos años, el gobierno mexicano ha reforzado especialmente la frontera norte mediante la operación Frontera Norte. Según el gobierno mexicano, entre febrero y junio, imagínense para nuestros amigos oyentes, de 2025 se detuvieron más de 4.600 personas y se aseguraron armas, cartuchos y cerca de 40 toneladas de droga. Y la situación ha continuado evolucionando en mes de julio de 2026. Lo interesante es comparar esto con Bolivia. Nuestra frontera segura busca principalmente no llegar a este extremo de violencia que se vive en México.
1: Exactamente, esa es la orden que ha sido emanada por el presidente. Es evitar por todos los medios que el crimen organizado ingrese o siga ingresando a nuestro país. Y para eso también nosotros tenemos que prepararnos de la mejor manera para poderlo combatir, para poder combatir. Es así que también se ha dispuesto que se cree la escuela contra el narcoterrorismo. ¿Qué va a significar la creación de la escuela contra el narcoterrorismo? Para empezar, va a ser que los policías que ya han vencido el curso de Garras al Valor va a ser un requisito para que se especialicen en la escuela contra el narcoterrorismo. Esto es tan importante porque va a evitar que nosotros podamos ser un país totalmente penetrado por el crimen organizado. Esto nos va a ayudar de manera casi inmediata, porque esta escuela contra el narcoterrorismo, estamos empezando a hacer los convenios necesarios para que pueda funcionar y tenga como instructores extranjeros de países amigos que nos puedan colaborar en la especialización contra este delito tan duro que nos está azotando, no solamente a Bolivia, sino a varios países.
0: Viceministro, la Escuela contra el Narcoterrorismo, ¿dónde va a funcionar? ¿Para cuántos policías? ¿Quiénes van a poder acceder? ¿Se va a pedir ayuda internacional? ¿Estados Unidos podría estar en esto? Porque sabemos que Estados Unidos tiene la vanguardia en lucha contra el narcotráfico.
1: Bueno, la Escuela Antinarcoterrorismo va a funcionar en Santana. Va a ser aproximadamente para unos 60 elementos que se vayan a formar, pero como le dije, va a ser una escuela de alto nivel, porque para ingresar a la escuela de narcoterrorismo tienen que haber vencido el curso de narcotráfico que lo realizan en el curso Garras al Valor. Esto es importante, y cuando le digo que vamos a tener instructores de varios países, seguramente tenemos instructores de Colombia, de Perú, de Estados Unidos, para que nos capaciten y luchar con objetivos más claros y de manera contundente al narcoterrorismo.
0: El plan no se limita entonces a Beni. Se habla de extenderlo a Pando, a puntos críticos de Santa Cruz como San Matías y Puerto Suárez. También podría funcionar en La Paz, en el departamento de La Paz, porque para nadie es un secreto que por el lago Titicaca también se cruza mucho tema de drogas, narcotráfico, viceministro.
1: Sí, el curso va a estar en Santana, pero lo importante es que una vez que vayan egresando estos policías especializados en contra la lucha contra el narcoterrorismo, van a poder ser desplazados a nivel nacional para que vayan a reforzar esos lugares donde existe mayor incidencia de narcotráfico, donde existe mayor incidencia de inestabilidad en el área de seguridad ciudadana, para poder ser un escudo ante la penetración del narcoterrorismo a nuestro país.
0: Viceministro, volvamos a hablar del plan Fronteras Seguras. ¿Cuál es el cronograma real de esa expansión y con qué recursos cuentan para sostenerlo en el tiempo? Porque no es algo que se puede hacer un mes y después olvidarlo, hay que hacerlo sostenible.
1: Efectivamente, lo que hemos pensado siempre ha sido en la sostenibilidad de este plan de operaciones Fronteras Seguras. No queremos que sea una semana o dos semanas. Es tanto así que ordenó el ministro de Gobierno que al mes de haber lanzado el plan Fronteras Seguras se tiene que hacer una evaluación al comandante, en este caso del Beni, para ver si hemos alcanzado los objetivos, tenemos que ajustar el plan, o necesitamos más elementos, o necesitamos disminuir los elementos, o desplazar a otros lugares con mayor incidencia delictiva. Este plan de operaciones Fronteras Seguras ha empezado con una primera reunión que tuvo el señor ministro de Gobierno con los agentes federales en Bolivia. Una vez que se tuvo, empezamos a elaborar el plan conjuntamente el alto mando policial y el comandante de Guayaramerín, donde estamos trabajando en forma conjunta con la Policía Federal y también con las Fuerzas Armadas. ¿Esto por qué? Las Fuerzas Armadas, dentro de la Constitución, su mandato es obviamente cuidar las fronteras. Y nosotros, la policía boliviana, con su plan de fronteras, van a coordinar, van a hacer coordinaciones muy estrechas para llevar adelante y alcanzar los objetivos. En nuestro plan Fronteras Seguras es de largo aliento, no es solamente de una, dos o tres semanas. Los recursos lo está poniendo el Ministerio de Gobierno y también la Policía Boliviana para poder llevar adelante. Lo que queremos nosotros es sentar soberanía en las fronteras.
0: Viceministro, debemos irnos a una pausa. Le pido por favor que no se vaya. Y al retornar, mi pregunta es, con Brasil se anunció un intercambio de inteligencia y la instalación de oficinas permanentes de la Policía Federal Brasileña en La Paz. ¿Qué nivel de soberanía operativa conserva la Policía Boliviana en esos operativos conjuntos y quién manda en el terreno? Esa es la pregunta para retornar a la pausa. Gracias, viceministro.
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5: Ahí, al salir del corte, le preguntábamos: se ha anunciado con Brasil un intercambio de inteligencia y la instalación de oficinas permanentes de la Policía Federal Brasileña en La Paz. ¿Qué nivel de soberanía operativa conserva la Policía Boliviana en esos operativos conjuntos y quién manda en el terreno? ¿O es dependiendo dónde se realizan?
6: Muy bien, dando respuesta a sus interrogantes, debo indicarle que se está creando la oficina de Rampol. Es la reunión de altos mandos policiales, tanto de Bolivia como de Brasil, donde solamente se reúnen los mandos policiales para el intercambio de información. Esta oficina de Rampol ya está funcionando con la policía de Chile, con los carabineros de Chile. Por otro lado, la información que se tiene de ambos países es compartida a través de sus direcciones nacionales de inteligencia. En el campo operativo, en el lado boliviano, con las fuerzas policiales bolivianas, está al mando un jefe de la policía boliviana. Y obviamente ocurre lo mismo en el lado brasileño. Es decir, que nuestros policías están al mando de un jefe policial boliviano. No hay mandos extranjeros sobre la policía boliviana. Cada quien opera en su territorio. Pero sí, para operar en forma conjunta, coinciden, pero operando en su territorio, coinciden en un lugar que ha sido determinado por los organismos de inteligencia de ambos países. Es decir, un operativo coordinado y conjunto.
5: Viceministro, al parecer esto ya está teniendo resultados y justamente nuestro periódico digital Derbol, que está en todas, nos dice que desde que se implementó este plan Frontera Segura, el 15 de agosto, el día de ayer, 7 personas fueron aprehendidas o arrestadas y un importante arsenal de armas de guerra fue incautado durante una serie de allanamientos ejecutados por la policía en el municipio de Santana de Yacuma, Beni, en el marco de las investigaciones por el asesinato de Israel David Rodríguez. Cuéntenos acerca de este operativo, por favor, viceministro.
6: Sí, efectivamente, se desarrolló un operativo donde se secuestraron 2 fusiles de asalto AR-15, un fusil de asalto AK-47, 2 pistolas calibres 9 milímetros y también se realizaron la aprehensión de 7 personas. Una persona de nacionalidad venezolana, una persona de sexo femenino, 2 personas de sexo masculino de nacionalidad boliviana y 3 varones de nacionalidad boliviana. ¿Esto qué nos indica? Nos indica que realmente el plan de Fronteras Seguras está dando buenos resultados. Como también puedo indicarle que el 14 de agosto en Yurrenabaque se realizó un acto de trata y tráfico de personas donde se rescataron a 2 adolescentes. El 14 de agosto en Guayarabení se ha recuperado una motocicleta robada en Brasil, 2 personas arrestadas. Es decir, estamos dando y alcanzando los objetivos que nos hemos trazado. ¿Pero eso en base a qué? En base a la voluntad y también en base al apoyo de toda la población de Guayarabení, que desde que hemos llegado a implementar este plan siempre han estado al lado nuestro conjuntamente sus autoridades.
5: Viceministro, hay recursos para un largo periodo. ¿Se tiene un estimado del monto que se está designando a este plan Frontera Segura? Porque sí se necesitan armas. Sabemos que el narcotráfico está mucho más armado que los policías y militares. Tienen armas de última generación y eso no es un secreto. Ellos tienen dinero, tienen informantes, están metidos en todas partes. ¿Ustedes tienen los recursos necesarios? ¿A cuánto alcanza?
6: Sí, el señor ministro de Gobierno está buscando los recursos necesarios, primero, para que este nuestro plan sea de largo alcance, que ese es el objetivo, y también para poder equipar a las fuerzas policiales a la altura en que están equipadas también las bandas delincuenciales. Porque el equipamiento y la logística es tan importante para que estos planes de largo alcance puedan alcanzar sus objetivos.
5: Viceministro, usted ha mencionado que ya se identificó al 80% de los responsables en el caso San Matías, gracias a esta coordinación justamente binacional de la que estamos hablando. ¿Puede darnos más detalles sobre esos resultados, por favor?
6: Sobre San Matías, las investigaciones las están llevando adelante el comandante departamental de Santa Cruz. No puedo hablar mucho al respecto porque sería entorpecer las investigaciones una vez que las tenga ya todo en claro. Me voy a poner en contacto con ustedes para pasarles toda la información.
5: Gracias, viceministro. Se anunciaron dos unidades de élite policial, una en Santa Cruz y otra en el Beni, con instructores extranjeros. ¿De qué país vendrían estos instructores? ¿Cuánto durará la capacitación y cuánto las vamos a tener operativas?
6: Bueno, la capacitación para empezar es de 90 días, o sea, 3 meses. Los instructores extranjeros se basan las invitaciones a Estados Unidos, Colombia, también se basa la invitación a Perú, entre otros países que nos acepten venir acá con sus instructores y realmente especializar de manera efectiva a nuestros efectivos policiales para esta lucha contra el narcoterrorismo.
5: Esto me parece interesante, viceministro, porque podría Bolivia, como es el corazón de Sudamérica, podría ser la vanguardia de tener un equipo de élite a nivel Sudamérica para luchar contra el contrabando. Porque no se olvide que, contra el narcotráfico, perdón, bueno, que también está metido en el contrabando. ¿Podría esto ser, digamos, la punta de lanza para lo que se podría hacer en Sudamérica? ¿Podríamos ser el ejemplo los bolivianos?
6: Sí, con seguridad. No se olvide usted que el curso Garras al Valor es un curso internacional, que vienen a hacer este curso oficiales de policía de distintos países. Es un curso que ha sido evaluado con un porcentaje muy alto de efectividad en los elementos que se vienen a entrenar en Bolivia. Entonces, si esos elementos entrenados con calificaciones altas hacen el curso de especialización de narcoterrorismo, estoy seguro que esos elementos van a ser realmente un apoyo grande y un escudo grande para estos delitos que nos están amenazando no solo a Bolivia, sino a varios países. Y por supuesto que nosotros con esa experiencia podemos también impartir, como se da alguna vez, que van los instructores a otros países a prestar sus conocimientos por el bien de sus países.
5: Viceministro, ¿y cuál ha sido la respuesta de las Fuerzas Armadas para coadyuvar en este plan Frontera Segura?
6: Mire, la respuesta de las Fuerzas Armadas, le hablo, digamos, de Guayaramerín, porque ha sido lo último, han sido muy buenas. Ha habido una coordinación excelente con el comandante de la Armada que se encuentra en el lugar, con el comandante del Ejército que está en el lugar, y hemos coordinado de manera tal en que puedan operar en forma conjunta en ese lugar los marineros con la policía boliviana, y estamos viendo los frutos en estos 3 días, que seguramente, y Dios permita, que se vayan a duplicar en el transcurso del tiempo.
5: El refuerzo de Guayaramerín pasa de un contingente entre 100 y 200 efectivos permanentes. ¿Es un modelo que se replicará en otras fronteras críticas o Guayaramerín simplemente es el piloto?
6: Va a ser una réplica en todas las fronteras. ¿Por qué? Porque se necesita aproximadamente esa cantidad, más o menos elementos, para poder dar seguridad y sentar soberanía en nuestras fronteras. Entonces, a medida que vaya pasando el tiempo, vamos a ir incrementando los efectivos en aquellos lugares sensibles, como siempre, para cuidar nuestra soberanía.
5: Bueno, le hablo del caso de México porque es un caso que conozco muchísimo por el tema de investigación, y en México era increíble cómo había captado el narcotráfico a policías, a militares, a periodistas trabajando para el narcotráfico, aunque así no lo crean, amigos oyentes, y los narcotraficantes estaban en todas partes. Es más, en Tijuana, cuando uno va, le dicen, tú escuchas una balacera y te tienes que tirar al piso, porque allí a quien le llegue la bala le llegó y chao, nadie se hace responsable. ¿Cómo se va a evitar que los propios funcionarios, en Bolivia, ahora hablando, destinados a las fronteras, sean captados o corrompidos por estas organizaciones criminales que manejan millones?
6: Eso lo vamos a realizar mediante un control de contrainteligencia. Es decir, va a haber un control de contrainteligencia a los elementos que se encuentran en fronteras, y algo muy importante, también la detección mediante el curso del polígrafo, que es un curso, es una prueba que se realiza para ver si es que algún elemento encuentra inmiscuido en cuestiones de nada normales que vayan en favor de la policía boliviana.
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5: La voluntad tiene todo lo que los bolivianos tenemos. Queremos vivir en paz. Y Guayaramerí nos demostró, porque trabajó codo a codo con nosotros hasta el lanzamiento de fronteras seguras. Guayaramerí, estoy seguro que está más tranquilo. Seguramente dentro de un mes volveremos a reunirnos con las autoridades, porque este plan de fronteras seguras también han formado parte las autoridades, han formado parte la ciudadanía de Guayaramerí, y es por eso que está teniendo estos resultados. Hemos hecho que sean parte de nosotros para alcanzar los objetivos, y gracias a Dios lo estamos logrando.
6: Viceministro, cierro con eso. Gracias por su tiempo, gracias por hablar con Halagamos Democracia, y estoy segura que a través de las ondas de Herbol lo han escuchado en todo el país. Sus últimas palabras, por favor.
5: A usted, muchísimas gracias. Siempre estoy a disposición para hacer conocer todo lo que se está haciendo por el bien del país, y que Dios me lo bendiga a usted y bendiga a todos los bolivianos y bolivianas. Tenga usted muy buenos días.
6: Amén. Gracias, viceministro. Hemos hablado con el viceministro de Seguridad Ciudadana, Rodolfo Montero, sobre el plan Frontera Segura. Nos vamos a la pausa y al retornar hablaremos de algo importante, la economía en el país.
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5: De la mañana con 43 minutos y aquí viene nuestra mesa de debate. Vamos a hablar con el diputado de Libre, José Luis Porcel, y el diputado del Partido Demócrata Cristiano, PDC, Ricardo Rada, quien aún estamos esperando que se conecte. El tema, el proyecto de ley de inversiones. ¿Qué beneficios plantean? Les voy a dar una breve introducción de lo que se trata. El proyecto generó un mapa de posiciones bastante variado en la Asamblea, que vale la pena tener presente. Libre, el oficialismo, partido del presidente Paz, respalda la ley. La diputada Claudia Bilbao defendió públicamente y dijo no haber encontrado problemas constitucionales, subrayando que es mentira que solamente aprobando la ley va a venir la inversión, pero que de todos modos es urgente aprobarla. Alianza Libre, más bien dicho PDC, hablábamos primero del PDC, ahora hablemos de Alianza Libre, la segunda fuerza liderada por Jorge Tuta Quiroga y ex rival de Paz en el balotaje, rechaza el proyecto tal como está. Su principal objeción es que la ley habilitaría arbitrajes internacionales, lo que según ellos contradice el artículo 366 de la Constitución, que prohíbe el arbitraje internacional y la jurisdicción extranjera para empresas en la cadena hidrocarburífera. Advierten que si no se modifica el proyecto, no pasará al control constitucional y anuncian que lo rechazarán. Por su parte, a la Alianza Unidad, la tercera fuerza, liderada por Samuel Doria Medina, ex aliado electoral de Paz, se define como oposición constructiva. El diputado Mauricio Taboada dijo que no busca trancar nada, pero sí revisar rigurosamente. Doria Medina cuestionó en redes que el proyecto llegó al Parlamento sin siquiera el visto bueno del gabinete y lo calificó de ampuloso e intrincado, recordando que tiene 38 artículos solo de justificación y definiciones. La presidencia del diputado, el presidente de diputados, Roberto Castro, apuesta al consenso y a unificar al menos tres propuestas de ley de inversiones que hay actualmente en el legislativo, la del Ejecutivo y de otras diputados y diputadas de Unidad y Libre. Así que comenzamos y le doy la bienvenida al diputado de Libre, José Luis Porcel. Diputado, buenos días, gracias por la puntualidad y gracias por conectarse con el Hagamos Democracia, un programa que se escucha a nivel nacional.
6: Buenos días, Adriana, un gusto estar en el programa, es la primera vez que participo y bueno, como asambleísta, como boliviano, tenemos la obligación de trabajar por el país, por nuestras regiones, en ese sentido, bueno, predispuesto a las consultas que sean necesarias.
5: Hablemos de este proyecto de ley de inversiones. ¿Responde realmente a lo que Bolivia necesita para revertir dos décadas de baja inversión?

0: extranjera directa, que hoy apenas llegan al 2.3% del PIB frente al 20 a 30% de otros países de la región?
1: Bueno, partiremos de un principio, Adriana, de que el país necesita de una inversión extranjera. Y también, por supuesto, necesita de inversión nacional. Hemos visto que estos pasados 20 años el modelo económico que se sustentaba en el uso y abuso de los recursos naturales que generaba las reservas que teníamos de gas ha sido mal utilizado. Primero, porque pensaban que el gas nunca se iba a acabar. Y segundo, pensaban que se iban a quedar 500 años y iban a hacer y deshacer del país. Lamentablemente, los 20 años precedentes nos han dejado una economía totalmente destrozada, un déficit fiscal que se arrastra desde el 2014 hasta el año pasado y que el país ha perdido ahí como 40 mil millones de dólares, una balanza comercial del 23, 24 y 25 negativa, donde se perdieron 2 mil millones de dólares, una deuda interna exageradamente alta que sobrepasa los 33 mil millones de dólares, donde el Banco Central se le debe a la gestora, una desinstitucionalización total de las instituciones más importantes como el Banco Central, impuestos internos, etcétera, unos niveles de corrupción demasiado elevados, pero bueno, ese es un resumen de lo que más o menos hizo el MAS para destruir el país. Pero creo que se han empeñado en destruir el país. Bueno, ahora, ¿qué queda? Levantarse. No va a ser fácil, es un proceso muy largo, muy difícil, pero no imposible. Y dependerá de cada uno de nosotros. Yo parto de un principio, Adriana, de que las bancadas que existen en la Asamblea Legislativa no tienen que trabajar por consignas políticas, excepto lo estrictamente político. El país necesita el concurso de nosotros, más allá de las banderas, más allá de la ideología, más allá de las bancadas que tengamos, o más allá de las directrices que dan las mismas bancadas. Las regiones, el país necesita, y no podemos cerrar los ojos. Creo que es un momento de hacer un cambio. Para algunos es mal visto, para otros es bien visto, pero yo considero de que, más allá de los prejuicios o de los paradigmas que existen y los malos hábitos, uno tiene que mirar adelante y pensar en el país con dos condiciones: honestidad y transparencia. Si tenemos esas dos cualidades, el país puede cambiar. Ahora, obviamente, los asambleístas estamos estigmatizados de una serie de errores, defectos. Y bueno, pero tenemos que cambiar, dependerá de cada uno de nosotros. Y la población es la quien juzga a cada uno de nosotros en sus regiones, sus departamentos y a nivel nacional de acuerdo a nuestro comportamiento, si es ético o no es ético en el Congreso. Más o menos es un pequeño preámbulo que pretendo hacer para ver que este proyecto de ley tiene cosas muy interesantes. En la vida es muy fácil criticar. Esto está mal, listo, bueno, pero después de la crítica, que haya propuestas. Y no es que yo sea oficialista, ni prófice. A veces en el Congreso actúo como si fuese oficialista por defender ciertos intereses del país o de una región. Pues el país necesita una ley. Pero una ley que tenga también ciertas condiciones. En resumen, por ejemplo, podemos decir, ¿cómo podemos atraer inversión extranjera si nosotros no tenemos como país la garantía de proveerles energía eléctrica estable y permanente? Si se necesita gas para ciertas industrias, ¿tenemos el gas? Nuestra producción de 60 millones de metros cúbicos diarios de allá por el año 2014, ahora estamos en 27 y Bolivia casi consume 15. No tenemos condiciones. ¿Nuestra infraestructura terrestre y aeroportuaria es la idea? No es la idea. ¿Nuestros funcionarios públicos en general han sido seleccionados por meritocracia? ¿Responden al país o responden a las consignas políticas del gobierno? ¿Son éticos? ¿Dónde quedan los niveles altísimos de corrupción que todos los días se ven? Pero no hay sanciones, no hay detenidos. ¿Dónde queda nosotros esa imagen que tenemos de puntualidad? Nos dicen una determinada hora y nunca cumplimos. Y el último ejemplo más fresquito, el 6 de agosto, nos convocaron en la ciudad de Sucre a la sesión de honor, y en la sesión de honor tenía que empezar a las 10 de la mañana y empezó a 11 y 10. Entonces, ese tipo de detalles, el respeto entre nosotros mismos, el entrar a una oficina y saludar, pedir permiso para entrar. No porque nos hayamos subido un peldaño en la vida, seamos diputados, seamos autoridad, vamos a atropellar a las personas. No. En los privilegios que tienen ciertos funcionarios de tener movilidades con vidrios raibanizados, cuerpos de seguridad, asesores por doquier, esas cosas no dicen nada bueno de nosotros. Entonces, si nosotros tenemos por herencia o por conducta asociada esos defectos, tenemos que cambiar en todas las esferas, desde el salud, el respeto, la puntualidad, la honestidad, la transparencia. Y este proyecto pide mucho de esas cosas. Habla de eficiencia, habla de transparencia. Pide muchísimo. Y reitero, estamos en condiciones para empezar de proveer hacia los extranjeros estas exigencias que son naturales en cualquier otro país serio. No las tenemos, Adrián. Entonces ese es el primer punto de partida, más allá de que sí es necesario contar con una ley que garantice, que permita atraer inversión extranjera y fomentar también la inversión nacional, porque hay inversionistas que quisieran seguir apostando por el país, pero perseguidos por impuestos internos, perseguidos por Ministerio de Trabajo, perseguidos por Sanidad, por cualquier pretexto para buscar extorsionar y solamente sacar beneficios o réditos por efecto de la corrupción. Eso nos está haciendo muchísimo daño. Ahora, ¿que tenemos potencial? Sí, tenemos muchísimo potencial, pero no estamos desarrollándolo. Un simple ejemplo voy a poner. Uruguay es un país que muchísimo más chico que nosotros, pero exporta más que nosotros. Chile es un país que tiene 66% de nuestro territorio y tiene una cordillera que se lleva gran parte de su territorio, pero es casi 8 veces más grande que nuestra economía. ¿Dónde está el problema? Y no tiene los recursos que tenemos. Chile en algún momento va a importar gas y nos va a vender gas sin tener gas. Pues ¿dónde está el problema? Está el problema en la conducta de los seres humanos, en la conducta de los bolivianos, en la conducta criolla de que los bolivianos somos más vivos porque no hacemos fila o nos colamos en la fila del banco o en cualquier otra institución. O vamos a una tiendita a comprar y hay una persona que está atendiéndola y nosotros nos sobrepasamos y pedimos que nos atienda. O no cedemos el asiento a las personas mayores embarazadas en los micros, ni saludamos al subir o al bajar. Entonces esas cosas a mí me llaman la atención porque es la conducta humana. Y si esa conducta humana no está bien, es uno de los pilares fundamentales. No podríamos nosotros responder a los desafíos que implica trabajar con extranjeros.
0: Tiene toda la razón, le doy la razón, diputado, porque comenzamos desde cuando vamos a la tienda y la señora de la tienda se equivoca y nos da de más el cambio. En vez de ir a devolver aquello que nos dio de más o no nos cobró, nos los guardamos y decimos, qué vivo soy, ¿no? Mira, me ha dado de más. Ahí comienza. Cuando no es que seas vivo, estás engañando a una persona. Ahora, usted hablaba de la inversión extranjera y realmente durante estos últimos 20 años se ha satanizado a lo extranjero, se ha satanizado que alguien quiere invertir en Bolivia, se habló de una nacionalización que al fin y al cabo, por fin, nos enteramos de que había sido un blefe, había sido una gran mentira. Pero claro, antes en los medios de comunicación no se podía decir que eso era una mentira porque iba persecución política, iba persecución económica. Varios medios han tenido que buscarse la vida porque cuando decían la verdad, pues el gobierno les quitaba la publicidad y es así como se ha ido manejando estos últimos años. Entonces, necesitamos sin duda inversión extranjera, pero también nosotros como país nos tenemos que volver atractivos para esa inversión, porque no se olvide que ya ha pasado muchas veces, voy a tocar específicamente el tema del turismo, que vienen los turistas, se hacen paquetes turísticos, cuando llegan o no les dan lo que les han prometido, o no se pueden volver y no pueden cubrir con su itinerario porque lamentablemente a 20 personas se les ha ocurrido bloquear el lugar donde están y no los dejan salir, los maltratan y los extorsionan. Entonces, ¿de qué estamos hablando? ¿Cómo nos hacemos atractivos, diputado?
1: No solamente se va y se lleva los pocos dólares que podría dejar o muchos, sino que lleva un concepto. Y a su entorno, a su familia, dicen, no vayas a Bolivia porque esto sucede. Entonces se vuelve más crítica la situación de atraer a los turistas. Pero tampoco me va a dejar usted decir de que No es verdad que algunos medios de comunicación, no estoy generalizando, son extorsionadores.
0: Todo lo vamos a negar, ¿no? Y algunos que utilizan los medios como un arma.
1: Sí.
0: ¿No? Pero como un arma terrible de amedrentamiento al poder, para que le dé lo que quieren. Y eso, pues, es algo que no debería ocurrir, porque ya eso no es comunicación o periodismo, y eso es prostitución.
1: Mire, yo me gustaría conocer en algún momento personalmente, pero creo que estoy conversando con una persona honesta, y me permite también abrirme un poco más. ¿Cuántas entrevistas se hacen con algunos asambleístas o políticos o autoridades con preguntas y respuestas concertadas? Si estoy equivocado, me sacudirá, me dirán de todo. Me someto absolutamente a todas las críticas porque yo no iba a ser asambleísta. Mi padre, en su lecho de agonía, permitió que sea candidato, me dijo con la condición. Y no era necesaria, pero les recuerdo, para que usted sepa con quién está hablando. Me dijo, hijo, acepto que seas candidato, porque en la familia nunca voy. Ni funcionarios públicos, ni políticos. Sales de esta casa con las manos limpias y vuelves de esa manera. Pa, obviamente que lo voy a hacer. Y estoy en ese camino. Puedo tener miles de defectos, pero jamás hacer esas cosas indebidas que se suele hacer. Y por eso decía al principio, estamos estigmatizados, todos en general, por como mancagastos, como improductivos, como qué sé yo, corruptos, que maletines van, vienen, etcétera, etcétera, que cueres. Y es a veces es muy ligero escuchar hablar de algunos propios asambleístas que digan esas cosas. Si saben de eso, hay que demostrarlo sencillamente y denunciar a las personas.
0: Diputado, volvamos a hablar de la ley de inversiones. El proyecto, este proyecto, imagino que usted ya lo ha analizado, crea una agencia nacional de inversiones que coordinará con gobernaciones y alcaldías. ¿Cómo evalúa este diseño institucional? ¿No corre riesgo de burocratizarse o generar otro nivel de trámites para el inversionista?
1: 103 artículos. Yo particularmente, José Luis Ponce, los he leído, pero creo que debo leer unas 20 veces más. Si no es más, hay que estudiar, hay que analizar, hay que hacer comparaciones entre artículos, correlacionado con la constitución política del Estado, etc. Y quisiera partir con un puntito, porque es muy álgido hablar de la constitución política del Estado, especialmente el artículo 320. Y voy a poner un ejemplo. Cuando usted va al banco, es el ejemplo más claro de supuesto respeto a las filas, uno saca un ticket y la persona adulta tiene un ticket preferencial, ¿sí? Y el resto de las personas, no, sigue la corriente. El artículo 320 dice también algo similar. La inversión boliviana se priorizará ante el extranjero. No está diciendo que el extranjero no va, como algunos fundamentalistas están diciendo, va en contra de la Constitución. No. Dice se priorizará, como la persona adulta está priorizada en la caja en el banco y después los demás. Entonces, esto a mí me permite analizar y decir, bueno, que si se va a respetar la constitución política del Estado, bienvenido. Pero tampoco nos creamos muy papistas que somos los mimados del mundo exterior para decir, si Bolivia no nos acepta, no hay más. Es que el mundo está lleno de inversionistas, lleno de interés, lleno de posibilidades de invertir absolutamente en todo lugar. Entonces, a mí me llama la atención, en primer lugar, que esta Agencia Nacional de Inversiones ha sido creada con un cierto criterio de anterioridad. ¿Por qué? Porque debería depender del Ministerio de Planificación. Pero qué casualidad que eliminan el Ministerio de Planificación y esta agencia queda supeditada al Ministerio de Economía. Un súper, súper, súper ministerio. Pero me parece correcto. Y bueno, eso ya está así, dado, pero se crea un súper Estado. Lamentablemente eso crea burocracia, va a crear burocracia. Hay mucho para cuestionar ahí con relación a la elección de los supuestos coordinadores, gerentes, que también van a crear su mini estado. En fin, hay muchísimo que hablar al respecto, pero sin lugar a dudas, eso es posible revisar. Yo creo que en general el contexto del proyecto tiene buenas ideas, pero hay que analizarlas, mejorar. Si hay predisposición política de parte del Poder Ejecutivo y del partido gobernante, se puede avanzar. Bueno, ahí lo veo al colega Rada y le doy la bienvenida. Buenos días, ¿qué tal? Más o menos hasta ahí. Acabamos de hablar brevemente de esto, Ricardo.
0: Diputado Rada, bienvenido, gracias por conectarse en el Hagamos Democracia, el país lo escucha. Bueno, hablamos de la ley de inversiones. ¿Cómo está viendo esto, diputado?
2: ¿Cómo está? Buen día, colega. Gusto saludarlo. Gusto igual poder estar en compañía de ustedes. Gracias por el espacio, Adriana. Un enorme saludo. Hemos recibido, creo que después de una espera importante, la ley de inversiones. Y sí, hay observaciones. Cada colega tiene sus observaciones de la ley. Personalmente anoté algunos artículos que me llamaban la atención, el 37, el 77, 83, 99, 100, son los cinco artículos que me llamaron poderosamente la atención. El 37 sobre todo porque una ley de inversiones que quiere atraer capital extranjero, capital nacional, también de privados, no puede tener un artículo dedicado al tema de expropiaciones. ¿Cuál es el sentido? ¿Cómo vas a ir a atraer inversión, a llamar que confíen en tu país, diciendo y dedicando un artículo en una ley de inversiones a una ley de expropiaciones, cuando ya está el tema de expropiaciones marcados en otras normas? Entonces, para mí ese es un error fundamental que tiene la ley, y otros de observancia, como le decía, pero el principal problema, creo que todos concordamos, es que en varios de sus artículos estaría pidiéndonos prácticamente el Ejecutivo que violemos la Constitución, y eso es algo que nosotros no estamos en la posibilidad ni en la planificación de hacerlo. Así que hay que modificar esta ley. Sin embargo, considero de que hay que ver la forma de darle viabilidad que necesita el Ejecutivo.
0: Les pido a los dos que nos aguarden un momento, por favor, nos vamos a ir a un corte. Y para retornar, quisiera que ambos diputados analicen para la gente cuáles son los pros y los contras de esta ley de inversiones de más de 130 artículos que ha sido enviado ya al Poder Legislativo. Esto al retornar. Gracias.
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0: del interés público, no de interés de un partido, como normalmente ha estado sucediendo. Porque si hay inversión, se supone que se va a generar fuentes de trabajo que no sean solamente los que son del gobierno, con o sin requisitos, y evitando en muchos casos la meritocracia. Tiene que ser proporcional, porque tenemos un país con muchas desigualdades heterogéneas y, con todo respeto de Ricardo y del país entero, la inversión generalmente ha sido orientada al eje central. Y el resto también somos país, somos parte de este país, y hemos aportado muchísimo de uno u otro lugar, y se tiene que tratar de trabajar para evitar estas desigualdades de desarrollo, porque también está generando migración negativa hacia el eje central. Entonces, se tiene que trabajar en eso. Transparencia, fundamental. Y bueno, ahí la Agencia Nacional de Inversión tendrá que poner en tela de juicio ante la Asamblea su plan para que sea aprobado, no necesariamente por el Poder Ejecutivo. También se habla de eficiencia. Y la eficiencia nace desde el momento en que se asume el rol de funcionario público en el horario de ingreso, en la producción, etc. Finalmente, competitividad y la temporalidad de los incentivos. Tenemos que buscar que los proyectos sean competitivos para que podamos salir al exterior con lo que se pueda producir. Y el tiempo temporal, vamos a ver hasta qué punto puede ser esto factible o no. Es en líneas generales lo positivo. Lo negativo, o digamos, lo que no diría negativo, lo que podría ser susceptible de mejorar, estaría relacionado con el costo fiscal de incentivos, que se prevé dar hasta un 80% del impuesto a las utilidades. Creo que es demasiado alto. La estabilidad jurídica. Si no hay esa estabilidad jurídica, por más que hayan incentivos fiscales más allá del 80% inclusive, los inversionistas no van a venir. Que haya facultades para que haya un control de la Agencia Nacional de Inversiones, porque se está creando un superestado debajo del Ministerio de Economía, y a veces, en el comportamiento y la idiosincrasia del funcionario público, se creen los dueños del país. Y simplemente un ejemplito ahí voy a poner. Cualquier ciudadano que va a cualquier institución pide el número de celular del Ejecutivo, está prohibido dar. Todos los funcionarios del sector público, todos los asambleístas, somos empleados del gobierno. Por lo tanto, debemos proporcionar nuestro número de celular para cualquier consulta. Y esas cosas se están viendo que no son así. Por otro lado, también se prevé que el Estado no puede garantizar la salida, el movimiento de divisas, porque estamos viviendo en un país donde no hay divisas. Y más adelante, si hay inversión y tenemos problemas de shocks externos, como en este momento estamos viendo con conflicto bélico en el Medio Oriente, puede haber nuevamente esa caída de divisas. Y el país no puede garantizar la salida de divisas de cualesquiera de las empresas que estén operando. El arbitraje internacional es para analizarlo con muchísimo detalle, que no sea incompatible con la constitución política del Estado. Perdón.
1: Adelante, lo seguimos escuchando.
0: Que las agencias, las alianzas público-privadas también trabajen en coordinación con los intereses regionales, más o menos en líneas generales. Y por último, creo que a pesar de que Ricardo es oficialista, veo que tiene la mente amplia, porque no todo está escrito así para decir o se aprueba o no se aprueba, como muchos proyectos de ley que están llegando al Congreso. Gracias.
1: Bueno, ahora vamos con el diputado Ricardo Rada, los pros y los contras que ha podido analizar en esta ley de inversión que ya ha sido enviada.
2: En la parte positiva, Adriana, lo que puedo destacar es que hay una mención amplia de sectores, ¿no?, que incluyen incluso inteligencia artificial, el tema de negocios tecnológicos que ahora hay, ¿no?, las inversiones que se hacen en diferentes plataformas digitales. Creo que hay un salto muy importante ahí. En la parte, digamos, que creo la mayoría de los colegas resaltamos que es lo negativo, es que nos abriría a una vulneración de la Constitución, y eso está en nuestras manos modificarlo, pero también encontrar de alguna forma la vía para que la ley se encamine. Entonces, eso es lo negativo, lo más preponderante, y algo que muchos colegas señalan como negativo, que me parece importante involucrar a sectores, a instituciones. Ese Consejo de Inversiones, esa Agencia Nacional de Inversiones que plantea en la ley, me parece que tiene cierto sentido comparando con otros países que han logrado captar inversiones, porque no es un cambio de la noche a la mañana, ¿no? No por publicar una ley significa que vamos a tener un Estado que sea amigable con el empresario. Generalmente el Estado, y peor en Bolivia, empieza a ponerle trabas y a dificultar, y lo que queremos es que quien venga, las facilidades que plantee la ley las tenga de una manera ágil, pronta y oportuna. Entonces, puede estar escrito en papel, pero el realizarlo, el realmente ponerlo en práctica, demora su tiempo, y no tenemos esa posibilidad de perder ese valioso tiempo en inversiones. Entonces, pero yo que critico de la ley, de la agencia de inversiones, que solamente está involucrado el sector, o nuevamente el Estado, solamente el sector público. Mi propuesta ahí quizás sería involucrar a cámaras de comercio, involucrar a colegios de profesionales que tengan también vela en el directorio que plantea esa agencia. Entraremos al debate. Yo, como lo dijo el colega, estoy 100% en esa posibilidad de que la ley no tiene que ser rígida y monolítica, peor aún cuando tenemos propuestas de otros tres colegas en inversiones. Habrá que hacer un consolidado de las tres sacando lo mejor, y en el tema de la Constitución. Entonces, podemos modificarla, se debe, el colega está en la comisión, si no me equivoco, que la va a modificar. Entonces, yo lo veo con muy buenos ojos de que haya esta posibilidad, y esperemos que el debate no se extienda, es decir, que la tramitología que debe pasar una ley sea lo más breve posible, porque de verdad que el país necesita esto con urgencia. Yo comparto la idea con los colegas de la Asamblea de que la reforma constitucional es algo que debe hacerse con celeridad. La reforma constitucional es una necesidad imperante para el país. Sin embargo, también entiendo que estas normas pueden ya ir dando una señal importante al mundo en tanto armamos una reforma constitucional.
1: Ahora, el plazo que tiene la Comisión de Política Económica para analizar y aprobar el proyecto es de apenas 15 días. ¿Es tiempo suficiente para debatir en serio un documento de 103 artículos que va a definir el modelo económico de los próximos años? Comienzo ahora con el diputado Porcel y después con el diputado Rada, por favor.
0: No, de ninguna manera, por una sencilla razón. Lamentablemente, en las comisiones, yo estoy en esa comisión, muchos proyectos se aprueban por consigna política, no por razonamiento lógico. Y voy a poner un ejemplo sencillísimo. Yo rechacé un proyecto de 62 millones de dólares de un teleférico en la ciudad de La Paz, que tenía una distancia de 1,200 km. Los proyectos de teleféricos que se hicieron en La Paz en tiempos del MAS, el kilómetro costaba entre 23 y 25 millones de dólares. Y no me digan que no había sobreprecio. Y el más caro fue Al Alto, por la características topográficas, 28, 29 millones de dólares. Este, 62 millones de dólares, 1.2 kilómetros. Si dividimos los 62 entre 1.2, el kilómetro sale 55 millones de dólares, el doble de lo que antes se hacía. Entonces, y en ese sentido se aprobó por consigna política. Entonces, a mí me preocupa muchísimo eso. Entonces, lo que deberíamos hacer, yo creo, y cada uno de los asambleístas se haga asesorar bien en la comisión. Pero la comisión va a pasar, les garantizo que va a pasar por consigna política. El debate va a ser más intenso en la Cámara de Diputados. Creo, particularmente, sin ofender absolutamente a nadie, que los diputados, los asambleístas, debemos ir a trabajar leyendo y estudiando. Y eso normalmente no se ve. Mientras eso no suceda, puede pasar en menos de 15 días. Nos entregan el martes, el miércoles se aprueba, como muchos proyectos, ahí está el paquetito, vengan, levanten la mano y punto final, al estilo masista. Eso está sucediendo, guste o no guste al colega y a todos los demás colegas que me pueden decir lo que sea en la asamblea, pero esa es la realidad. Eso es un punto demasiado débil, porque todos deberíamos saber, estudiar, analizar. Si no sabemos, si no somos del área, tenemos que hacernos asesorar, pero así aprobarlo, porque solamente son 12 o 13 asambleístas que tienen que tomar la decisión ahí en la comisión, me parece que eso va a ser una irresponsabilidad, pero va a pasar, casi les aseguro que va a pasar.
1: Diputado Rada, ¿qué dice al respecto?
2: Claro, lo que sucede en las comisiones lamentablemente es que llegan muchas leyes y las derivan a comité, y el comité las deriva a los ejecutivos nuevamente en consulta. Entonces hay una burocracia que hay que desarticular. pero cuando se hace el tratamiento en comisión, me parece importante que los informes de comisión salgan con estas observaciones, porque si hay una apertura real del oficialismo, del cual soy parte, de la bancada oficialista, debe ser en estos consensos, ¿no? Porque me parece que ninguna bancada, ningún colega actúa de loco o actúa porque amaneció con una idea, sino más bien en el bien del país. Y en ese marco, con lo que dice el colega es cierto, puede pasar con la aprobación, si no me equivoco son 13 miembros, ¿no? De, o 11 de esa comisión, y entonces puede salir con una mayoría. Pero que esté ya en el informe, las observaciones son importantes para que en plenario se puedan hacer esas modificaciones. A ver, en plenario es un poco más tedioso, demora más tiempo el llegar a consensos, sin embargo el debate es más amplio. Y ahí yo creo que se podría consolidar las observaciones que tienen mis colegas de Libre y que personalmente también las comparto, lo que decíamos, el tema de la Constitución, el tema de esta de estos artículos que están observados. Y eso es fundamental, porque en la comisión puede pasar, como dice el colega, por consigna política quizá, pero en plenario hay, ya vemos muchos colegas que tenemos clara la figura de que se necesita la ley, pero tampoco podemos ir encima de la Constitución y tampoco por la celeridad que la premura que la necesita el país, tampoco podemos sacar algo que sea incompleto y que en el corto o mediano plazo estemos modificándola. Entonces hay que modificar ciertos artículos. El debate, repito, donde va a ser más, va a ser un poquito más complicado y va a demorar, va a ser seguramente en el plenario, pero estoy confiado que ahí se van a lograr estas modificaciones importantes.
0: Perdón, yo insisto en lo siguiente. Me consta porque hablo con pruebas. Se hace una observación en la comisión. El presidente lo somete a votación y listo. Por mayoría levanta la mano y no, de nada sirvió la observación coherente. No estoy hablando de observaciones incoherentes. El ejemplo que pongo del teleférico. Dice, ¿cómo no? ¿Cuál fue la respuesta? Es que estamos en el aniversario del Departamento de la Paz. Vaya, la miércoles, si es el Departamento de la Paz, entonces asaltemos el banco y le demos toda la paz o a Santa Cruz o a Tarija, donde corresponde. Es que lo necesita. Otro argumento que dijo un viceministro. Se ahorra 9 minutos en el transporte, ¿sí? ¿Y cuántos funcionarios públicos entran puntualmente a su trabajo? ¿De qué sirven los 9 minutos? Entonces, ese tipo de argumentos, a veces demasiado sutiles, demasiado burdos y demasiado ofensivos al raciocinio, se ponen en tela de juicio, ¿eh? Votación. Ah, la observación del diputado por ser la miércoles, si se aprueba por cocina, levante la mano, punto final. Eso sucede, Ricardo, no me digas que no. Y eso sucede, colegas. O sea, por eso digo, los asambleístas debemos ir leyendo, estudiando, y normalmente no se ve, aunque me saturan en la asamblea el día de mañana.
1: Diputado Rada, ¿qué responde al respecto? ¿Los diputados tienen que conocer lo que van a aprobar?
2: Sí, definitivamente es parte de nuestras responsabilidades, ¿no? Yo entiendo la crítica y la molestia del diputado, y hay hoy por hoy, creo que el 90% de la asamblea es de renovación, es nuevo, digamos, ¿no? No es la primera vez que está en una diputación, pero esa es parte fundamental que tienen que saber los colegas, ¿no? Que cualquier cualquier votación que entran solo por consigna, están quizás haciéndole un daño al país por no encontrar y no escuchar. Creo que es importante saber escuchar a colegas que tienen más experiencia, como lo es el diputado Porcel, y cuando uno lee y ve, quizás hay un sobreprecio o quizás hay alguna observación de fondo, y esa tiene que ser tratada. Para mí las mejores leyes son las que llegan con amplios consensos, y es porque se escucha a la otra parte. Y uno también tiene el derecho y tiene la oportunidad de exponer sus motivos y decir por qué quiere que se haga como está o por qué se mantiene en su posición. Esa es la importancia del debate. Y por eso mismo es fundamental que un colega llegue conociendo las observaciones de la oposición o de la otra bancada, para o bien ir a defender o bien ir a mejorar la propuesta que está en mesa. Pero sí es importantísimo el debate y la apertura de mente. No, yo no comparto, igual que el colega, la idea de que los votos sean por consigna o por alguna extrema necesidad. Si bien como dice el aniversario de la paz, todos queremos la inversión pública, todos queremos que se habilite una ruta más de teleférico, pero no hay una explicación de fondo por qué se subió tanto el precio. Si, digamos, uno tiene un voto por consigna, por lo menos debe decir, bueno, llamar, oiga, señor gerente de teleférico, ¿por qué subió tanto? Señores de finanzas, del Ministerio de Economía, ¿por qué estamos aprobando qué pasó? Y ir a explicar a los colegas. Es decir, el conocimiento, la dedicación, creo que ese es el principal factor que tenemos que tener los diputados. Si estamos parte de una comisión, hay que informarse y hay que ir con una postura informada.
0: Perdón, Ricardo, y perdona, Adriana. ¿Cuántos asambleístas vamos a la asamblea en la plenaria? Solamente nuestra participación presente y nada más. ¿O estoy mintiendo?
2: Sí, probablemente son muchos colegas.
0: Y de todos los partidos, no estoy hablando no solamente de unos, de todos en general. Tiene que cambiar. El país no va a progresar.
1: Definitivamente es algo que tiene que cambiar para que la Asamblea en los últimos años y en especial la anterior legislatura ha sido muy criticada por eso, por el voto consigna, ¿no? No importaba que apruebes, pero si te mandaban a hacerlo, lo tenías que hacer. O sea, si tenías que viabilizar, pues lo hacías sin saber lo que estabas viabilizando. O le ponías trabas por la consigna de un partido político. Tenemos que ir a un corte, vamos a irnos a la parte final, pero les dejo esta pregunta para que la vayan pensando y para que le respondan a la gente. Todo este paquete de reformas se dan en paralelo a una negociación con el Fondo Monetario Internacional por 1.900 millones de dólares. ¿Ven ustedes esta ley como una condición necesaria para cerrar ese acuerdo o como una decisión genuinamente boliviana e independiente de la presión del organismo internacional? Esa es la pregunta, ya volvemos.
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5: Bueno, continuamos con el Hagamos Democracia, 11 de la mañana con 28 minutos. Pregunta para nuestros dos invitados. ¿Todo este paquete de reformas se da en paralelo a una negociación con el Fondo Monetario Internacional por 1.900 millones de dólares? ¿Ven ustedes esta ley como una condición necesaria para cerrar ese acuerdo o como una decisión genuinamente boliviana e independiente de la presión del organismo internacional? Comenzamos, por favor, con el diputado Ricardo Rada.
6: Adriana, mire, considero de que la decisión es genuinamente boliviana porque nosotros como país, como Estado, podemos decir que estamos en el fondo, raspando el fondo de la olla, porque no hay nuestro, el Estado actual que tenemos es inviable. Durante 20 años nos encargamos de ahuyentar la inversión. La inversión extranjera, la inversión privada, incluso la nacional. Hay que recordar que durante los últimos años habían empresarios bolivianos mirando Perú, mirando Chile, mirando Paraguay. Es decir, preferían ir a invertir afuera que invertir en su país, porque teníamos un Estado como una inquisición que te perseguía con impuestos, que te perseguía con patentes, que te perseguía con un montón de cosas y te asfixiaba. Creo que un dato revelador ahí es el impuesto a la riqueza que impuso el movimiento socialismo, que cada año recaudaba a menos gente. Es decir, en cualquier nivel, en cualquier estrato social, los bolivianos cada año éramos menos ricos y más pobres. Entonces, todo este paquete de medidas que el gobierno anuncia y va llevando a cabo, como el sinceramiento del tipo de cambio, como la nivelación en el precio de los carburantes, son medidas genuinamente bolivianas, y eso lo tienen que entender, lo tenemos que entender todos los bolivianos, porque no nos queda otro camino. Hay que transitar el camino de la verdad. Nadie le va a prestar a una empresa que maneje doble contabilidad, y Bolivia tenía una doble contabilidad. Entonces sí, son medidas genuinas que no excluye que es posible que algunos organismos internacionales pidan a Bolivia este tipo de incentivos a la economía, este tipo de medidas de liberalizaciones. Lo que sí estoy seguro que todos los fondos le han pedido a Bolivia es que deje esa doble contabilidad que tenía con el tipo de cambio y otras medidas. Entonces, repito, son medidas genuinamente, como usted le decía, en uso de la soberanía, porque no nos queda otro camino. No podemos seguir con la mentira que tanto daño nos hizo.
5: Diputado Porcel, su respuesta, por favor.
7: Bueno, primero con relación a lo del Fondo Monetario Internacional. Una torpeza de parte del gobierno haber lanzado la liberación del tipo de cambio sin tener el colchón financiero que tenía que dar el fondo. Porque eso generó mucha susceptibilidad y está generando además estos pequeños brotes inflacionarios que se están dando. El 29 de julio el Fondo Monetario Internacional publica en su página que la propuesta de Bolivia ingresó al directorio, lo que no quiere decir que se haya aprobado, hasta ahora no se aprobó. Y entre otras cosas decía de que una de las exigencias es reducir el déficit fiscal, que ese 9,2% que propone el gobierno antes de los 55 días de bloqueo, va a ser cierto, va a ser mucho más, porque el bloqueo va a afectar a la economía, por supuesto. Y la liberación del precio de los combustibles, que bien el gobierno ha garantizado hasta fin de año que no se mueve, pero se tiene que modificar a nivel internacional y eso tiene un costo social altísimo. La austeridad, no se ve austeridad porque se han reducido ministerios, pero toda esa gente está siendo reacomodada en otros lugares y la Agencia Nacional de Inversiones va a ser una excelente oportunidad para que se acomoden muchos de ellos. Y por último, el fondo también prevé no es la época de que el Fondo Monetario era el Satanás de antes, el Mefistófeles de la película de la década de los 80 del siglo pasado. Prevé que van a haber sectores vulnerables a los cuales hay que atenderlos con bonos o con una especie de un fondo social de emergencia que lo implementó el doctor Paz en 1985 con el 21-60, que daba trabajo temporal hasta que la economía más o menos fue acomodándose. Entonces, es importante saber eso porque fue una torpeza. Segundo, el gobierno lamentablemente no tuvo plan para llegar, le cayó del cielo la presidencia, el gobierno. Y al no tener un plan, entonces este es uno de los proyectos parchecitos. No hay una coherencia total, porque deberíamos pensar en ese famoso paquete que se dice, la ley que está relacionada con hidrocarburos, con el litio, con el medio ambiente, con seguridad jurídica, etcétera, que sea un conjunto de que permita darle solidez a esto, porque está medio suelto. Y esto se debe, y preocupa muchísimo, y Ricardo sabe perfectamente, y la población sabe, el presidente, ¿qué dijo el 6 de agosto? Estoy enviando el proyecto de ley de inversiones el martes. Bien, llegó el martes fuera de hora y entró nomás hasta las 4 a la ventanilla, después de las 4, esas cosas son muy notorias y muy mal vistas. Y dijo además, y los próximos meses voy a enviar los otros. Si este proyecto tardará 9 meses, como amenaza, nos decía, después de las elecciones, después del 1 de mayo, etcétera, etcétera, y llegó recién después de 9 meses, ¿cuántos meses más van a tardar los otros proyectos? Que son complementarios, que son, ahí sí son condiciones sine qua non. Lo del Fondo Monetario no es una condición sine qua non, porque el Fondo Monetario Internacional está poniendo reglas claras para que el país no entre en default. ¿Va a ser dolorosa las medidas? Tienen que ser, porque fue el 85. Lamentablemente, los 20 años pasados han resultado un desastre para el país. No es una condición sine qua non, pero a mí me preocupa que este proyecto, que ha llegado como gotas y con muchísimo retraso, no está mostrando la coherencia, la conexión con los otros proyectos que deberían llegar o por lo menos anunciarse. Entonces va a generar muchísimo debate, y lo peligroso es que ese enfrentamiento que se está dando en la Asamblea puede llegar a posiciones radicales en el sentido de las bancadas, el no por el no y por el no. Creo que Ricardo sabe que yo no participo de eso, y muchas veces participo en el Congreso casi como oficialista por defenderlos a ustedes, porque no tienen los argumentos necesarios para hacerlo, sin que te enojes, pero es verdad. O sea, el país necesita, yo soy de ese criterio, el país necesita, mi región necesita leyes, y no podemos ir a enfrentarnos porque nos digan la bandera, se aprueba o no se aprueba. O sea, que esto sí puede causar muchísima molestia a nuestro líder, punto, pero yo hablando, la bancada ha dicho, necesitamos nosotros que los diputados en determinado momento tomemos las decisiones propias, no es cuestión de por consigna y punto final, el país necesita cambiar. Y ahí, como les decía anteriormente, este proyecto tendrá que ver en algún momento priorizar las inversiones en las regiones donde hay desequilibrio. ¿Pero qué va a suceder? Sí, todo va a estar concentrado en el central. Pues eso va a generar muchas esperanzas. Pero tenemos que tener la mente amplia. Yo te pido, Ricardo, que hablar con tu bancada, nos hagamos reuniones allá, más allá de que pienses que están siendo componentes, pensemos en el país, tratemos de socializar entre nosotros para mejorar la imagen de la Asamblea, para mejorar las posibilidades de que esto el día de mañana pueda ser realidad con algunos ajustes. Y ahí viene otra preocupación, la voluntad que tenga el Poder Ejecutivo de querer mover un dedo. Tenemos un ministro de Economía que es demasiado creído y no acepta ninguna sugerencia. Y mientras eso suceda, le hace daño al país, le hace muchísimo daño al país. Si no estamos predispuestos nosotros a abrir el corazón, a abrir la mente y decir, bueno, tengo estos errores, los enmendaré, pero tengo estas sugerencias, lo mejoraremos. El país necesita eso. Estoy esperando. Si no hacemos eso, nos haremos aplazado y eso sería fatal para todos los bolivianos.
5: En el caso específico de hidrocarburos, que es algo que nos preocupa absolutamente a todos, se habla de limitar en impuestos y regalías a un techo cercano al 50% y de reducir el protagonismo de YPFB. ¿Qué transición institucional prevén para YPFB si se reduce su rol como actor central del sector? Voy con el diputado Ricardo Rada, por favor.
6: Sí, creo que todos tenemos presente y somos conscientes plenamente de que no ha sido una medida óptima, no ha ido por el mejor camino lo que planteó el movimiento al socialismo de hacer estas empresas estatales que conserven monopolios. Creo que lo vemos, por ejemplo, con la empresa BOA, que eliminó a la competencia con orquestándolo al Estado como un brazo operador para asfixiar a cualquier empresa privada. Y le hemos dado el monopolio de la exploración, la explotación y la comercialización a yacimiento. Y el resultado son todas estas largas filas que vemos hoy por hoy. Yo he conversado, personalmente llamé al Ministerio de Economía, hablé con el jefe de gabinete del ministro, hablé con el ministro y me dicen, la plata hay. Bueno, y si hay plata, ¿por qué no tenemos combustible en las estaciones de servicio y no se acaban las filas? Lo que pasa es que hay una burocracia impresionante en yacimiento. Creo que más allá de ideologías, más allá de bloques políticos, los servidores públicos, incluso los que somos electos por el voto, debemos ser pragmáticos. Y uno puede amar su empresa estatal, uno puede amar que esté la roja, amarilla y verde ahí en todos lados en yacimiento, pero el resultado real, las soluciones al ciudadano, creo que nos dejan claro a todos los bolivianos de que no ha sido el mejor camino el que siguió el movimiento socialista. Y en ese sentido lo expresó en las urnas, ¿no? 83% de los bolivianos votaron por llevar Bolivia por un camino diferente al del movimiento socialismo. Lo dijo también el presidente. Yacimiento debe concentrarse en la exploración y la explotación. Y ese me parece que sería un punto altísimo donde de verdad se acabarían las filas. Ya lo dijo el gobierno. Un año más y vamos a ir al precio internacional, al precio comercial del combustible. Pero los Asosur, por ejemplo, nos dicen, tenemos la posibilidad de importar combustible y de venderlo al precio internacional. Y con seguridad que va a haber gente que tiene esa posibilidad de comprar y no hacer su cola. El peor combustible es el que no hay, dicen, ¿no? El más caro es el que no hay. Así que yo entiendo que el rol de yacimiento debe disminuir. Debemos abrirnos, por lo menos en lo que es comercialización, a una competencia real. Que uno pueda llegar a una estación de servicio y encontrar 3-4 tipos de combustible a 3 o 4 tipos diferentes de cambio, de precio. Eso va a ser importantísimo. Entonces, más allá, repito, del amor que uno tiene por su país, por su patria, está el sentido pragmático de servicio ciudadano. Y el modelo de monopolio que concentró el masismo no funcionó. Hay que abrirse a que yacimientos reduzca su rol.
5: Diputado Porcel, ¿qué hacemos con YPFB? ¿Qué transición institucional se debería prever para YPFB?
7: Hay mucho que inventar. Y recordamos, después del 21-060, ¿con cuántos trabajadores funcionaba yacimiento? Con 500. ¿Cuántos tiene ahora? Más de 5.000. Hay mucho que inventar. O sea, la ineficiencia se da por la burocratización y porque se utilizó como botín político, botín de guerra, esa institución tan importante. Definitivamente, la privatización es lo mejor. Hay que crear condiciones, hay que pensar en sectores vulnerables para que no haya movimientos sociales que el día de mañana pueden convertirse en convulsión. Y voy a recordar una frase que decía don Winston Churchill, y también lo capitalizó muchísimo el gran maestro de la economía de mercado, Milton Friedman. Si al Estado se le permite administrar el desierto,

0: vende, cobra, hace, etcétera. Esa es la iniciativa privada y a eso tenemos que apuntar. Y el boliviano tiene esa mentalidad. El problema es que la política lo ha prostituido al boliviano y bueno, ahí están sus consecuencias ahora. Ahora, la privatización o la permitir que los privados importen sería lo ideal, porque le liberaría al Estado muchísimas cosas: generación de empleo, aportes, reducción de la burocracia y obviamente del gasto corriente, le liberaría, pero no entiende el Estado muchas veces. Y por último, también que me preocupa, y esto creo que el mensaje tiene que llevar Ricardo a sus autoridades, sé que ustedes, los del gobierno o los oficialistas, tienen acceso de hablar con cualquier autoridad, algún ministro. Los que somos opositores, no, definitivamente. Y eso es negativo, pues, o sea, no, nosotros no vamos a pedir audiencia con el ministro para molestar. Y por último, ya han pasado, ya vamos a los 10 meses y no hay reestructuración de las instituciones. Lo que falta aquí son pantalones. Los pantalones se los hacen por las personas que las tenemos bien puestas. El país no puede seguir viendo de palco que tantos masistas siguen ahí haciendo daño a las instituciones y siguen generando tremendos gastos. Y el ejemplo muy claro, las empresas estratégicas. Sí, seguimos con el presupuesto aprobado así, levantando la mano, porque hay que seguir fomentando esas empresas estratégicas, que algunas no sirven para nada, pero bien, hay que tomar las decisiones, tomar decisiones, y a veces no es tan fácil, pero hay que hacerlo.
1: La última pregunta para los dos, por favor, que es lo que la gente le interesa. Si esta ley se aprueba tal como está planteada hoy, ¿en cuánto tiempo creen que el ciudadano común y corriente, el que busque empleo, el joven que hoy piensa emigrar, podría empezar a notar un cambio real gracias a esta norma? Comenzamos, por favor, con el diputado Rada.
2: Claro que sí, Adriana. Un breve paréntesis antes de hablar del impacto real, que es lo que realmente nos interesa a todos los bolivianos, del impacto directo a la ciudadanía. A ver, cuando hablamos, y me dice el colega, ustedes hablan, incluso a nosotros a veces nos dificulta el conversar con ministros o con autoridades. Y ahí creo que es importante señalar el comportamiento que tiene el presidente, ¿no? La humildad con cual él se dirige, la humildad con cual uno puede conversar con el presidente muchas veces, incluso más que los ministros, que son más ocupados que el presidente, podríamos decir. No responden, no contestan. Y me parece, por eso hablaba de la palabra humildad, porque la humildad es vocación de servicio también. Y hay algunos que no entienden su rol que están jugando hoy, que es servicio público, que es servir a la ciudadanía. Ese es el rol que juega hoy un ministro, un servidor público, no es una autoridad que se hace el inalcanzable y que no quiere atender a quien quiere quizás a veces dar una sugerencia o obtener información para defender al gobierno, para defender al presidente. Y el mismo presidente en sus ocasiones les ha dicho a los ministros, les ha dicho, no se acomoden. Y al decir no se acomoden se refiere a que no se sientan en una zona de confort de entrar y que su ministerio funcione. Hay que limpiar la institución pública, hay que limpiar el Estado de muchos agentes oscuros que entraban solamente a recibir su sueldo y no a servir al ciudadano. Ahora, en cuestión de tiempo, yo tengo mucha confianza, estimada Adriana, colega, de que hay, tanto en Bolivia como afuera, mucha gente interesada en invertir en Bolivia. Me decían de la empresa de tabacos, que uno de los CEOs más grandes de estas empresas de tabacos quería modernizar una planta que tienen en Bolivia para que ya los cigarros vengan con esa cápsula. Resulta que la empresa que tenemos en Bolivia, la fábrica, solamente fabrica los cigarrillos normales, pero quieren, el que tiene la cápsula ya quieren modernizar en Bolivia. Eso significa empleo. Una empresa de cines quería abrir sucursales en otros dos departamentos, también significa empleo. Me buscan empresarios, por ejemplo, un brasilero me ha estado contactando porque quiere reunirse con el ejecutivo, quiere invertir, tiene un capital de más de 10 mil millones de dólares y quiere traer una serie de inversiones a Bolivia. Es decir, hay gente interesada en nuestro país, hay gente que ve en nuestra pobreza, quizás como país, al ser el país más pobre de la región, ven una potencialidad y una oportunidad gigante.

0: Por eso es que es tan importante estos mensajes que podemos lanzar como la Asamblea. ¿Vamos a aprobar la ley de inversiones? Sí, porque queremos que vengan inversiones. Y la condición es que después, en unos breves meses, vamos a modificar la Constitución. Es decir, marcar una ruta crítica donde el inversionista vea seriedad de parte del Estado y vea voluntad de cambiar lo que había por algo mejor.
1: Diputado Porcel, la misma pregunta para usted. ¿En cuánto tiempo la ciudadanía va a poder ver resultados?
2: En algunos casos muy puntuales posiblemente se pueda ver algunos resultados en un año. En general, si es que este proyecto de ley tiene la aprobación de parte de la Asamblea con las correcciones, con la voluntad política que tiene que existir de los oficialistas, tanto asambleístas como el Poder Ejecutivo, mínimamente a partir de 3 años. Nos pongamos en el caso de que un inversionista quiera venir a Bolivia a explotar madera o cualquier cosa. Le podemos garantizar nosotros que lo que él necesita, combustible en cantidad, calidad y estable, no hay.
0: ¿Este día me trajeron?
2: Le podemos garantizar que le vamos a poder proveer de gas, no tenemos. Entonces, al principio decía esas condiciones, más allá del comportamiento del ser humano, en la responsabilidad, el respeto, etcétera, no están dadas las condiciones. Todavía tiene que haber una revolución muy fuerte en ese aspecto. Y por último, cualquier inversionista también va a querer un país serio. Y un país serio, precisamente, no es el nuestro, porque tenemos una economía informal que supera el 85% de la población económicamente activa que está absorbida ahí. Entonces, la situación es difícil. Pero reitero, si hay voluntad política y técnica de parte de los asambleístas, porque son muchos que van a levantar la mano por consigna, nada más, y de parte del Ejecutivo que abra su mente para aceptar sugerencias, podría ser viable esto, pero mínimo 3 años adelante.
1: Bueno, eso tiene que ver con una transformación de país también, ¿no? Y una transformación del pensamiento político, que todos debemos remar el barco hacia un mismo norte, y evitando, olvidándonos un poco de las consignas, analizando y haciendo reformas lógicas, contundentes, para tener una Bolivia mejor. Gracias a los dos diputados por su tiempo. Las palabras finales, por favor, diputado Ricardo Rada. Bolivia lo escucha.
0: Gracias, Adriana. Gracias a Radio Herbol por el espacio. También a mi colega, agradecido por el nivel del debate. Considero que las palabras que usted dijo son fundamentales, Adriana, y debemos seguir el ejemplo. Mire, nosotros hemos manejado la política económica, la política internacional muy por ideologías, pero lo tenemos el ejemplo en la misma China. China se abrió al mundo, se abrió al comercio, se abrió a las inversiones y en 40 años pasó de ser un país subdesarrollado a ser una de las potencias mundiales. Lo decía Deng Xiaoping, que fue el que impulsó esa reforma. No importa qué color es el gato, lo importante es que case ratones. Y en ese sentido debemos ser pragmáticos. Más allá de nuestro amor por Bolivia, de nuestro amor por nuestras empresas nacionales, estatales, hay que abrir la patria, hay que abrir el Estado para que la iniciativa privada pueda confiar en su país de nuevo. Y si no hacemos eso, el destino va a ser definitivamente la pobreza y el fracaso.
1: Gracias, diputado Ricardo Rada. Diputado José Luis Porcel, sus palabras finales, por favor.
2: Bueno, quiero recordar, si no sabes, soy por segunda vez diputado, el único reelecto por Tarija, y no estoy llevando agua a mi molino. Quiero decir con esto es de que tengo la experiencia de haber vivido la anterior gestión. En esta nueva gestión existe, digamos, en mi opinión, un potencial muy favorable para el país, que podemos hablar entre los asambleístas, que podemos intercambiar ideas más allá de que tengamos nuestras consignas. Y lo hemos visto el día 5 de agosto, donde después de una actividad de la sesión que teníamos de diputados en la ciudad de Sucre, nos invitaron a un cóctel y ahí se dio una oportunidad muy interesante de que entre todos hablábamos, no había esas consignas. Y eso hay que aprovecharlo en beneficio del país. Porque esa parte social que permitió un reencuentro entre todos nosotros, entre la mayoría por lo menos, permite abrir fronteras en la mente. y eso tiene que ayudarnos a despojar, porque en la asamblea a veces uno habla con un opositor, con un oficialista, están las cámaras y están haciendo componendas, que se están haciendo algunos arreglos turbios, y no es así, por lo menos en mi caso no es así, y si es así, me vale un pepino lo que opinen de mí, porque voy con mi conciencia tranquila. Entonces, eso, Ricardo, tienes que aprovecharlo, potencializarlo, transmitirlo. Por último, es necesario que el gobierno dé señales claras, con relación especialmente a desburocratizar y combatir la corrupción. Estamos viendo ejemplos todos los días y no se está haciendo absolutamente nada al respecto. Está en manos del poder del partido de gobierno, pero a veces es doloroso sacar al ratón de uno de nosotros, de la ratonera, porque está haciendo cosas, haciendo quedar mal. Están quedando mal ustedes, Ricardo, está totalmente mal. El ejemplo de todos los días. Si hay esas señales, la población lo va a entender. Si no hay esas señales, la población está molesta. Pues, o sea, tal vez a ustedes los oficialistas no les dicen mucho, pero los que tenemos el hábito de ir al mercado, de subir a un micro, de transitar a pie por la calle, por cualquier lugar, porque no tenemos miedo a que nos griten, nada de eso, escuchamos las voces de la población, de las amas de casa, en la peluquería, en el mercado, en el micro, en Trufi, el descontento de la población, y no hay señal. Tienen que haber señales de parte del gobierno para intentar cambiar, y fundamentalmente en la asamblea tiene que haber cambio de comportamiento. Depende de cada uno de nosotros, Ricardo, no estoy diciendo de ustedes, los oficialistas. Yo sé que en mi bancada hay dureza, hay asambleístas demasiado duros, como el cuerpo de un hombre. Lisa habla a veces más por las hormonas que por las neuronas, pero no somos todos así. Y en el caso de ustedes igual, tenemos unos cuantos de esos que son de habla cualquier barbaridad, pero no puedo generalizar. Y hay en las otras bancadas menores, también hay personas que tienen esa predisposición. Aprovechemos eso para bien nuestro país. Yo termino esta gestión y me retiro a mi hábitat y a estudiar y nada más. Nunca más pienso ser nada, ni portero de nada, así que no tengo ambiciones de ninguna naturaleza. Yo les agradezco muchísimo a los dos, Adriana, la predisposición de convocar a este debate. Normalmente los debates son enfrentamientos, pero esto no tiene por qué haber, porque hay altura y nivel y coincidencia en algunas cosas, ¿no? Es importante reconocer las cosas malas y también las cosas buenas. Ricardo, un abrazo. No hemos tenido oportunidad de hablar en el Congreso, esta vez sí, pero bueno, en algún momento hablaremos personalmente.
1: Gracias a los dos por el nivel de debate y porque han enriquecido mucho a la población. Gracias. Nosotros nos vamos a la pausa y a retornar en la despedida de Hagamos Democracia.
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7: Amigos, amigas, ¿cómo están? Muy buenas tardes en esta jornada de domingo y empezamos nuestro micronoticiero. La sequía está fuerte y está afectando, castigando ya a 6 departamentos. 26 municipios ya se han declarado en emergencia. Los departamentos que están con alerta roja, cuyos municipios tienen esa alerta, son Chuquisaca, Santa Cruz y La Paz. Pero la sequía también está castigando a Potosí, nuestro departamento, a Oruro y Tarija. El Super Niño está presente en Bolivia y está golpeando a estos 6 departamentos. Ausencia de lluvia, afectación a cultivos, muerte de ganado. Estos 26 municipios tienen alerta roja, según se ha podido recoger a través de la prensa boliviana. Pasamos de información. El gobierno está recogiendo propuestas para la ley de explotación del litio. Eso ha ido ocurriendo durante toda esta semana prácticamente. A través del Ministerio de Hidrocarburos y Energías, continúa informando cómo tiene que ser la explotación e industrialización del litio, pero además también recogiendo propuestas. Luis Osorio, viceministro de Energías Alternativas, está recorriendo el territorio de Potosí para recoger estas necesidades. Y ya hablando de nuestro departamento, la minería ilegal no solamente está en la explotación del oro en el departamento de Potosí, sino en la explotación de otros recursos mineros. El Valentín Plaza, secretario de la Madre Tierra del gobierno departamental de Potosí, a través de inspecciones, denuncia que en las comunidades se han evidenciado que hay labores ilegales, no solo de explotación de oro, sino también de plomo, plata y zinc. Eso ha dicho don Valentín Plaza, secretario departamental de la Madre Tierra en la gobernación potosina. Y finalmente, en el ámbito internacional, el Papa León XIV está llamando, ha hecho un llamado, dice que terminen los actos violentos contra la población civil palestina en Cisjordania, esto en el otro lado del mundo, y ha llamado a la comunidad internacional a progresar en la solución de estos conflictos. Se ha pronunciado en un momento que donde está repuntando la violencia de israelíes asentados en territorio contra comunidades palestinas. Este es nuestro micronoticiero. Le informamos en la red Pío 12. Muy buenos días. En cualquier momento, más novedades.
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9: Amigos, amigas del programa, muy buenas tardes. Bienvenidos a todos ustedes en este día, a este espacio que nos reúne para compartir la palabra de Dios. La palabra que ilumina nuestro caminar. La palabra que nos invita a fortalecer la fe y seguir los pasos de Jesús. Iniciamos con música este espacio que nos permite reunirnos.
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0: El evangelista Mateo hoy nos presenta otro pasaje bíblico, sumamente interesante para reflexionar de la labor misionera de Jesús. Y a partir de este pasaje, hablar de la fe de la mujer cananea, que sufría la exclusión, la discriminación al no ser respetada sus derechos y su propia dignidad. Les invito a escuchar la palabra de Dios.
1: Saliendo Jesús de allí, se fue a la región de Tiro y de Sidón. Entonces, una mujer cananea que había salido de aquella región comenzó a gritar y a decirle:
2: Señor, hijo de David, ten misericordia de mí. Mi hija es gravemente atormentada por un demonio.
1: Pero Jesús no le respondió palabra. Entonces, acercándose sus discípulos, le rogaron diciendo:
3: Despídela, pues viene gritando detrás de nosotros.
1: Él, respondiendo, dijo:
4: No soy enviado sino a las ovejas de la casa de Israel.
1: Entonces ella vino y se postró ante él, diciendo:
2: Señor, socórreme.
1: Respondiendo él, dijo:
4: No está bien tomar el pan de los hijos y echarlo a los perros.
1: Ella dijo:
2: Sí, Señor, pero aún los perros comen de las migajas que caen de la mesa de sus amos.
1: Entonces, respondiendo Jesús, dijo:
4: Mujer, grande es tu fe. Hágase contigo como quieres.
1: Y su hija fue sanada desde aquella hora.
0: Mujer, qué grande es tu fe. Esta la palabra pronunciada por Jesús frente a una mujer cananea, que carga a sus espaldas la triple exclusión de ser una mujer, de ser extranjera y de ser considerada impura. Sin embargo, la mujer no se calla, quiere que le escuche. Va al encuentro de Jesús, le dice: Señor, ten compasión de mí. Señor, ayúdame. Esta insistencia, el clamor por la libertad de su hija, hace que cambie la labor misionera de Jesús. Hoy, ¿cuántos hermanos, hermanas sufrirán esta realidad? Claman por la justicia, gritan por ser tomadas en cuenta, gritan para que sus pedidos se consideren, gritan para que sus derechos sean respetadas y las leyes se cumplan. Amigos, amigas del programa, con el testimonio de esta mujer, estamos invitados a gritar confiadamente nuestras necesidades cotidianas, a insistir sobre la justicia de nuestras convicciones y a buscar incansablemente lo que por derecho nos corresponde, como por ejemplo la vida, la familia, el trabajo, el luchar en contra de las amenazas que tratan de atentar a la vida. El trabajo nuestro tendría que ser buscar la sanación de las enfermedades, disminuir la violencia, la inseguridad, la injusticia y la exclusión. La labor misionera de todos tendría que ser tratar de rescatar para el camino de Jesús a todos nuestros hermanos y hermanas que son atormentados por los demonios de orgullo, egoísmo, la vida fácil y vacía y el consumismo. Ayudar a construir una sociedad más humana y digna con derechos e igualdades. A continuación les invito a escuchar el mensaje.
5: Bueno, en este fin de semana la palabra de Dios en este domingo nos presenta un mensaje, yo creo, claro en torno a la primera lectura de Isaías 56 y también junto con el Evangelio de Mateo. Yo creo que nos habla precisamente del don de la fe, esa fe que es importante para la vida del pueblo, esa fe que no es una realidad excluyente, que puede hacer que haya personas que no tengan derecho a recibir la buena noticia del reino, ¿no? Nos habla precisamente de una mujer, el Evangelio, en la que nos dice que tenía un problema fuerte, es decir, nos habla del mal que se apodera de su hija, la atormenta, y nos dice que se acerca al Señor con sincero corazón, con gran fe, para pedirle a Él que pueda ser quien le salve de esa angustia, de esa dificultad que está viviendo. En ese sentido, podemos reflexionar, yo creo, en este domingo, en primer lugar, sobre nuestra propia fe. Tal vez ella, que era una mujer extranjera, que era una mujer que no tenía nada que ver con el pueblo de Israel, manifiesta con tanta fuerza la fe que vive en el Señor, que es el Señor no tiene otro remedio pues que atenderla, que ayudarle, porque ve que en ella verdaderamente ha llegado ya a ella la salvación, ¿no? Entonces yo creo que nos viene a narrar pues este pasaje la necesidad de fortalecer por una parte nuestra fe, de hacerla más fuerte, y por otra parte nos dice también cómo la realidad del mal se apodera muchas veces de nuestro mundo, nos atormenta, no nos deja vivir en la paz, en la comunidad, en la fraternidad, y Dios se hace presente a través de su Hijo, que es el Hijo de David, para podernos dar la salvación que necesitamos, ¿no? Y por otra parte, en este tiempo también que estamos viviendo de tiempo electoral, tiempo ya de estar pendientes de los nuevos candidatos, nos habla también de la exclusión, ¿no? En este mundo nuestro en el que vivimos, muy frecuente la exclusión por diferentes motivos. A veces es en orden a la raza, otras veces es en orden a la condición social o económica. Lo cierto es que nos pasamos tal vez mucha parte de nuestra vida excluyendo a otras personas que necesitan de nuestra ayuda, ¿no? En este caso, el Señor, que estaba enviado, digamos, a su pueblo, es capaz, a través de esta buena mujer, de darse cuenta de que hay otras personas que también nos necesitan, ¿no? De otras condiciones, de otras dificultades, y que nosotros, como personas, también como cristianos, tenemos que hacer el esfuerzo, el trabajo de acercarnos a todos ellos, ¿no? Como nos dice el Papa Francisco, la alegría del Evangelio es la que debe impulsar nuestro caminar cotidiano. A través de esta alegría, pues podemos acercarnos a tantas personas que viven en los contornos, que viven en las periferias, que no tienen posibilidades, que a veces sufren hasta para poder vivir cada día. En ese sentido, bueno, pues también es orientadora esta palabra de Dios que hemos escuchado. Con todo ello, pues, Pablo, en esta mañana, pues yo creo que de domingo que vamos a vivir, yo creo que es muy importante tomar en cuenta, ¿no?, esta salvación de Dios que se hace presente para todos los hombres, sin ninguna distinción, sin ninguna discriminación, y que nos invita fundamentalmente a una actitud muy importante para nosotros, ¿no? A tener una fe profunda, sencilla, una fe que es capaz también de comprometerse y de ayudar a aquellos que lo necesitan. Yo creo que ese podría ser un poquito el mensaje que nos ha dado la palabra de Dios.
0: Muchas gracias, Padre. Gracias por compartirnos el mensaje en esta jornada. Hermanos, hermanas, en Jesús fortalezcamos nuestra fe en el Señor. ¿Para qué? Para trabajar por una vida digna en el camino de Dios. Seguidamente les invito a escuchar otra producción.
6: Un tal Jesús. Los perros extranjeros.
7: Atravesamos la frontera de Israel por el norte, cerca de la laguna de Merón, y entramos en las tierras marineras y llenas de bosques de los sirofenicios.
8: Es la primera vez que yo pongo las dos patas fuera de nuestro país.
9: Tú solo no, tira piedras. A todos nos pasa lo mismo. Porque tú, Jesús, no habrás estado nunca en el extranjero, ¿verdad?
10: No, yo nunca. Los del interior viajamos poco.
9: Bueno, si todos somos nuevos en el asunto, andémonos con cuidado. Dicen que aquí la mitad de la gente es ladrona y la otra mitad usureros, así que los ojos bien abiertos.
10: Lo que dicen, Juan, es que en el comercio no hay quien les gane a estos cananeos.
11: Sí, eso sí es verdad, ¿eh? Porque yo que entiendo de estas cosas lo sé. Y si quieres buenos tejidos, de aquí son. Y si quieres vidrio de primera, de aquí.
8: Y si quieres tramposos de primera, también de aquí, Felipe. Esta gente lo que te vende con una mano, con la otra te lo quita. Todos nuestros paisanos que han pasado por este país dicen lo mismo.
10: Debemos de andar ya muy cerca de Tiro. ¿No será aquello que se ve a lo lejos?
7: Tiro, uno de los mayores y más importantes puertos del país de los cananeos, era una ciudad blanca, edificada sobre las rocas junto al mar. En Tiro vivía Salatiel, un israelita amigo del viejo Zebedeo. Él nos había invitado a ir allí.
12: Sean bienvenidos, compatriotas. Los esperaba mañana y el viejo Joaquín me avisa que han llegado ya. Esto sí que es una sorpresa.
13: Salimos un día antes. Las cosas andan bastante mal por Galilea.
12: ¿Qué? Herodes haciendo de la suya, ¿no es así? Aquí se sabe todo lo que pasa por allá.
13: Pero bueno, bueno, siéntense, que ahora mismo traerán vino, que es lo más importante.
14: ¡Metelia! ¡Metelia! ¡Dos jarros de vino enseguida!
13: Pero no se asusten, ¿eh? Que es vino de nuestra tierra.
12: El de aquí no sirve para nada. Agua sucia teñida de púrpura.
13: Ha llegado ustedes en un día de mercado. Estos perros extranjeros son los primeros mercachifles del mundo.
12: Hoy salen todos ellos a la calle. Y todos nosotros nos quedamos en casa.
13: ¡Juntos! ¡Pero no revuelto!
10: ¿Cómo cuántos israelitas viven aquí, Gabriel?
13: Bueno, no es difícil saberlo. Todos vivimos en este barco.
12: Yo creo que seremos unos 300, sin contar a las mujeres y a los niños. Nos defendemos muy bien, eso sí. Estos extranjeros nos necesitan.
13: Y trabajo no falta. Los cananeos serán muy astutos para los negocios. Pero si no fuera por nosotros, poco harían.
12: Donde uno de los nuestros pone la mano, allí las piedras se convierten en plata. ¡Sí, señor!
7: Salatiel nos fue explicando cómo era la vida de nuestros compatriotas en aquel país extranjero. Desde hacía muchos años, él vivía allí con su familia. Era una especie de patriarca entre sus paisanos.
12: Es penoso vivir entre paganos, muchachos. Estos perros extranjeros sabrán mucho del comercio de la púrpura, pero son ignorantes en todo lo demás. Tienen un dios en cada barrio. Imagínense ustedes. Cuando uno vive aquí, lejos de la patria, es cuando de verdad le agradece a Dios el haber nacido en un pueblo como el nuestro. Dios supo elegir bien cuando escogió a Israel como nación suya. Bueno, maldita sea que la lengua hay que darle también un descanso.
14: ¡Metelia! ¡Metelia!
2: ¡Señor!
14: ¡Ve sirviendo la comida! ¡Y deprisa que tenemos hambre!
2: ¡Enseguida, señor!
12: Cuando pienso que una de estas cananeas duerme bajo mi techo, se me revuelven las tripas. Pero me consuela que al menos esté a mis órdenes.
10: ¿Está contigo desde hace mucho tiempo, Salatiel?
12: El marido la abandonó recién casada y con una niña hace unos 4 o 5 años. Entonces yo la compré como criada. Fue un buen negocio, ¿saben? Y salió muy barata. Una perra de estas no vale ni el polvo de las sandalias de una de nuestras mujeres. ¿Se han fijado ustedes qué feas son? ¡Por más avalorios que se cuelgan encima!
7: Al poco rato, Metelia volvió con una gran olla de lentejas y una fuente de berenjenas y las puso en la mesa.
12: Vamos a rezar para que Dios bendiga estos alimentos, ¿eh? Bendito y alabado seas, Dios de Israel, tú que has puesto a nuestro pueblo por encima de todas las naciones. Acuérdate, Señor, de los que vivimos fuera, en medio de los paganos que no conocen tu amor, y de extranjeros que no respetan tus leyes. Y haz que pronto volvamos a comer el pan en nuestra tierra.
15: Amén. Amén.
14: ¡Al ataque, muchachos! ¡Que en la fuente no ha de quedar ni los rabos de estas berenjenas!
12: Con ustedes aquí en mi mesa, me parece que estoy junto a mi querido lago de Galilea. Yo no me pierdo la esperanza, ¿no, señor? Algún día sacudo las sandalias en las narices de estos paganos y regreso allá. ¡Galilea, tierra mía! ¡Ay, caramba, caramba! ¡Cuántas nostalgias!
16: Usted, señor, no más querré...
17: ¿Qué? ¿Qué dice?
16: No más querré.
17: ¿Eh? Ah, oye, Salatiel, ¿qué diablo me está preguntando esta mujer? No entiendo nada.
12: ¿Y qué te pasa ahora, Metelia?
16: No más querré, señor. ¿Qué
14: dice? Lo que queremos es que te vayas y nos dejes tranquilo. Charlatana, a la cocina. Ese es tu lugar.
12: ¿Han oído ustedes? ¡Si no saben ni hablar! Ya verán, ya van a ver.
14: A ver, Metelia. Mira, diles a estos amigos qué es lo que le echas a la sopa para que dé buen sabor.
16: Señor, échole perejilo.
14: ¡Perrejila, perrejila! ¡Ay! 5 años y aún no he aprendido a decir perejil.
12: Y a ver, ¿por qué no les dices también cómo les llamas a las flores que te mandé sembrar ahí fuera en el parque?
16: Señor, son lirios y marjarritas.
14: ¡Ay, ay, ay! ¡Qué reviento de risa! Mira que le he enseñado a decirlo bien y nada. ¡Ay, caramba! Mira, Metelia. ¿Ves este barbudo que tienes delante?
17: Es un médico famoso, un curandero. Dile que haga algo por tu hija.
14: Sí, mujer. Díselo.
16: ¿Tú eres médico, señor?
14: Esta infeliz no hace más que llorar por lo de su hija. Por lo de su hija, como dice ella. Lagrimeando todo el día. Mira, esa niña nació enferma y no la van a curar ni los médicos ni tus lágrimas. ¡Abre la cabeza y entiéndelo de una vez, Metelia!
16: Tú eres médico, forastero.
14: ¡Sí, él es curandero! ¡Que me da una risa oír hablar a estos cananeos!
16: Forastero, tú ayuda a mi hija.
14: ¡Ya empezamos! Vamos, Metelia. Ahora vete a tus cosas, que ya te llamaré si necesitamos algo. Pero, ¡qué pesada eres, mujer! ¡Que te vayas, te digo! ¡Tú a tu fogón! ¡Y nosotros a nuestras lentejas!
16: ¡Mi hija enferma! ¡Ayuda tú a mi hija! ¡Cúrrala! ¡Tú eres gran profeta!
14: Esto me pasa por darle confianza. ¡Das un dedo, te toman la mano! Pero, Juan... Felipe, disculpen este mal rato. ¡Venga! ¡Lárgate ya a llorar! ¡Vete a llorar a la cocina!
7: Entonces Metelia se tiró a los pies de Jesús sollozando.
14: ¿Qué es esto? ¡Habráse visto mayor descaro! Jesús, espanta a esta perra de aquí. No pierdas tu tiempo con ella. ¡Vamos! ¡Vamos!
16: ¡Ayuda, mi hija! ¡Ayúdala!
7: Jesús clavó su mirada en Salatiel, el israelita, y sonrió con ironía.
10: Mujer, ¿cómo voy a ayudarte? No puedo perder mi tiempo dándole el pan de los hijos a los perros.
16: Está bien, forastero. Pero mira, los perros también comen las migajas de pan que caen de la mesa de los señores.
10: Levántate, mujer. Nadie debe estar a los pies de nadie. Levántate y vete tranquila. Tu hija se pondrá buena, te lo aseguro.
7: Cuando Metelia salió en busca de su niña, Jesús se volvió a Salatiel, el viejo patriarca del barrio judío de Tiro.
10: Naciste en Israel. Mamaste allí la historia del amor de nuestro Dios. Pero no entendiste nada. Para Dios no hay fronteras. Él rompe las fronteras entre los pueblos como paja seca. Para Dios esta no es tierra de perros, sino tierra de hombres. De hombres y mujeres como todos los demás. Porque en la casa de Dios nadie es extranjero.
7: Dos días después, regresamos a Israel, nuestra patria, por el camino de los fenicios. Y al cruzar la frontera, casi no nos dimos cuenta porque la tierra tenía el mismo color. Los árboles echaban las mismas hojas, y los pájaros, a un lado y a otro, cantaban igual.
6: Un tal Jesús, la buena noticia contada al pueblo de América Latina. Una producción Serpal, escrita por José Ignacio y María López Vigil.
0: Queridos amigos, amigas en Jesús, ha sido un placer de compartir con cada uno de ustedes. El Señor les bendiga y les acompañe en su vida. Muchas gracias.

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1: Isabel, la Virgen María nos pide que escuchemos a su Hijo. ¿Eso qué significa?
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Siendo ya las 12 del mediodía con 35 minutos. Tengan muy buenas tardes a toda nuestra audiencia de Radio Pío 12. Este es su programa especial Al Ritmo de Bandas desde el norte de Potosí. 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

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Y no solo, porque el Norte Potosí, dentro del municipio de Yayagua, hemos estado con un fin de semana vestidos de todo color. Multicolor hemos estado vestidos por nuestra fiesta de nuestra mamita Asunta. Y justamente ya hoy día más ha de finalizar esta gran fiesta que tenemos aquí en el municipio de Yayagua por nuestra Virgencita María. María, sí, María. Y desde ya les hacemos la invitación para que sean parte de nuestra programación al ritmo de bandas, la canción que usted quiera escuchar, a usted amigo que está aquí en Yayagua, que quiera volver a escuchar esa canción que le ha movido el cuerpo en esta fiesta de Asunción, o también, miren, en Cochabamba, fiesta de Urcupiña, ¿verdad? Claro que sí, les invitamos a ser parte de nuestra programación mandándonos un mensajito de texto o también a través de una llamada y compartirnos desde dónde nos llaman y ser parte de nuestra retreta dominical.

0: Nuestra línea telefónica al 67 90 26 55. ¿Otra vez? Claro que sí, agárrese ese papelito, agárrese ese bolígrafo para que sea parte de nuestra programación al 67 90 26 55. Quien les acompaña el día de hoy, Eric Guillén. Toda esta programación de la Retreta Dominical junto a ustedes, Radio Pío 12, tu compañera permanente. Mientras aguardamos su llamadito, mientras aguardamos su mensajito de texto, vámonos con este ritmo musical.
1: Vamos a dar la bienvenida a la banda de músicos del Trazo Cali, de Bruno, quien también nos va a realizar el acompañamiento a la banda central.

faltando 15 minutos para la 1 de la tarde, hemos tenido una cordial visita. Pero antesitos de saludarle, le vamos a dedicar y vamos a iniciar con él, con una Dianita. Estamos aquí también en compañía de nuestro

0: teníamos. Y usted se preguntará, ¿para quién era esa Dianita? ¿Sí? Usted en casita que está se preguntará, ¿para quién? Estamos aquí con Enrique, nos decía. Enrique, por favor, le cedemos el micrófono.
1: Muy buenas, buenas tardes, locutores, lo que nuestra emisora, lo que más cree. Yo soy oyente de este chanco joven, buenas tardes. Se le bendiga de tu trabajo, ustedes también. Tiene convención, Señor, todo. Yo también, gracias al Señor. Sí, estoy vivo, ¿no? Sí, hoy día es mi San Roque, yo no sé para qué me han hecho, junto con los perritos.
0: Han nacido juntamente con los perritos, pero, baratos, vamos a...
1: Sí, pero son los perros también los... Bueno, estos perros son, ¿no?
0: Fieles.
1: Fieles,
0: exacto. ¿Has sido fiel en tu vida, Enrique?
1: Pero siempre quería tener mi perrito, siempre tenía, aquí también estaba criado aquí, claro. Mis perritos son, ¿qué? Otro, obedientes son, pues, cualquier perro llevaba yo, vuelvan cazadores.
0: Ah.
1: Ah. Bien. Así es, como mire.
0: El peso es fiel, dice. ¿Tú, eres, ah, ¿tú has sido fiel, Enrique? Oh, ya se ríe. Mira. Pillo, pillo, Enrique.
1: ¿De qué va a pillar para Lopes? Tal vez
0: travieso.
1: No. Sí.
0: Travieso, ¿no? Travesura. Ah,
1: así es, así. La broma siempre, aunque estoy. Por eso he venido, no estoy ni por llamar nada. Entonces, mañana será, pues, voy a pedir la timita. Ahora va a llegar a las 3, por ahí, no sé qué hora. Va a llegar.
0: ¿De dónde estás llegando?
1: De Calacala, y vine a escuchar la misa. A escuchar. Siempre voy a insultar también.
0: Ay,
1: siempre
0: ay,
1: escucho las palabras del Señor, ¿no?
0: Uh-huh.
1: Aparte de ser aquí, a veces en inglés había sido aquí también.
0: Exacto. ¿Pero has venido a la fiesta? ¿Has visto la fiesta que hay el 15 de agosto?
1: Sí, o sea, pero. Sí, pero discúlpeme, casi no, porque desde joven siempre soy así.
0: ¿No te gusta la fiesta?
1: No me gusta, no me gusta.
0: Ay, ay, ay.
1: No me gusta casi, ¿sabes qué? Eso es para pensar, van a andar las cosas, a veces a mí no falta, cuando no tienes plata siempre a veces te invitan, algo, no somos igual la gente, ¿no?
0: Claro.
1: Cuando se pasa la copa, ah, manguea, voy a comer, así dicen también, no, desde joven siempre no sé tomar siempre yo. Gracias
0: bien,
1: al Señor.
0: Bien, hermano.
1: No,
0: bien.
1: Gracias, Señor, por eso. No sé. Yo soy promesto para todo, pero para otras cosas, no.
0: Pero de seguro te gusta en las fiestas, tal vez cuyahuada, morenada. ¿Algún baile te ha gustado? ¿Te gusta?
1: Ah, claro, las músicas, soy alegre para bailar. Cuando me invitan, voy a las para bailar. Pero así, la mirar las cosas, no. Aunque me. Vamos, no. Si me invitan a bailar o cualquier cosa a vender a las fiestas, voy. Después, así nomás, no voy.
0: Ya. Pero sí, ahora, ¿qué canción te gustaría escuchar? Mira, estamos en la retreta dominical. Una canción al de
1: una
0: ritmo.
1: Una tabarita de banda, pues.
0: Una tabara.
1: Sí,
0: sí,
1: sí, sí. Una de habladita más. A ver, Dios, a ver, imagina, a ver, ¿cuántos son mis telecomendadores? Imagínense.
0: Perdón, no te he escuchado bien el último.
1: ¿Cuántos son mis telecomendadores? ¿Cuándo me calculan?
0: A ver, yo te calculo por los 45.
1: Joven, todavía un poquito ya está.
0: ¿Poquito más?
1: Sí.
0: ¿Un poco más?
1: Sí, sí, sí.
0: A ver, me decías del 85, 15 más 15, más
1: yo,
0: 25.
1: Yo soy nacido 67.
0: 67.
1: Sí.
0: Ah.
1: 58 estoy.
0: 58. Ah, está bien.
1: Sí.
0: Bueno.
1: Ya estoy a tu padre hoy.
0: A tito, pero mire, a tu edad muchos ya están... Malitos, mucha chela, mucha cerveza.
1: Por eso, eso es,
0: mucha
1: no,
0: bebida.
1: Dios, por eso no sé tomar siempre, pero
0: bien,
1: no siempre.
0: Bien,
1: coquita pecho, sí.
0: Bien.
1: Claro, me lo avisan bajando. Lo resulta, tu amigo ha venido. Mi madrina, pues, ay, que otro número me ha puesto, pues, el otro se lo ha tenido, pues.
0: Ya.
1: ¿Con quién hablar? Con Ernesto. Ernesto, ¿de dónde me estás hablando? Otro, magrina eres, está llamando. Enrique, voy a mucha avanza. Dos nombres tengo, pues. Cuando bien llama a cualquier persona, es date con mi carta, ambas. Don Enrique, ¿de dónde me estás llamando? De Chiquita, de Calacala, me dicen exacto, pues.
0: Bien.
1: A veces bajo, permito, claro, vivía pues, en Chiquita, pues, ahí venir con la empresa, pues, trabajar con las viviendas.
0: ¿Ya?
1: Sí, ahora ya me acostumbré en Calacala, ahora.
0: Calacala. Sí. Antes de despedirnos, Enrique, ¿a quién mandamos saluditos?
1: Quienes me conocen allá en Tacopalca, Chiquita, en Calacala, mis amigos, ¿no? Algunos me conocen, ¿no? Pero estoy, ahorita me encuentro aquí la emisora, ¿no? Nuestra fiel, nuestra emisora donde los esté. Bueno, sin pensar en venir, amigos, está escuchando algo. Yo que me están escuchando, ya he pedido las timitas, las musiquitas para que le escuchen. A ver, a mí me dicen los riquitos, me dicen algo, ¿no? Roquisito me decían, mi hermano me conocen, Roque.
0: Roque.
1: Ah, don Roquisito, vamos a colgar, caramba, estás pillando, no sé qué cosa me dicen. Así me tratan, por es cariño, ¿no?
0: Uh-huh.
1: Listo, don...
0: Hermano, Eric.
1: Don Eric, ¿Eric qué es?
0: Eric, Eric, Eric, Eric no, Guillén.
1: Eric Guillén, ya listo, como le he venido a... A conocer nuestra emisora. Bueno, siga adelante, como le dije hace rato, siga adelante con el Señor de bendición, el trabajo de Don Seno, que ilumina al Señor. Gracias.
0: Hermano, gracias por venir, gracias por visitarnos. Por favor, Gualberto, échale una musiquita ahí, la de Diablado o Antaguaras, una de las dos. Adelante.

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0: Una de la tarde con 10 minutos. Ya así de rápido pasa la hora. Invitamos a ser parte de nuestra programación de la Retreta Dominical. Ya tenemos un llamado telefónico. Muy buenas tardes. ¿Con quién tenemos el gusto? Adelante.
1: Buenas tardes, don Eric.
0: ¿Qué tal, hermano?
1: Con Félix Mamán de Choque. Estoy llamando de aquí, de la Leguita, municipio de Chayanta.
0: ¿Qué tal, don Félix? Buenas tardes.
1: Estamos descansando un rato y voy a ir después a cortar leñita.
0: Leña. ¿Viniste a Yayagua a la fiesta?
1: No, aquí estoy en la Leguita, municipio de Chayanta.
0: ¿Por qué no te has animado a venir un rato a la fiesta?
1: Era pues, no alcanza tiempito.
0: Ya, hay mucho trabajo.
1: Sí, hay trabajitos aquí en el campo, pues. Me felicito para eso, cortando leñitas, así. Pasan trabajitos para todos los pues.
0: Ya. Bien, hermano. Fuerte apretón de manos ahí hasta Chayanta, municipio de Chayanta, Yayagüita. A ver, ¿qué cancioncita quisieras escuchar a esta hora de la tarde, Félix?
1: A ver, por favor, pues, en principio quiero saludar a ustedes, a todos los que trabajan en la radio, y también para Don Enrique, que ese ratito estaba por la radio, y también para mis amigos del aire, pues. Y quisiera una musiquita del de la banda Siglo XX América, Colegio Siglo XX América, Tobas, pues, por favor.
0: Un Tobas, entonces vamos a ponernos a saltar, Félix.
1: Y un hito más puede ser.
0: Claro, adelante.
1: A ver, Caporales de San Simón.
0: Listo, pues, Caporales de San Simón y un Tobas del Colegio Siglo XX América, correcto.
1: Gracias, chao, chao.
0: Listo, Félix, un fuerte abrazo hasta Yayagüita. Un fuerte abrazo a todos nuestros amigos que están en sintonía. Ya tenemos dos canciones programadas ahí. Una de Tobas, sí, así que de casita, póngase a saltar, póngase a bailar. También Caporales, póngase rítmico en esta tarde que es el horario de nuestras bandas, la Retreta Dominical. Una de la tarde con 12 minutos. Tenemos otro llamadito, sí, ¿qué tal? ¿Cómo están? Muy buenas tardes, ¿con quién tenemos el gusto? Adelante.
2: Buenas tardes, eres Cacho Pierina.
0: ¿Qué tal? Mucho de tiempo te estoy escuchando, oye. Hola. Hola. ¿Se colgó? ¿Otra vez? A ver, nuevamente, a ver, ¿con quién tenemos el gusto? Adelante.
3: Hola, buenas tardes, Radio Pío 12.
0: Claro que sí, Radio Pío 12, ¿qué tal? Buenas tardes, a ver, preséntate, ¿con quién hablamos?
3: Buenas tardes, yo te llamo de aquí de la provincia de la ciudad Cabrera, y mi nombre es Wilmer Pérez Yapari.
0: Don Wilmer, o joven Wilmer. ¿Joven Wilmer o joven Don Wilmer? Wilmer. Hola, hola.
3: Y un saludo cordial para tu persona, que en la radio siempre escuchamos aquí, pues, Radio Pío 12, Retreta Dominical, los días domingos.
0: Bien.
3: Está excelente tu programa.
0: Gracias, hermano. Gracias a ti más bien por ser parte de nuestra programación. Y no podemos olvidar, ¿qué canción te gustaría escuchar?
3: ¿Me podrías complacer con dos temitas musicales?
0: Claro, adelante.
3: Uno puede ser Hueño Salineño y uno puede ser en cumbia, en cualquier banda.
0: Una cumbia y un salileño, ¿verdad?
3: Sí, sí, sí.
0: Bien, ¿a quién le dedicamos esa canción? A ver.
3: A la familia Pérez y a Pari, pues aquí estamos escuchando toda la familia, entonces la Radio Pío 12.
0: Bien, hermano, entonces como familia se van a poder a bailar la cumbia, ¿qué te parece?
3: Listo, listo, y un saludo cordial para allá también a Oruro, donde sale por la radio emisora, donde llega la señal de la Radio Pío 12.
0: Así es, listo, hermano, gracias por contactarnos, un fuerte abrazo.
3: Chao, chao, chao.
0: Listo, Wilber, gracias. Bien, ahí ya tenemos cuatro canciones más. Tenemos otro contacto. ¡Adelante! ¡Aló! ¡Hola! ¡Hola! A ver, le vamos a pedir que se acerque al teléfono, que no tenga miedo. ¡Y adelante! ¡Vamos, hermano! ¡O hermana! ¡Hola! Está fallando el internet, ¿verdad? Está fallando. Bien, vamos a pedirle a nuestro amigo o amiga que está tratando de contactarnos con nosotros. La señal está terrible por donde se encuentra. ¿Nuevamente? Sí, a ver. Nuevamente, adelante. Vamos contigo. Hola.
4: Hola.
0: ¿Qué tal, hermano? Buenas tardes.
4: ¿Cómo está, señor? Buenas tardes. Estoy hablando de Imaya.
0: Ay, pues, ¿qué tal, hermano? ¿Desde dónde nos estás llamando? ¿A Imaya?
4: De Imaya.
0: A Imaya, exactamente. ¿Qué tal, hermano? ¿Cómo está por ahí, Imaya? ¿Está por el trabajo? ¿Cómo está?
4: ¿Me escucha?
0: Sí, sí, un poco entrecortado.
4: ¿Aló?
0: Hola, hola. Hola.
4: ¿Aló?
0: Uy, está haciendo fuerte, ¿aló? Está haciendo fuerte viento por ahí, Maya, ¿no? Hola. ¿Aló?
4: ¿Me escucha?
0: Hola, hola, hola. A ver, le vamos a pedir que pueda ir a un lugarcito donde pueda encontrar más señal.
4: Buenas tardes.
0: Entiendo, se escucha de fondo fuerte viento.
4: Sí, sí, sí. Buenas tardes, buenas tardes.
0: Ahora sí. ¿Me escucha, verdad?
4: ¿Me escucha?
0: Sí, le escucho.
4: Ah, le está hablando Germán Coronel de aquí, de Imaya.
0: Ay, ay, ay. ¿Qué tal? ¿Cómo está Imaya? ¿Vino a visitar, por si acaso, la fiesta
4: viento,
0: de Yayagua?
4: Está haciendo viento. Ay.
0: Hola.
4: ¿Me escucha?
0: Hola, hola, hola.
4: Ya, mediante su medio, quiero aprovechar de saludar. ¿Está bien?
0: Pues claro que sí. ¿A quién vamos a mandar saludos?
4: Bueno, quisiera saludar a mis ex camaradas de la guerrilla de Teoponte.
0: ¿Ya? ¿A quién
4: ojalá,
0: más?
4: Ojalá.
0: ¿A quién más mandamos saluditos?
4: Con vida, ¿no? Del año 1970, donde participamos en esa guerrilla de Teoponte contra el comandante Chato Peredo y eliminamos a los a su hermano de Jaime Paz Zamora, a Néstor Paz, al cantautor Bengo Cruz, a los hermanos Bonadona y a otros. Entonces, como cada año 7 de agosto participan en las marchas, en la parada militar, ojalá estén todavía varios de los camaradas con vida. Entonces quisiera mandar un saludo, pues, porque ellos se encuentran a nivel nacional. Germán Coronel.
0: Listo, hermano, gracias por contactarnos. A ver, ¿qué canción al ritmo ya de manda quieres escuchar?
4: La cuestión, la, que nos dediques con una piecita de la comparsa Chayapateñita y alguna morenada más.
0: Comparsa de por Chayapata favor. Y una morenada.
4: Sí, sí, bueno, muchas gracias, hasta luego.
0: Listo, hermano, muchas gracias. Hemos tenido un pequeños problemas de señal, pero lo hemos escuchado ahí a nuestro amigo Coronel. ¿Tenemos otro llamado? ¿Sí? Bueno, ¿qué tal si esta vez nos vamos con los temitas musicales? Tenemos 6 canciones para dedicar a todos nuestros amigos que están en sintonía. Adelante.

0: Vamos a hacer un pequeño corte ahí porque tenemos un nuevo contacto. Adelante, nuestro compañero de trabajo, Pablo Calizaya. Adelante.
1: Hablemos de la ciudad, de la fiesta.
0: Dale. Hola, hola, Pablo. Adelante, vamos contigo.
2: No escucho nada.

0: en el espacio de Retreta Dominical, que precisamente compartiendo música de banda, sin duda, para la audiencia a lo largo y ancho de nuestro país, en especial en esta región norte potosina, sur de Oruro, donde nos sintonizan a cada uno de nosotros. Acá en el municipio de Yagua estamos después de la fiesta de la Asunción de la Virgen María. Sí, ayer era su fiesta, 15 de agosto, la fiesta de la Madre de Nuestro Señor. Y por tanto, nosotros en esta jornada, porque acompañamos a la fraternidad Aroma, Central Aroma, quienes se van organizando, así, al nuevo directorio, ¿no? Pero vamos a hablar primero con Flamante. Bueno, pasamos con el directorio, acá Germán Maíta, quienes van a acompañar a los Flamantes Pasantes. ¿Qué tal, don Germán? ¿Cómo están? Buenos días.
1: ¿Cómo están? Muy buenos días, periodista de Radio Pío 12, ¿no? Bueno, en esta ocasión nos estábamos organizando ya para el Rumba 2027, ¿no? Acá está nuestro pasante Adrián Gómez Lique y su señora Nelly Puma Baltasar, ¿no? Quienes, pues, cada año es que ellos eligen nuevo directorio, ¿no? Entonces, en esta ocasión me invitó don Adrián para que yo sea partícipe como presidente de esta institución folclórica que es más lindo y más requerido de la población de Yagua. Entonces, esta mañana hubo ya una posición ya con los nuevos directorios de la fraternidad. Entonces, nosotros nos estamos plasmando para ir a un trabajo grande para el año, que sí vamos a organizarnos y vamos a empezar con los organizadores de los cuatro bloques y también con la participación del directorio. Hacer un trabajo ya grande, ¿no? Porque sabemos que necesitamos algunos documentos de base, pero ya lo tenemos preparado y en función a esos documentos yo creo que vamos a arrancar para nueva gestión 2027, para encaminarlo mejor.
0: Perfecto, don Germán, muchas gracias, te agradezco. Es lo que va a acontecer. Entonces, trabajo empieza desde ahora, con miras al año que 2027, que es la fiesta, la fiesta de la Asunción de la Virgen María. Flamante pasante, don Adrián Gómez. ¿Qué tal, don Adrián? ¿Cómo está? Buenas tardes.
2: Muy buenas tardes a la audiencia de la Radio Pío 12. Les agradezco por la visita. En esta ocasión estamos ya organizándonos para pasar de esta fraternidad que es la Morenada Central Aroma para gestión 2027. La fraternidad, ya como nuevos pasantes, ya nos organizamos desde el principio, ¿no? Primero conformamos nuestro directorio para que nos acompañe, porque la fraternidad cuenta con un directorio, ¿no? A la cabeza de presidente, vicepresidente, secretario de actos, todo eso, ¿no? Y yo como pasante me siento feliz por dar este paso también con la Virgencita, ¿no? De Asunta, como pasante, ¿no? De la Morenada Central Aroma. Muchísimas gracias al don Pablo por la cobertura que nos da de aquí desde el local, ¿no? Muchas gracias.
0: Perfecto, don Adrián, muchas gracias. Don Flamante pasante, don Adrián Gómez, doña Nelly Poma, son los que van a llevar adelante la batuta para organizar esta fiesta, acompañado por el directorio a la cabeza de Germán Maíta, entonces quienes van a acompañar a todo el directorio. Es lo que acontece en esta mañana y seguramente que después de la fiesta en todas las fraternidades. Mire, retorno con esto.

0: teníamos a nuestro compañero de trabajo, Pablo Caliza. Ya estamos en Cacharpaya, en el municipio de Illayagua, en estas fiestas de 15 de agosto de nuestra mamita Asunta. Ya tenemos listas nuestras canciones, tenemos otro llamado, sí. Adelante, ¿con quién tenemos el gusto? Muy buenas tardes.
1: Buenas tardes, compañero.
0: Justina, Justina Tupuri.
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0: ¿Quién te ha bloqueado?
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0: ¿Has bailado o no has bailado, Justinita?
1: He bailado, pero ahora mal estoy, quiero cerveza.
0: ¡Ah! No, pues, no. Después,
1: sí, quiero
0: después.
1: Quiero cervecita, pues, me puedes invitar, pues.
0: ¿Qué dice? Pero lanza la cooperativa.
1: Cooperativa también totalmente tanta esta, porque han bailado amanecidas hasta 5 de la mañana.
0: 3 de la mañana dice que han entrado a la fiesta, a la plaza.
1: No, sí, hasta el local 5 de la mañana han salido.
0: 5 de la mañana. Pero sí. Justinita, a ver, saludaremos pues, a los amigos.
1: Ya no saludaréis pues a vos ni man y con el tango veremos por acá sin María Elena Montán, allá de acá para cumpleaños neque, a tu un día cacho, un día cacho, vos que va a todo el tiempo acompañados por canque. 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Entonces, Caimán, pues no te dedicaremos a cualquier hermana aquí. Tal vez, hermanos, ni suajemos un batazo, pero no te dedicaremos a cualquier canga cristiano. 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
0: Bien. Listo, Justinita. A ver, una Dianita, por favor, prepárame el antecito. No nos cuelgues todavía, Justinita. Una Dianita ya, para los cumpleaños. El día de mañana, un año más de vida. Ya.

0: anda a descansar, que descansar desde mañana pasado, hay que trabajar otra vez duro, ¿verdad?
1: No, hay que se hace dolor de cabeza y tengo trabajo. Sí.
0: Hola, hola.
1: Dos días ya he descansado bailando, ahora no, pues sí que puedo bailar, no, ya no. Para el año no más hay que guardar los piecitos.
0: Para el año dos piecitos. Sí. Bien, Justinita, un fuerte abrazo, saludos a la cooperativa 20 de octubre. Ahí vamos a estar visitando al sector de trabajo, a los ingenios.
1: Ya, gracias. Igualmente, cooperativa Siglo, cooperativa Carmen, cooperativa 23 de marzo, cooperativa Dolores del Valle, todo el norte Potosí. Un saludito con
0: bien, Justina.
1: Ya, gracias.
0: Listo.
1: Para nuevo pasante, tal vez hay nuevo pasante. Para nuevo pasante también, pues, para el año.
0: Listo, pues, Justinita, vamos a conocer hoy día de la tarde a los nuevos pasantes aquí en la Cacharpaya.
1: Sí, sí, yo también más antes voy a ir.
0: Listo, ya. Pues ahí vamos ya a estar festejando. Basta. Entonces, listo, ya, chao, chao. Gracias, Justinita.
1: Gracias,
0: ya. Gracias a ti, chao, chao. Uy, está haciendo fuerte viento allá donde se encuentra Justina, ¿verdad? Sí. ¿Qué tal si nos vamos a una tanda publicitaria? De regreso, vamos con todas las canciones. De regreso, nos vamos con todas las canciones.
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cumplíamos las canciones. Nos falta aún dedicar más las canciones que nos han solicitado nuestros amigos y amigas que están en sintonía de este su programa, La Retreta Dominical. De momento acá en Yayagua se está nublando, sí, el solcito se está ocultando y está haciendo fuerte viento. ¿Usted cómo está en casa? Desde donde pueda llamarnos, pueda contactarnos con nosotros. ¿Cómo está ese ambiente? ¿Todo tranquilo? ¿Todo relajado? ¿Mucho viento por aquí, viento por allá? ¿Quiere llover? ¿No quiere llover? Bueno, al menos yo les cuento acá en el siglo XX, Norte Potosí, se está nublando de a poquito y está haciendo fuerte viento. Reitero, un mensajito de texto, una llamada telefónica y sea parte de nuestra programación de La Retreta Dominical. Y estamos al ritmo de la morenada.

siendo las 2 de la tarde con 20 minutos, llegando a la parte final de nuestro programa especial de domingos, la Retreta Dominical. Durante nuestra travesía, sí, durante nuestro caminar por las calles aquí en el municipio de Ayagua, en esta hermosa fiesta de nuestra Virgen de Asunción, conocimos también a los compañeros de Glossix Band, ahí uno de los compañeros cofundadores con quien conversábamos y me contaba parte de su historia. En algún momento vamos a tener la oportunidad de conversar con él y conocer justamente cómo nació esta banda. Un curioso dato ahí, el compañero que conocimos el día de ayer. Pero ¿qué tal si escuchamos, sí, una de sus canciones interpretada por esta banda musical a esta hora de la tarde, que ya de seguro estamos con esto de la fiesta de la Cacharpaya por la 10 de noviembre, pasando por la plaza principal, ingresando a nuestro templo, nuestra Virgen de Asunción, aquí en el municipio de Yayagua, Norte Potosí. Reitero, este fin de semana, nuestro municipio aquí en Yayagua ha estado vestido de colores. Fiesta por aquí, fiesta por allá, excesos por ahí, no faltan los excesos, pero bueno, desde lunes, martes ya a recobrar las fuerzas después de este fin de semana largo de fiesta. ¿Quién les acompañó el día de hoy por la tarde en esta Retreta Dominical? Eric Guillén y nuestro coproductor Gualberto Álvarez. Nuestro próximo reencuentro será la próxima semana con más Al Ritmo de Bandas.

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0: ¿Qué tal? ¿Cómo están, amigas y amigos? Buenas tardes, bienvenidos. Un gustazo saludarles a cada uno de ustedes. Bienvenidos a este fin de semana y el espacio servicial del Tome Nota. ¿Cómo le están pasando el cierre de estas fiestas agustinas en el municipio de Yagua? Esperemos que bien. Desde el lunes empieza la normalidad acá en el municipio de Yayagua. 2:40, estamos a fecha domingo 16 de agosto, estamos cerrando, reiteramos, estas fiestas agustinas de la Asunción de la Virgen María. Hoy es la Cacharpaya, por si acaso. El concurso de bandas se está realizando en estos momentos en la Plaza 10 de Noviembre. ¿Y cómo está en tu municipio el clima? ¿Está biencito, con solcito? Esperemos que sí. Estamos cerrando el buen clima el día de hoy con 18 grados centígrados. No está haciendo mucho frío, pero sí se va a empezar a nublar, por si acaso. Y mañana sí vamos a tener un cielo completamente con nubes, algo de lluvia y vientos fuertes. Mañana lunes iniciamos una semana fría acá en Yayagua. Y el martes hay probabilidades de un 90% de que caiga nevada. Así está el pronóstico para todos los amigos que esperan de cómo va a estar el clima esta semana. Ahí lo acabamos de mencionar. Arrancamos el espacio servicial con música. Sean ustedes bienvenidos. Aquí está este grupo lúrico. Y este cover que dice No voy a llorar. Bienvenidos, enseguida volvemos con los anuncios.
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0: 2:45, ahora sí, momento de ir a los anuncios.
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0: Si usted está buscando lote atento de ocasión, se ofrece en venta lote de terreno que está ubicado en Sipe Sipe, ciudad de Cochabamba. En zona ya urbanizada, cuenta con todos los servicios básicos, con agua y luz. El terreno tiene una superficie de 250 metros. Cuenta con folio individual y documentación al día. Se encuentra ubicado sobre la avenida 15 metros de ancho. El precio $2,750. Las personas interesadas pueden comunicarse al 78-33-68-92. Reiteramos la línea telefónica 78-33-68-92. Reiteramos que el terreno que está en venta está ubicado en Sipe Sipe, ciudad de Cochabamba. Atención a este aviso, Aldeas Infantiles SOS Oruro invita a mujeres de 25 a 45 años de edad sin hijos dependientes y con experiencia en el cuidado de niñas, niños o adolescentes a formar parte de una familia SOS. Si cuentas con vocación de servicio y deseas contribuir al bienestar de niñas, niños y adolescentes para recibir de servicios y deseas contribuir al bienestar de niños, niñas y adolescentes. Para recibir más información puedes comunicarte al 69570022. Repetimos, 69570022 o al 69602800. El cargo requiere residir en la ciudad o en la aldea infantil SOS, ciudad de Oruro, y disponibilidad de tiempo completo. El Centro de Educación Alternativa CEA Catavi comunica a los jóvenes y personas adultas de Yayagua que se encuentran abiertas las inscripciones para el segundo semestre de esta gestión 2026 en el área humanística. Si no terminaste el colegio, esta es una muy buena oportunidad para continuar tus estudios y obtener tu título de bachiller en humanidades. La educación es gratuita con horarios flexibles y docentes capacitados. Las clases se desarrollan de lunes a viernes de 7 a 10 de la noche. Las inscripciones se realizan en el CEA Catavi, que está ubicado detrás del Colegio Siglo XX América. De los requisitos, cédula de identidad, una fotocopia y una fotocopia del certificado de nacimiento y certificado de estudios de anteriores o libreta. El CEA Catavi invita especialmente a las personas de 15 años en adelante que no hayan terminado la primaria o secundaria a aprovechar esta oportunidad de superación. Nunca es tarde para seguir aprendiendo. Para mayores

Informaciones puede acudir al Centro de Educación Alternativa Catavi, que está ubicado en la parte baja del Colegio Siglo XX América.

Si estás buscando trabajo, atento, empresa avícola Chahuiña de Chayanta requiere contratar galponeros, preferentemente que sea una pareja con o sin experiencia. Se ofrece un salario mensual de 4.000 bolivianos. Para mayores referencias, llame al 74-33-49-85. Repetimos, 74-33-49-85. Preguntar por el ingeniero Eber Muñoz. Seguimos con avisos de trabajo. Atento, se requiere con suma urgencia una cocinera o un ayudante de cocina para trabajar en el municipio de Uyuni, departamento de Potosí. Se ofrece un sueldo de 3.000 bolivianos. Las personas interesadas pueden llamar al 68-38-34-79. Repetimos, 68-38-34-79.

Por el presente edicto se cita, llama y emplaza al señor Eduardo Tupuri Condori para que por sí o mediante apoderado legal se persone al despacho del juez público de familia y juez técnico número uno de la ciudad de Yayagua en el plazo fijado por ley y asuma defensa dentro del proceso de divorcio seguido por Máxima Painachoque. Edicto librado en la ciudad de Yayagua, provincia Rafael Bustillo del departamento de Potosí, a los 11 días del mes de agosto de la gestión 2026. Por el presente edicto se cita, llama y emplaza a la demandada Laura Corazón Ríos Rocha para que por sí o mediante apoderado legal asuma defensa y se represente en este despacho judicial dentro del proceso de divorcio seguido por el demandante Johnny Molinero Camacho, a cuyo fin de adjuntar las siguientes piezas procesales. El presente edicto es librado en la ciudad de Yayagua de la provincia Rafael Bustillo del departamento de Potosí a los 4 días del mes de agosto de la gestión 2026.

2:55, tenemos este comunicado. Atención, todos los amigas, amigos, vecinos, alguien que conoce a la señora Simona Colque Aguilar, reiteramos, los que conocen Simona Colque Aguilar pueda comunicarse con la señora Susana Bejarano al siguiente número telefónico 7076-8049. Repetimos la línea telefónica 7076-8049.

2:53. Gracias por acompañarnos. Que tengan un excelente resto de este día domingo 16 de agosto. Chao, chao y se cuidan.

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Ahí tenemos la cumbia romántica, Los Ángeles Azules, y nos dice cómo te voy a olvidar. Claro, cómo vamos a olvidar estas preciosas versiones musicales que nos presenta Los Ángeles Azules. Amor, amor, amor, amor. Ya no ha cantado sus temas musicales, ¿no? Y hoy empezamos con la cumbia. ¿Cómo están, amigos y amigas oyentes? Muy buenas tardes. Un saludo cordial a cada uno de nuestros...

0: caluroso con un cielo seminublado, tenemos viento en nuestra región, así está nuestro tiempito. Pero sobre todo hay que aprovechar a lo máximo el día que nos resta, día domingo, domingo 16 de agosto. A ver ahí sus cachorritos, oye, San Roque, San Roque. Algunos han llevado a la misa inclusive a sus cachorritos, otros recordaron a ver, darle algo de comer, algo rico a sus cachorritos. Otros les han dado un abrazo y otros se han olvidado. ¿Cómo es posible que se olviden de esta fecha, San Roque? Por ahí el Bobby, Lassie, ¿qué nombres más le ponen? Rambo, después, ¿qué más? ¿Qué más? Negro, después, ¿qué más? ¿Qué otros nombres más le ponen a sus mascotas? Por ahí. A ver, ¿qué otros nombres? Bueno, cada uno ya sabe qué nombre ponerle a su mascotita. Bueno, nosotros acompañándoles en esta tarde en su programa de Viva en Domingo. A partir de este momento habilitamos la línea móvil 67-90-26-55. ¿Lo anotó? Reiteramos, 67-90-26-55. Puede llamarnos, puede saludar a la familia, puede solicitarnos una pieza musical, porque nosotros estamos gustosamente de compartir esos gustos musicales. Estamos con música nacional, cumbia, latinos, a ver, tal vez algunos románticos, algunos guainitos también que nos acompañan en la tarde. Estamos acá, hola profe, ¿qué tal? ¿Cómo está? Muy buenas tardes.
1: Muy buenas tardes, Eusebia. ¿Qué tal? Aquí escuchando el programa.
0: Uy, qué bien, profe. ¿Qué novedades, profe? ¿Se fue a bailar alguna fraternidad, profe?
1: Sí, estuvimos en la Culiahuada, expasante y como fraterno este año también participo de la Morenada Central Aroma.
0: Uy, ¿has bailado una morenada más, profe?
1: Estamos bailando por la mamita de Asunción, nuestra patrona, ¿no? En todo sentido.
0: ¿Dos fraternidades ha bailado, profe?
1: He acompañado a la Culiahuada y soy fraterno de la Morenada Aroma.
0: Qué bien, entonces ahí la Morenada Aroma con su espectacular banda que les han acompañado, ¿era la banda Central Cocanis?
1: Central Cocanis, sí, de verdad.
0: Qué bueno, entonces ahí a la Central Cocanis, a la Morenada Aroma, un gran saludo desde Radio Pío 12. A ver, profe, ¿a quién más vamos a saludar en esta tarde?
1: Gracias,
0: profe.
1: Vamos a saludar como siempre a la familia, en especial familia Calani, familia Noguera, y de verdad a todos los radioyentes y también a todos ustedes como componentes de la poderosa Pío 12.
0: Gracias, gracias, profe. ¿Qué piezas musicales ahora vamos a bailar, profe?
1: Ahora te voy a pedir, como siempre, un tema malo, malo, malo.
0: Uy, a ver, ¿cuál es ese tema malo?
1: Para cambiar de ritmo, ¿no? Siempre dedicas con todo cariño, no solo a los profesores, no solo a los maestros, también complaces a todos los oyentes, a toda la diversidad de oyentes que tenemos, ¿no? A nivel nacional, te voy a pedir con todo el respeto que se merece la radio, que todos nos merecemos también en todo sentido, el tema que antes... Hace dos semanas, si no me equivoco, entonces te pedí también de los zombies. Quiero el tema de los chambellis, diré. El tema zombies, por favor.
0: Ya, zombies. Muy bien.
1: Ajá.
0: Ya, profe.
1: El que dice. Y es un tema tan bonito, te cuento que le gusta hasta a mi hijito.
0: Oh, qué bueno, qué de bueno.
1: Profe. Ese es su tema.
0: De los Cranberry Zombie. Está bien, profe, ya tenemos listo el tema musical. A ver, otra piecita más, profe.
1: Ya, el mismo tema te voy a pedir, pero en Castemayo. Esto lo canta Damaris, que es una artista peruana.
0: Ya.
1: Y va con el mismo título. Y vamos a ver la diferencia, vamos a ver el cambio mismo, cómo cambia de lo inglés a lo que es el castellano, Eusebia.
0: Muy bien, te lo busco entonces, de Damaris.
1: Muchísimas gracias, mamita linda, por complacernos.
0: Claro, pues,
1: y
0: profe.
1: También voy a decir siempre, gracias también a la audiencia por escucharnos, entendernos, seguir escuchando la diversidad de temas, de música, que de verdad hay que empezar a aprender. Si alguna vez no lo hemos escuchado, tenemos que ahora escucharlo, porque somos mucho, muy diversos a nivel nacional e internacional también. Gracias a la radio, gracias a Eusebita, siempre somos asiduos oyentes de lo que es la Pío 12.
0: Muy bien, profe, saludos para ustedes, para toda la familia. Ya tenemos listo su pieza musical, profe, para cambiar de estilo en esta tarde, ¿listo?
1: Gracias, Eusebia, muchísimas gracias.
0: Chao, chao, chao, profe.
1: Hasta luego.
0: Hasta luego, profe. Ya estamos con la piecita musical, pero antes sí hay que seguir recibiendo las llamaditas telefónicas. Hola, hola, buenas tardes.
2: Hola, Anita,
0: hola, Anita, ¿qué tal? ¿Cómo estás? Buenas tardes.
2: Nada, bien.
0: ¿Por qué? ¿Qué ha pasado, Ana?
2: Este tiempo es muy frío.
0: ¡Ay, viento! Estamos notando que hay viento por el lugar, Anita.
2: Sí.
0: Pero abrígate biencito, cuidado que te quite el viento tu gorra, tu sombrero por ahí, o tal vez tu mantita, tu chalina.
2: Sí, está el viento.
0: A ver, Anita, para contrarrestar el viento, ¿qué pieza musical vamos a bailar?
2: ¿Tendrá de José Flores?
0: José Flores, muy bien.
2: Minerito es su tema.
0: ¿Primerito?
2: Sí.
0: ¿Minerito?
2: Sí.
0: Voy a buscártelo, ¿listo?
2: Por favor. ¿Otro? Y el otro es de José Rivera.
0: José Rivera.
2: Ay, mi cholita.
0: Ay, mi cholita, muy bien. Listo, voy a buscar tus piecitos. ¿Ya?
2: Ya, chacha.
0: Chao, chao, Anita. Saludos a la familia Policarpio que nos acompaña en Oruro. Vamos, vamos con más llamaditas telefónicas. Hola, hola. Buenas tardes, profe.
3: Hola, doña Sabia. Buenas tardes.
0: ¿Cómo está, profe Raquel? Yo me estoy imaginando alistándose ya toda esa maleta para realizar un viajecito.
3: Bueno, ucha, verías la maleta que estoy alistando, doña Eusebia. Ucha, ni dos autos voy a poder llenar la maleta que he usado el fin de semana.
0: Uy, ya me estás haciendo imaginar las cosas que estás llevando, che, entonces, material didáctico, por ahí también uno para la semana, los víveres, después algunas necesidades que se tienen por ahí para los estudiantes y muchas cosas más.
3: Eso, doña Eusebia, eso siempre después, doña Eusebia, que hay que ir a alistar todo.
0: Pero, profe, ya, nosotros desde acá los acompañamos.
3: Listo, muy bien, muchas gracias, doña Eusebia, quisiera que me dediques con los temas de Te Compro Tu Novia.
0: Oh, muy bien, Te Compro Tu Novia, ya.
3: Y después el baile del perrito, para dedicarle a mi perrito, hoy día no me di del San Roque, a mi Randy Orton.
0: ¡Ay, Randy Orton, lo has puesto de nombre!
3: Sí, después a mi otro perrito que está donde en San Pedro, en Esquencache, donde mi cuñada, Filimón Montán, uh-huh. Ahí está mi Loki.
0: Loki, oh, mira, qué bonitos nombres, Randy sí. Orton y el otro Loki, un saludo entonces para nuestros cachorrines. Qué bien, profe, pero yo pienso que le has preparado sorpresita al Randy Orton.
3: Ucha, ya, pues a mí Randy ya le hemos dado sus buenas croquetas y una sopa de pollo bien cargadita.
0: Oh, qué bien, qué afortunado el Randy Orton, ahora sí, va a bailarse además el baile del perrito, qué bueno, profe.
3: Ya, listo, doña Eusebia, si tú de ti temitas, pues, para mi Randy Orton y para la familia más, la familia Montán, que están en Esquencachí, para mi cuñado, en el municipio de San Pedro de Buenavista.
0: Está bien, profe, a ratitos nada más le envío sus piezas musicales.
3: Listo, Te Compro Tu Novia, vamos a bailar un cacho y después hacer bailar a mi Randy Orton.
0: ¡Qué bueno, profe! Entonces vamos a bailar en instantes nada más esas dos piecitas musicales. Chau, chau, profe, se cuida bastante.
3: Igualmente, chau, chau, y saludos a la Pío 12 que siempre nos va acompañando en nuestro proyecto de trabajo.
0: Gracias, gracias. Hasta luego, profe. Chau, chau. Gracias, gracias por la llamadita. Vamos a seguir nosotros en esta tarde en su programa de Vive en Domingo con música variadísima. A ver si no hay llamadita más, vamos allá a empezar a complacer primeramente a profesor José Luis Noguera. Vamos a estar con los zombies. ¿Junto a quién? A ver, Cranberries va a estar presente con nosotros después. Damaris, estos dos temas musicales, pero en diferentes. No es el mismo, solamente uno en inglés, el otro en español. No hay SIC, luego, luego vamos a habilitar nuevamente. Ah, estamos con doña Josefina. ¿Qué tal, doña José? Muy buenas tardes.
4: Muy buenas tardes, Eusebia.
0: ¿Qué tal, doña Josefina?
4: Aquí nomás pues trabajan como china.
0: Pero no trabajas como china. Trabaja como boliviano.
4: Ya, ya, ya, listo. Aquí quiero saludar al Ronald Serrano, que está cumpliendo un año más de vida hoy día.
0: Oh, Ronald Serrano, un saludo entonces de la Pío 12, Ronaldito, un saludo cordial. Sí,
4: con un mariachi pues, y después un del iracundo, con el saco sobre el hombro.
0: Iracundo, con el saco sí. Sobre el hombro, muy bien.
4: Salud a mi hija Abigail, que está escuchando en el alto, de la Ucía, calle Perú, zona 4.
0: Bien, doña Josefina, saludos para ti, Abigail, nos estás escuchando a estas horas de la tarde en la ciudad del Alto.
4: ¿Listo? Sí, solo con un mariachi para la zona, pues, por favor.
0: Ya, ya, te lo voy a pasar. ¿Listo? Un mariachi.
4: Ya, chao, chao.
0: Chao, chao, chao, doña Josefina, un saludo para nuestra vecina desde el municipio de Uncía. Ahora sí, ya estamos, vamos con el tema musical, vamos, vamos, con los Teckelberries y nos dice esta versión musical, Zombie. Vamos nosotros con, en su programa de Viva en Domingo.

0: Ahí teníamos los temas musicales a pedido del profe José Luis Noguera para toda su familia. Dos temas musicales que hemos escuchado de uno, ¿no? Pues sobre todo por el mismo ritmo que nos presentan, el mismo contenido, pero en dos idiomas diferentes, ¿no? Que lo hemos compartido con cada uno de ustedes en esta tarde en su programa de Viva en Domingo. Nos llamaba don Anselmo. ¿Dónde está don Anselmo González? Cuando escuchábamos ya la música nos echaba una timbreadita. La plaza estaba llenito cuando pasaba esta tarde, ¿no? El convite de bandas. Estaban ya premiando a las bandas. Pasé tan rápido. No logré ver cuál fue de las bandas fue premiada, porque estaban ahí con una diana. Pero muy felices. La fiesta ya se acabó en Yallagua, ahora sí, manos a la obra. A limpiar nuestras calles, a baldear algunos espacios, ahora nos toca hacer la limpieza. A todos. Sin imaginar cuánto iba a llorar. No dejar solamente el trabajo a las señoras de la unidad de limpieza, sino nosotros también tenemos que colaborar.
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0: Para Anita Policarpio, al ritmo del Salay, el ritmo de mineros, nos dice José Flores, está presente para la familia Policarpio. Vamos.

0: Minerito, minerito, nos decía José Flores y nos con esa versión musical dedicado a los centros mineros. Un salaicito. Saludando siempre a la familia Policarpio. Claro que nos puede llamar al 67 90 26 55. Es el número de Radio Pío 12 para poder compartir los gustos musicales en esta tarde. Ahora vamos con el otro pedido musical. Sí, hay mi cholita, nos dice José Rivera. Tiene un estilo diferente, no un ritmito más que lo pone José Rivera. Vamos entonces con esta pieza musical, al ritmo del salario.
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Mi cholita, ahí misma, ahí mi cholita, nos decía José Rivera. Los fenómenos nos acompañan esta tarde.

0: Ahora sí tenemos la llamadita telefónica. ¿Qué tal, don Anselmo? Muy buenas tardes.
1: Buenas tardes, Lucerita.
0: ¿Cómo está, don Anselmo?
1: Bien, gracias. Han llegado a mis hijas a ver la entrada.
0: Qué bueno, entonces estaban reunidos toda la familia. Eso es bien.
1: Toda la familia estuvimos. Qué bien, pero muy tarde han entrado, bueno, disculpar, muy tarde han entrado. Hasta la primera vez hemos estado 2:30, cuando han entrado este capulado, ¿cómo es? Ya, pero primer capulado.
0: ¿Hasta el primer caporal han estado, don Anselmo?
1: Sí, a las 2:30 han entrado.
0: Uy, nosotros ya nos fuimos a eso de las 11:15 nos fuimos ya.
1: ¿No ve? Muy tarde, esta vez es la asociación de conjuntos, ¿no? Un poco de descripción había, no tenían un poco de... para las entradas, los ejecutivos para decir de una vez por todos, así...
0: Pero eso hay que corregir. Estos errores nos tienen que servir para corregir en la próxima.
1: Así hay que decir, señor, porque no me gusta hablar de espalda, me gusta hablar de frente. Así ha sido la fiesta. Bien, pero estaba, pero lo que sí es muy tarde.
0: No, eso sí, se pedía puntualidad. Habían algunos, ¿no?, que sí estaban en hora, pero otros no. Había un bache también, aunque no ha sido.
1: Así es.
0: Bueno, don Anselmo, a pesar de eso ya pasó la fiesta, pero nosotros vamos a seguir cantando, bailando, don Anselmo.
1: Así es lo que me gusta. Voy a saludar a mis hijas.
0: Ya vamos con los saludos, don Anselmo.
1: A mi Gladys, Alain, Fernando, Lisette, a mis nietas, Mayeli, Brighton, Justin, Dylan, Cesarí, Carolina. Podría ser con dos temitas.
0: Claro, pues, ¿cómo no, don Anselmo?
1: Ya, ambos por siempre, por Amaru.
0: Ya.
1: Ya está.
0: ¿El otro?
1: Por hambre, por cubitas.
0: A ver, ¿me reitera, don Anselmo?
1: ¿Por qué me acostumbraste?
0: ¿Por qué me acostumbraste? ¿De quién?
1: Jovitas.
0: Jovitas, voy a buscártelo eso.
1: Sí.
0: Te lo voy a buscar.
1: Si no es posible, o si no, imposible no bailar Andesur.
0: Imposible no bailar Andesur. Muy bien. Se lo voy a buscar, si no encuentro de Jovitas, de Andes Sur sí tenemos. Muy bien, don Anselmo.
1: Se acuerda a todos el director. Saludos, Eusebita.
0: Saludos para ti también, don Anselmo, para tus hijos, hijas, para tus nietos también que han estado estos días de fiesta en Llallagua. Chao, don Anselmo.
1: Gracias, chao.
0: Chao. Ahí, don Anselmo González, con la visita. ¿Y cuántos han estado visitando nuestro municipio?

0: Estamos en contacto en la Yagüita, don Félix Mamani. ¿Qué tal, don Félix? ¿Cómo está? Muy buenas tardes.
1: Buenas tardes, mamá Eusebia. Frío está haciendo, pues.
0: Sí, está haciendo frío, pero estaba haciendo igual calor, después frío, viento.
1: Sí, viento fuerte está soplando.
0: Sí, tenemos por eso las cuatro estaciones del año en un día. Falta que llueva nomás ya.
1: Así es, mamá Eusebia. A ver, compláceme, pues, con una musiquita.
0: ¿Qué musiquita, don Félix?
1: A ver, de los Iracundos.
0: ¿Ya?
1: El Triunfador.
0: Triunfador, muy bien.
1: Y después puede ser un poquito más.
0: ¿Ya? ¿De quién?
1: De Alberto Arteaga, puede ser Cinco Flores.
0: Muy bien, listo.
1: Ya, quiero saludar a mis amigos del aire, para todos que sea buenas tardes, y para ustedes también saludos, pues un abrazo de oso para todos los que trabajan en la radio.
0: Muchísimas gracias, don Félix, para usted, para la familia también ahí en la Yagüita.
1: Ya, gracias, mamá Eusebia, chao.
0: Chao, don Félix. Sí, se siente ese vientecito de fondo que nos acompaña en esta tarde, ¿no?

0: a las 2. Y ahí tenemos la llamadita telefónica. Hola, está nuestra amiga. ¿Qué tal, Justina? Buenas tardes.
1: Buenas tardes, compañera Silvia.
0: ¿Qué tal, compañera Justina? ¿Cómo está? ¿Has bailado, Justina?
1: Sí, he bailado, he movido mis cuerpitos, compañera Osebia.
0: ¡Qué bueno! ¿Qué fraternidad has bailado, Justina?
1: Siempre, pues, mineritos.
0: ¡Oh, mineritos! Hasta en los videos con Saigua ustedes bailan, ¿no ve?
1: Sí.
0: ¡Qué bueno, qué bueno! Eso sí, hay que desestresarse. Bailando uno se desestresa y después de ahí ya, pues, están achitas ahora para ir a trabajar directo, ¿verdad, doña Justina?
1: Sí, ahora ya estoy trabajando, mira.
0: Uy, no puede ser, ves, se ha bailado, ahora sí ha ido directo a trabajar. Ay, Justi, a ver, ¿con qué musiquita te voy a acompañar y a quién vamos a saludar?
1: Una llameradita, pues, por favor.
0: Ya, muy bien. ¿Ya?
1: Sí, llameradita. Quería decirte, si es un compañero, ha dicho, no ve.
0: Sí, sí.
1: Muy... tarde entran, pero la mano que se hace, pues, compañera Osebia, porque hace si tarde, mucho se cuando controla del paternidad, se es delegado, ¿por qué no se controla? Debe hacer avanzar las guaguas o una pina sobre el juez.
0: Ah, ¿y a qué hora han entrado, por si acaso, ustedes, Justina?
1: Nosotros. A la oficina 5 de la mañana, pues, no, lo que nunca, está tarde a salir.
0: Pero ustedes eran los últimos, no creo.
1: No, más alto era todavía, pero coladera, ¿sabes? En vano, alambrado, unos chiquitos habrán puesto. Pero por otro lado, pasante nomás sale ya en fila, a otro lado nomás ya. Donde la vergita nomás ya se parece, en vano, un puesto es fila, todo, alambrado, unos chiquitos. De giras, pero no has hospitales.
0: Ah, ya, pero eso ahora tenemos que mejorar, pues, eso, Justina, al año.
1: Sí, tiene que controlar, pues, el delegado de encargado, no ve ahí. Eso tiene que controlar desde 5 casas hasta donde la vergencita tiene que avanzar. No hay avance. Y en la plaza vacío, no hay nada.
0: Ah, pues eso sí.
1: Es gratis. En vano han comprado, pues, con las huevas se han ido. Pues.
0: Sí, pues sí. Pero esperemos que estas. Que en su momento. Sí, pues, vamos a evaluar en su momento esto, ¿no? De la entrada de la Asunción. Vamos a hablar en qué tenemos que mejorar y los de Asconfol también tienen que poner de su parte y todo eso. Ahora estamos con música. Bien, Justina, saludos para ti.
1: Ya, gracias, compañera. Igualmente a ustedes. Para ustedes, una morenada, pues, toditos van a bailar con padrecitos, toditos. Más van a bailar.
0: Muy bien, vamos a bailar en una morenada. En instantes nada más vamos a bailar una llamerada y una morenada. ¿Listo, Justi?
1: Ya, gracias, mamita Silvia, gracias.
0: Chao, chao, Justina.
1: Chao, chao, ya, gracias.
0: Chao. Ah, bueno, vamos con la música. Luego vamos a seguir nosotros hablando un poco más de la fiesta y de lo que vamos a compartir en esta tarde, la música. Vamos entonces con Ramón Orlando y esta versión musical que nos dice Te compro tu novia. Esa piecita musical lo dedicamos a la profesora Raquel. Pero antecitos y astitmas vamos a recibir. Don Antonio está con nosotros. Don Antonio, ¿qué tal? Buenas tardes.
2: Buenas tardes, mamá Eusebia.
0: ¿Qué tal, don Antonio? ¿Cómo está?
2: Bien, gracias.
0: Eso sí que está bien. A ver, don Antonio, ¿qué te hace decir este viento, este frío, calor?
2: Está, pues, loco el tiempo. ¿Qué vamos a hacer? Pero es el querer de nuestro Señor Jesús.
0: Claro, hay que seguir nosotros con tantas cosas que pasa. Vientos, lluvias, tenemos después, ¿qué más? Frío, calor, fenómeno del Niño, nos dicen que estamos pasando. ¿Qué pasará?
2: Sí, pues, mamá, usted, hay que más bien bailar, pues. ¿Qué vamos a hacer? Hay que disfrutar, hay que bailar ahora, hoy día.
0: Sí, hay que bailar, don Antonio. Don Antonio, ¿tienes perrito?
2: ¿Qué?
0: ¿Perrito tienes, don Antonio?
2: ¿Cerro?
0: Perro, perrito.
2: Sí, le estoy festejando ahorita a mi perro, le estoy dando isaja para uno, para el otro conejo.
0: Ay, don Antonio, pero ¿qué se llama su perrito?

0: Choco y el otro se llama Murillo.
1: ¿Por qué le has puesto ese nombre? ¡Ay, don Antonio! ¡Ay, ya me estoy imaginando ahí a sus dos perros, al Choco y al Murillo! ¡Qué bien entonces ahí con sus cachorritos, don Antonio! A ver, ¿qué vamos a bailar, don Antonio, con los cachorritos más ahí? ¿Les vas a hacer brincar?
0: A ver, mándame del Alberto Aguilar, la chinita del amor, mándame el borracho.
1: Ucha, no tengo el borracho. Para en vano de cervecitas y borrachitos me vas a pedir, don Antonio.
0: Ya, cualquierita entonces mándame, mamá José.
1: ¿De Alberto Aguilar?
0: Sí, sí, del Alberto Aguilar.
1: Muy bien, listo. Ya,
0: ya. Otrito más, a ver, del ese, de los ecos de Socavón.
1: Ya.
0: Aguilita.
1: Muy bien. Aguilita. ¿Ya? Listo, ya.
0: Sí. Ya, listo, gracias mamá Eusebia, cuídese.
1: Gracias a usted, don Antonio. Chau, chau, don Antonio. Ahí mismo, conversando con nuestros amigos. Algunos tienen ahí sus perritos, pero los nombres que les pone. Bueno, vamos entonces nosotros con Ramón Orlando para la profe Raquel. Aquí se viene ese pedido musical.

Hemos estado con Ramón Orlando, te compro tu novia, nos decía en esta tarde. Saludos, saludos para Guillermo Aguilar, que nos está acompañando en esta tarde. También vamos a enviar saludos, ¿a quién? Ah, vamos a enviar saludos a la familia Ruiz Eizaguirre. A ver, más antes también nos ha enviado nuestra amiga Zaida. Nos dicen, hola Radio Pío 12, ¿me pueden pasar un temita de muñequita Mili? Él se fue, por favor, su fiel oyente Zaida. Y yo les quiero mucho a mis perritos, por si acaso tengo 5 perritos, nos dice. Muy bien, Zaidita, un saludo para ti, para todos tus cachorritos. La familia Ruiz Eizaguirre nos dice, buenas tardes, Pío 12, quiero solicitar un temita musical de un ritmo de salsa. Oscar de León, llorarás, para la familia Ruiz Eizaguirre en Uncía. Gracias, gracias a la familia Ruiz, un saludo desde Radio Pío 12 y su programa de Viva en Domingo. Ahora sí, hay que sacar a bailar, profe Raquel, al Randy Orton. Y después por ahí debe estar en San Pedro a Loki también excele bailar. Por ahí también, pues, hágale brincar un poquito, don Anselmo, no, don Anselmo, don Antonio, ahí al Choco y al Murillo, hazle brincar con esta piecita musical que nos ha solicitado la profe Raquel. Nos dice el baile del perrito. ¿Vamos, vamos? Claro, vamos a bailar un poco a esa, justamente a este ritmo musical esta vez. Questa pièce.

0: San Roque, San Roque, por esa razón también a nuestros cachorrines vamos saludando. ¿Qué ha pasado, no? La fiesta de San Roque, una de las fiestas que se celebra en la Iglesia Católica. Algunos lo conocen como milagroso a San Roque, porque siempre está con los enfermos también. Él ha sido uno de los santos patronos de los enfermos y peregrinos. Y por si acaso, amante de los perritos, porque le ha acompañado uno de los perritos en los momentos más críticos que él se encontraba. Le dice que San Roque tenía estaba enfermo con la peste negra. Mientras cuidaba a los enfermos, se ha contagiado él en Italia. Para no contagiar a los demás, a los que estaban sanos, él se ha aislado, ¿no? Y en esto dice que le ha ayudado un perrito. Ayudó bastante. Por esa razón se recuerda en San Roque. Una fecha también para nuestros cachorrines, ¿no? Por eso lo han denominado el Día de las Mascotas. Hoy. Estamos acá a ver, hola, hola, buenas tardes. ¿Cómo está, mamita? Algo pasa con su celular, no lo está escuchando bien, mamita. A ver, por ahí.
1: Hola, ¿ahora?
0: Ahora no, bajito, le sigo escuchando muy bajito, algo pasó. A ver,
1: hola,
0: a ver.
1: Hola.
0: Ahora sí, la escucho. Vamos, mamita.
1: Sí, bueno, quería conversar, ¿no? Un poco hacer estar a la gente, ¿no? Sí, es una fiesta de San Roque, pasó, ¿no? Pero yo creo que es una fiesta, digamos, para mí muy triste, ¿no? Porque hay mucho abandono, hay dueños, por ejemplo, que tienen 4 o 5 perritos, ¿no? Y no los alimentan, no los cuidan, nada, no los botan a la calle, eso es lo que yo he visto. Más bien yo pediría que, no sé, al alcalde, que tal vez se pueda abrir algún refugio donde las personas, así podamos colaborar, ¿no? Porque hay mucho abandono, no es solo aquí, en de Ayagua, en Encía, también en el campo, ¿no? Y es triste, sí, que los perritos estén realmente buscándose su alimento. Y mire usted que estos días bastante frío ha hecho, ¿no? Y hay muchos perritos que se ven sus puertas, están abandonados, durmiendo, imagínese. A veces hay que, los humanos tenemos que tener un poco de conciencia, ¿no? Si no tenemos, digamos, posibilidades de criar un perrito, mejor no tenerlo, porque yo creo que es una responsabilidad. No, es como un miembro más de la familia. Yo personalmente tengo un pequeño perrito, Agustín. Yo lo tengo en casa, dentro de casa, él tiene su agüita, ¿no? Pero hay dueños que realmente se viajan, se dejan en la puerta, realmente los perritos vivirían aire, ¿no? Entonces, eso es, yo creo que tenemos mucho que pensar, ¿no? En la Biblia dice, por ejemplo, así como tratas a los animales, la vida también te tratará, ¿no? Entonces, si hay dueños, digamos, que quieren, estiman, entonces también la prosperidad y la abundancia Dios nos manda, ¿no? Entonces, eso sería, ¿no? Que la gente tome conciencia, un poquito de conciencia en cuanto a los perritos, por favor, no los abandones, denle agüita, comidita. Yo personalmente en la puerta pongo agua, vale, platitos. Entonces, viera usted cómo vienen todas, de dónde vendrán los pedidos, pero están ahí. Cada día voy poniendo, simplemente eso quería comentar. Muy por eso bien. Gracias.
0: Gracias a ti, mamita. Muy bien. Vamos a nosotros también a compartir esta reflexión. Importante. Gracias, gracias. Más adelante le vamos a enviar el pedido musical que tenemos mediante mensaje. Un saludo para la familia Ruiz Eizaguirre. Realmente es importante. Una fecha especial. Hablamos del Día de San Roque. Pero ¿qué hacemos por nuestros perritos nosotros? Y tal como nos cuenta la vecina, hoy por hoy vemos muchos perritos en la calle. Bastante. Tanto frío, sin comer, ahí deambulando. Cuando uno va a comer ahí en los puestitos callejeros que se tienen ahí, no puede comer un tranquilo porque aquí está 1, 2, 3, 4, 5, 6 perros alrededor. Entonces, esos perritos tienen dueño. Entonces, hay que tener responsabilidad con nuestros cachorros. Hay que tener. Gracias, gracias por la reflexión a nuestra vecina. Ahora sí, vamos rápidamente, tenemos un cumpleañero el día de hoy. Vamos con el mariachi, ya estamos. ¿Dónde está el mariachi? Que se venga a este otro lado. Vamos con el cumpleaños feliz.

Ese cumpleaños feliz es dedicado para el señor Ronald Serrano en el municipio de Uncía. Está de cumpleaños. Muchísimas felicidades, Ronald. La familia de doña Josefina le hace llegar un saludo cordial. Un saludo para ti. También ponte a cantar esta versión musical que nos presenta los Iracundos. Están con nosotros y nos dice, yo quiero ser un triunfador. Ese tema, a ver, alguien más nos ha solicitado. Félix Mamani igual nos ha solicitado. Félix, aquí se viene esta pieza musical para ti también en Llallagüita. Vamos, vamos.

Los Iracundos y esa versión musical que nos dice El Triunfador, dedicado para don Ronald Serrano, que hoy está de cumpleaños, dedicado para doña Josefina, para su hija Abigail, que nos está escuchando en la ciudad de Lara. A los vecinos de la zona 4, calle Perú, en el municipio de Uncía. Ahí preparándose ya para sacar el rico ajicito dentro de unos cuantos minutos más, casi a las 5:30, ya va a estar en su puestito doña Josefina.

cantado, hemos bailado los temas musicales. Ahora sí, seguiremos bailando, esta vez junto a Amaru. Amaru está presente, cambiamos de ritmo, nos venimos a lo nacional. Don Anselmo González hoy estaba con, no hoy, sino este fin de semana, ya el día viernes, sábado, hoy también debe estar con la familia. Ahí los hijos se vinieron de visita a pasar la fiesta hasta nuestro municipio de Llallagua. Así que nosotros les dedicamos Zambos por Siempre junto a Amaru.

Ahí teníamos al grupo Amaru y esa versión musical que nos decía Zambos por siempre. Y vamos a seguir bailando caporales junto a la familia González y nos dice imposible no bailar junto al grupo Andesur.

Imposible, imposible no bailar junto a Ritmo de Caporal, junto a Andesur en esta tarde. Nos llamaban, ahora sí, el teléfono habilitado 67 90 26 55. Cuando termine la música nos pueden llamar, porque en medio de la música lo bajamos y no complacemos al final a nuestros amigos oyentes, ¿no? Entonces, necesario, cuantito termine la música, ustedes nos pueden llamar y de esa manera llegamos a todos. Mandamos saludos a don Guillermo Aguilar. Después vamos a enviar saludos en Chucuta, nos están escuchando. Un saludo para Raimundo en el municipio de Chucuta, nos están escuchando a estas horas de la tarde. En Cochabamba, don Emilio Colque, claro, don Emilio, para él también un gran saludo cordial desde la tierra.

En Yayagüita, don Félix Mamani nos está escuchando y nos ha solicitado dos temas musicales de Los Iracundos y hemos escuchado El Triunfador. Ahora nos faltaría este guañito de Alberto Arteaga y sus cinco flores. Ah, sí, claro, sus cinco flores. ¿Qué les parece si los compartimos este guañito para don Félix en Yayagüita? Vamos.

Espero que Félix se haya puesto a zapatear ese guañito de Bonnie Alberto Terán o Alberto Arteaga, ya estamos queriendo cambiar, ¿no? Alberto Arteaga con sus cinco flores. Más adelante tenemos otros guañitos, pero nosotros, como siempre, complaciendo su música, nos envían mensajes mediante WhatsApp. Vamos a dar lectura a este mensajito. Nos dice: buenas tardes, Radio Pío 12 y al programa de Viva en Domingo. Saludos desde Chayapata. Aquí los escuchamos a todo volumen. Quiero saludar a la familia Ventura con los temas musicales de Temerarios, Historia de un Amor, y de Leonardo y Leandro, Temporal de Amor. Hoy domingo esos románticos porque hace frío por aquí, nos dicen, no quieren acompañar la tarde con algo suavecito más. No se olviden de nosotros los chayapateños, atentamente Magalí Ventura. Gracias Magalí, no nos olvidamos ahí de Chayapata, para la familia Ventura, para la familia Poquechoque, la familia Arroyo que nos acompaña en Chayapata. Ah, por este otro lado igual en Cañadón Peñas, ah, sí, por ahí, la familia Humérez también está por este otro lado, a ver, la familia Choque, al otro lado está en Tutuni, Valeria, nuestra amiga reportera también, por si acaso. Nos llamaban, a ver, ahora sí, puede llamarnos, ahí está el teléfono expedito, a ver, le esperaremos un ratito, quién está atrás de la llamadita telefónica, mientras preparamos por ahí una llamerada, vamos a bailar una llamerada. Doña Justina está trabajando, está en el buble, y está cumpliendo con su misión laborero, después de bailar hay que continuar trabajando, nos decía Doña Justina. Un gran saludo para ella, para nuestra amiga, ahí mismo ella con las novedades que nos tiene desde la parte baja. A pesar de que sea fiesta, hay que cumplir con el trabajo, nos dice Justina. No hay para nada. A ver, a la una, a las dos y a las tres. Vamos con esta llamerada.

0: Ahí hemos estado bailando junto al grupo Revelación, dedicando a nuestra amiga Justina, la compañera que va trabajando a estas horas de la tarde. Algunos ahí se saben la letra de esta canción y se ponen a cantar. Estamos para eso, ¿no? La música es para eso.
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0: Para disfrutarlo, para cantarlo, para bailarlo.
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0: Son las 4 de la tarde, 32 minutos, y la hora pasa así tan rápido, rápido. Y nosotros tenemos más de los temas musicales. Hay que ganarle tiempo al tiempo. Estamos aguardando la llamadita telefónica de uno de nuestros amigos. Cuando justo la música está a medias, nos llama, ¿no? Nos hace una llamadita. A ver por ahí si nos devuelve esta vez la llamada telefónica. A ver, aguardamos, aguardamos. En Chayanta nos están escuchando. Un gran saludo para los chayanteños, chayanteñas.

Ahora sí, nos pondremos a bailar una morenada. Hemos aguardado a nuestro amigo o amiga oyente que está en compañía de la radio para ella, o él está siempre en sintonía. Un gran saludo desde la Pío 12 y de su programa de Viva en Domingo. Vamos con la morenada para Justina. Nos dice Flecha al Corazón junto a María Juan.

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1: María Juana, nos acompaña en esta tarde. Ahora sí, a nuestra amiga, un saludo en Pocuata, nos están escuchando. Hola, hola, mamita, ¿cómo estás? Buenas tardes.
2: Buenas tardes.
1: ¿Cómo estás, mamita? ¿Cuál es tu nombre?
2: Cristian Quinay Barachi.
1: A ver, ¿me puedes reiterar tu nombre?
2: Cristian Quinay Barachi.
1: ¿Ya? ¿Quién vas a saludar?
2: A mis amigos.
1: Ya, a ver, vamos.
2: Con tres musiquitas.
1: A ver, a la familia Guarachi, ¿con qué piezas musicales vamos a saludarlos?
2: Con Sofía.
1: ¿Ya?
2: Después con Te Sigo Amando, es de José Rivera.
1: José Rivera, Te Sigo Amando, ¿ya?
2: Después un cumbia.
1: Una cumbia, cualquier cumbia.
2: Sí.
1: ¿Cuál era el primer temita musical?
2: Sofía.
1: Sofía. Ya, voy a buscártelo entonces, ¿listo?
2: Ya.
1: Chao, chao.
2: Chao.
1: Chao, chao. Un saludo para la familia Guarachi en Pocuata. En Pocuata nos están acompañando. Un saludo especial para los pocuateños, pocuateñas. En San Pedro de Macha de igual manera. Para San Pedro de Macha también, saludos. Ay, ¿qué pasó? ¿Qué pasó por ahí? ¿Quién ya está presente? A ver, se están preparando ya, haciendo el calentamiento. Para poder complacernos música en esta tarde. A ver, vamos, vamos. Oh, estamos pues hasta Chayanta. Julián Suturi, ¿cómo estás? Buenas tardes.
3: Buenas tardes, doña Ocelia.
1: ¿Cómo estás, Julián? ¿Todo bien? Amatjari, Jinataka. A ver, Julián, saludaico y picunas y arimus pa casan pa ikunas mampis.
3: A ver, primeramente vos mismo, a ver, Teodosia, Eduardo, Valerio, Fernanda, casan Nicolás, Reina, Santiago, Martín.
1: ¿Ya?
3: Hermano y man pastor, Salustián, Achaikuna, man doña Arcelia.
1: ¿Ya?
3: Achaikunita, ya casan, a ver, Natan, uf, miskin, charita, churampuaya, namanto, como pinquilito.
1: Ya, ya, voy a buscártelo, ya, lo vas a capsaiki, ¿ya?
3: Ya, ya, ya, ya.
1: Ya. Chao, chao, Julián.
3: Chao, chao, chao, chao.
1: Chao, chao, chao, Julián Suturi, desde Chayanta.

Brantecitos de los ecos del socavón, tenemos este guañito de Alberto Aguilar y la chinita del amor. Vamos, vamos con ese tema musical al ritmo del Salay, guañito que nos acompaña en esta tarde. Vamos, vamos a ver los de revelación, por favor, un poquito atrás y ahora sí.

Ahí las promesas, nos dice Alberto Aguilar para don Antonio Jorge, que está en compañía de la radio. Los sueñitos, sueñitos que vamos compartiendo en esta tarde en su programa de Viva en Domingo. Hay temas musicales, a veces no los podemos encontrar en el momento, como los ecos del socavón y el tema Aguilita. Vamos buscando esa versión musical. Aguilita, vas volando.

Ay, don Antonio, no encuentro su aguilita de Los Ecos del Socavón, pero sí le voy a enviar de otra versión musical de Los Ecos del Socavón. ¿Ya está listo? Vamos entonces con el tema musical.

Ecos, ecos del socavón en esta tarde que nos hace recuerdo, ¿no? Uno de sus éxitos musicales. Tienen varios temas musicales este grupo, ¿no? De la década del 70. Al momento de buscar recordábamos los temas carnavaleros también. Son las 4 de la tarde, 49 minutos. Enviamos saludos a quién ahora. Ah, ya tenemos listo muñequita Mili. ¿Para quién está dedicada esa versión musical? Ah, para nuestra amiga Zaida. ¿Qué tal, Zaidita? Ahora sí, ponte a cantar, a bailar esta versión musical que nos presenta muñequita Mili.

0: Muñequita Mili, y esa versión musical que nos presenta a estas horas de la tarde y nos decía 1000 años dedicado para Zeida.
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El baile del swing nos dice en esta tarde. Los hermanos Rosario, ¿no? Pero no vamos a bailar con la dueña del swing, sino vamos a recordar uno de los éxitos musicales de Oscar de León.

cuando queremos bailar de todo un poco, pues aquí se viene la salsa. Pero no, vamos a dejar atrás un poquito la danza del swing, así que nosotros vamos a recordar uno de los éxitos musicales de Oscar de León junto con la familia Ruiz e Izaguirre en el municipio de Uncía. Y nos dice: llorarás.

Oscar de León, llorarás y llorarás, el título de esta canción que nos acompañaba en esta tarde para la familia Ruiz Eizaguirre. Qué exitazos de esos. Uno que se le, cuando se levantaba y se ponía a bailar este ritmo. Momento de suspirar. Ahora sí, vamos a escuchar algo más románticos. Nuestros oyentes están algunos muy románticos, como Magalí. Nos dice que está haciendo bastante frío por Chayapata y por esa razón nos ha solicitado dos temas musicales románticos. Los Temerarios, están presentes Los Temerarios con esta versión musical que nos dice Historia de Amor. Vamos entonces rápidamente a ponernos románticos, a ver si recuerda este tema musical también de la década del 90, por si acaso, y lo compartimos con la familia Ventura en Chayapata. Vamos.

0: Los Temerarios, con esa versión musical que nos decían Historia de Amor.
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0: La voz de Gustavo Ángel, no esa versión musical. Ahora sí, Leonardo y Leandro se vienen para la familia Ventura y nos dice Temporal de Amor. Vamos con el tema.

0: Que románticos, junto a Leonardo y Leandro, Temporal de Amor.
1: Está frío.
0: Saludando a la familia Ventura en el municipio de Chayapat.

0: tiempo pasa, tan rápido, como si nada, ¿no? La fiesta se nos fue ya, así nomás, agosto pasa volando. Por si acaso, ¿qué se recuerda mañana? Una tareita para sus casas, y mañana en los programas vamos a preguntar, ¿qué se recuerda? 17 de agosto. Porque fin de semana estamos con más música. Ya, no suspire mucho. Va a haber momentos que sí vamos a suspirar con otros temas musicales más.
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0: Fuerte.
1: Los Gutiérrez, los Gutiérrez nos acompañan este cambio de ritmo más alegre esta vez. Dice, sombrero en mano es el título de esa canción, ¿no? Que tenemos de fondo. Ah, no te equivoques, no te equivoques.
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1: Ya nos hemos equivocado con el tema.
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1: En el municipio de Pocuata nos está escuchando a estas horas de la tarde la familia Huarachi. Nos ha solicitado una pieza musical de José Rivera, después una cumbia nos decía, y Sofía. Hay varias canciones de Sofía, ¿cuál de tantas Sofías será? Pero José Rivera ya está con la versión musical, te sigo amando, vamos, vamos. Luego estamos con los Gutiérrez.
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Ahí tenemos a José Rivera y los fenómenos. Ahí teníamos el Te Sigo Amando y ¿A Qué Volviste? Dos temas musicales para nuestros amigos y amigas en el municipio de Pocoa. Ahora sí, la cumbia norteño mortal ya está presente rápidamente. Son las 5 de la tarde, 16 minutos. Vamos, vamos con ese pedido musical, la cumbia, cumbia. Ya está, vamos, vamos con la cumbia para la familia.

0: 42 minutos. Estamos en su programa de Viva en Domingo.
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0: ¿Quién está de fondo? ¿Quién está de fondo después de la cumbia? Cambiamos de ritmo, algo más suavito. Ah, ahí tenemos a quién. Luzmila Carpio. Luzmila Carpio, que le canta a la madre tierra, le canta a las mujeres, le canta a la naturaleza, al agua. Hace instantes nos ha llamado desde Chayanta Julián Suturi, uno de los temas musicales que nos ha solicitado ese como pinquillo. Claro, ¿por qué no compartir este gusto musical saludando también a los chayanteños? No solo a los chayanteños, sino a todos nuestros amigos que nos acompañan por el lado de Oruro, acá en la provincia Pantaleón Dalense. Un gran saludo también a nuestro amigo que está en Vila Pacheta, a Darío. Después a don Orlando, a doña Genoveva. Ellos nos acompañan en la Ayubombo. Casi está cerca, ¿no? Cerca a este conjunto que nos presenta la comparsa Flor de Tanitani. Y tiene varios temas musicales en como pinquillo. Nosotros lo compartimos con cada uno de ustedes y con la familia Suturi. Julián, ahora sí, ponte a bailar este tema musical. Costumbres que se tienen.

¡Ay, como Pinquillo ahí! Con el conjunto Flor de Tanitani. Hay una canción por si acaso, Flor de Tanitani. Un bañito carnavalero. Bueno, es hora de irnos, de decir hasta el próximo domingo, amigos y amigas oyentes. Les deseamos lo mejor, que tengan una tarde y noche más, las horas que nos restan, aprovechar a lo máximo, ¿no? A lo máximo. Les deseamos todo lo mejor, un fin de semana agradable lo hayan tenido. Mañana las actividades con toda normalidad. Revisa las tareas, por ahí los hijos, hijas tenían alguna actividad, hay que cumplirlo con ellos también. Y además hay que ayudarlos, colaborarnos, ¿no? En lo que se pueda a nuestros hijos e hijas. Nos vamos con este grupo Norte Potosino, son Hachas del Norte. Con esto nos despedimos, amigos y amigas oyentes, para nuestros amigos que nos acompañan siempre y están día tras día en compañía de su compañera permanente, Radio Pío 12, y los fines de semana con su programa de Viva en Domingo. Muchísimas gracias.

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0: Muy buenas tardes, ¿cómo están? Saludos cordiales una vez más a los que recientemente están ingresando en sintonía de Radio Pío 12. Hoy les acompañamos con nuestros avisos, comunicados e invitaciones en el espacio servicial de Tome Nota. Queremos empezar de esta manera con nuestros avisos.
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0: Vamos a empezar con los avisos en salud. 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

Atención a este aviso de trabajo. Se requiere con suma urgencia una cocinera o ayudante de cocina para trabajos en el municipio de Uyuni, departamento de Potosí. Se ofrece un sueldo de 3,000 bolivianos. Para las interesadas, comunicarse al 68-38-34-79. Reiteramos, 68-38-34-79. Pasen ese dato. El Centro de Educación Alternativa CEA Catavi está abriendo su libro de inscripciones para el segundo semestre. El Centro de Educación Alternativa CEA Catavi está comunicando a todos los jóvenes, personas adultas de Llallagua, y se encuentran abiertas ya las inscripciones para el segundo semestre de gestión 2026 en el área de humanismo. Si usted no ha podido culminar el año de bachillerato, puede hacerlo ahora en CEA Catavi. Si no has terminado el colegio, aún tienes esta oportunidad para continuar tus estudios y obtener tu título de bachiller en humanidades. En la educación es gratuita, con horarios flexibles y docentes capacitados. Las clases se desarrollan de lunes a viernes de 7 de la noche a 10 de la noche, y para esto usted tiene que inscribirse. Las inscripciones se realizan en Secretaría del CEA Catavi en Siglo XX. Los requisitos: tiene que llevar su fotocopia de cédula de identidad, fotocopia de certificado de nacimiento, certificados de estudios anteriores o libreta. El CEA Catavi está invitando especialmente a las personas de 15 años en adelante que no hayan terminado la primaria o secundaria, puedan aprovechar esta oportunidad de recuperar y formarse como bachilleres. Nunca es tarde para seguir aprendiendo. Para cualquier información, puede acudir al Centro de Educación Alternativa CEA Catavi, que se encuentra ubicado en la parte baja del Colegio Siglo XX América. Continúe sus estudios para ser bachiller. Atención, atención, aldeas infantiles Sosoruro está invitando a mujeres de 25 a 45 años sin hijos, dependientes y con experiencia en el cuidado de niñas, niños y adolescentes a formar parte de la familia SOS. Si cuentas con vocación de servicio y deseas contribuir al bienestar de niñas, niños y adolescentes, para recibir cualquier información sobre esto, sobre este trabajo, puedes comunicarte al celular 69 57 0022. Reiteramos, 69 57 0022, o llame al 69 60 2800. Una vez más, 69 60 2800. El cargo requiere residir, sobre todo, o sea, vivir en las aldeas infantiles SOS de la ciudad de Oruro, y disponibilidad de tiempo completo. Si estás interesada en trabajar, puedes comunicarte a los números ya mencionados. Vamos, vamos con este aviso de venta de lotes. De ocasión se ofrece a la venta lote de terreno ubicado en Sipe, Cochabamba, en zona ya urbanizada. Cuenta con todos los servicios básicos, agua y luz. El terreno tiene una superficie de 250 metros cuadrados, cuenta con folio individual y documentación al día. Además, se encuentra ubicado sobre una avenida de 15 metros de ancho. El precio referencial o el precio que

0: Son las 5 de la tarde, 45 minutos. Amenizamos un poco su tarde al ritmo de la chapaqueada. Ah, claro, ahí nos canta Enriqueta Ulloa, nos dice chapacos. Ahí vamos a ver, vamos con la música.
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0: Ay, Chapaco soy, nos dice, ¿no? Aquí Enriqueta Ulloa. Tenemos este comunicado de vital importancia, la señora Simona Colque Aguilar. A ver si la conocen, a la señora Simona Colque Aguilar. Debe comunicarse urgente con la señora Susana Bejarano al celular 70-76-80-49. Se lo reiteramos, 70-76-80-49. ¿Lo ha notado? Por favor, pásenle ese dato a la señora Simona Colque Aguilar, por ahí es tu mamá, tu tía. Pasen ese dato, tiene que comunicarse con Susana Bejarano al número 70-76-80-49, a la brevedad posible. Pasen ese dato.
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0: Vamos con los edictos para este fin de semana. Por el presente edicto, se cita, llama y emplaza a Laura Corazón Ríos Rocha para que por sí o mediante apoderado legal se apersone al despacho judicial del juez del juzgado del proceso de divorcio seguido por

Johnny Molinero Camacho, a cuyo fin justamente tiene este edicto es librado, el presente edicto es librado en la ciudad de Llallagua, provincia Rafael Bustillo, departamento de Potosí, a los 4 días del mes de agosto de esta gestión 2026.

Por el presente edicto se cita, llama y emplaza al señor Eduardo Tupuri Condori para que por sí o mediante apoderado legal se apersone al despacho judicial del juez público de familia y juez técnico número 1 de la ciudad de Yayagua en el plazo fijado por ley y asuma defensa dentro del proceso de divorcio seguido por Máxima Paina Choque. Edicto librado en la ciudad de Yayagua, provincia de Rafael Bustillo, departamento de Potosí, a los 11 días del mes de agosto de esta gestión 2026.

Vamos a continuar, tenemos este aviso de trabajo. Empresa Avícola Chahuiña de Chayanta requiere contratar galponeros, preferentemente que sean una pareja, con o sin experiencia. Se ofrece un salario de 4,000 bolivianos mensual. Cualquier referencia, llame al celular 74-33-49-85. Se lo reiteramos, 74-33-49-85. Preguntar por el ingeniero Herbert Muñoz.

Llegamos a la parte final de su espacio servicial de Tome Nota y cerramos con una pieza musical. Hoy se viene Andes Sur y nos dice Arrepentido en ritmo de Tinku. Muy buenas tardes. Más adelante el álbum de los recuerdos, música del ayer que va a poder recordar junto a María Morales. Sigue en sintonía de Radio Pío 12.

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0: 18 horas en punto. Un saludo muy especial a toda la gente que, como siempre, nos acompaña los domingos. Gracias por estar en sintonía de Pío XII. Qué bueno saber que muchos de nuestros amigos, amigas, que llegaron del interior del país, muy complacidos de estar en su yachta. Algunos con nostalgia, otros con alegría, otra gente con esperanza, con ilusiones, y algunos decían, bueno, tenemos que traer a nuestros hijos por acá para que sepan dónde hemos crecido, qué hemos hecho, dónde hemos echado raíces, y ahora estamos de vuelta en nuestra tierra querida. Gracias por estar siempre con la yachta, pero también con esta estación radial. Justamente en la transmisión de Radio Pío XII de esta festividad de la Asunción de María, algunos nos decían, la Pío, ¿qué sería si no habría Pío XII? ¿Qué sería si no habría la Ratio? Seguro que se mueren estas regiones. No sé, eso de usted lo dirá, pero lo cierto es que también sienten nostalgia de la radio. Algunos decían, cuando escuchamos la radio nos trasladamos en el tiempo. Así que, señor, señora, muy buenas tardes, buenas noches para algunos y bienvenidos. Uy, Pablo Rivera está ya adentradita. ¿Qué tal, Pablo?
1: ¿Cómo está, doña María? Buenas tardes.
0: Buenas tardes, que acá ya las penumbras de la noche nos...
1: La radio, siempre un abrazo y un saludo muy cariñoso a ustedes, que siempre todos los domingos está complaciéndome. Esta vez música nacional, por favor, doña María, dos ya, Bolivia, de Grujique Jurado, y Mi Escuelita por Zulba Yugar, por favor, si no es, si se puede.
0: Mi Escuelita.
1: Bolivia es de Jurado, ¿no ve? Ese sería.
0: En Bolivia es de los Carcas.
1: Bueno, antes de que se vaya cualquier rato la sintonía, pero estamos un poco lejos. Quiero aprovechar, por eso lo he llamado temprano. Mil disculpas y gracias, doña María. Un abrazo.
0: Ya nos colgó. Ya don Pablo Rivera es así de rápido, puntual. Desde Cochabamba, un asiduo oyente, Pablo Rivera, Cochabamba. Como les decía, estaba saludando a toda la gente y don Pablito ya nomás empezó. Hay otro asiduo oyente, Enrique. ¿Qué tal, Enrique? ¿Cómo estás? Buenas tardes.
2: Buenas tardes, doña María. Casi una semana me he perdido, pues. Todo mi nombre se ha eliminado.
0: ¿Qué pasó? ¿Qué pasó?
2: Sabes que doña María no ve, ha cambiado comprar las megas, no ve, no sé, yo sé tampoco, no sé, de ese día mismo se había borrado turno, no me, ni por dónde, no sé qué hacer, leer mucho para guardar al WhatsApp. Esta mañana he venido a radio. He conocido, he venido, estaba, ¿cómo se llama? Estaba teniendo música de tritar, como es la banda.
0: Sí.
2: He venido casi 12, cerca de la una he venido. Más bien lento, me ha atendido, gracias, estaba atendiendo, bueno. Pues, ahí me ha dado, pues, de nuevo, he pedido número, pues, me lo han guardado, entonces ahora estoy llamando, hace ratito me... Doña María, hoy día es de los pesitos, pues, yo sé también su, pues, hoy día es también mi cumple, pues, una tinita, pues, doña María, lo que trabajo más, siga adelante, doña María, pues, casi una semana, un poquito más me perdí, pues, ni cómo para comunicarle.
0: Sí, pero ahora ya te estás comunicando, eso es lo más importante. Enriquito, sí, hoy día es San Roque, San Roque. Muchos han llevado sus perritos para escuchar también la misa, ¿sabe? Y algunos para hacerles bendecir. De todas formas, los que tenemos que cuidar a nuestros animalitos somos los seres humanos. Dime, Enriquito, ¿qué temas vamos a escuchar para ti?
2: A ver, doña María, que una Dianita será para mí, yo también soy un poco pesito, pues. El día de mi también San Roque era, pues, venir a la misa, pues, en la mañana.
0: ¡Oh! Ay, qué gracioso eres también. A ver, una dianita para todos los cumpleañeros de hoy día.
2: Sí, doña María, dime, hoy día pues me sanzo que por eso, doña María, hoy día mi cumple era. Por eso, doña María.
0: Me hace seguir también. Ay, Enrique.
2: Es una pianita, después unos dos timitos, a ver, tu cariño, a ver, de María. Mañana ya voy a hablar con doña Osilla, para seguir su neta. Don Luchito, ya perdí una semana, siendo usted escuchando radio cada día, pero no lo ya perdí esta semana, estará en vacación, que será pues.
0: Sí. A ver, ¿qué temitas quieres ahora dedicar?
2: A ver, de los Eracort, se han comenzado haciendo frío, pero 40 grados. Después, un grupo Mabel como disco, ¿no? Ya me voy. Ese sería, pues, doña María, a ver cosas primitas, a ver, me dedícamelo, pues, por lo menos con éxito va a estar congelado. Está haciendo frío, ya, pero ya me está ahorita a mi cama. Recién estoy prendiendo radio, me he ido a comer un ratito a placita aquí en Calacala.
0: Ah, ya, te vas a abrigar, frío está haciendo. Apenas entra el sol y empieza el frío, ¿no? Entonces te vas a cuidar, Enrique.
2: Sí, pues, doña Mar, ¿qué vamos a hacer? Pues, a mis hijos también ahora me han felicitado, el año pasado no estaba. Pues, no se puede, pues, cosas, a veces tiempo de, no hay trabajitos también para la plata, nomás también para andar por allá, por acá. Gracias, me han saludado mis hijos también, sí, rápido los años pasan, ¿no? Cada vez rápido hay que dirigir.
0: Así es. Así es, Enriquito, entonces te vas a cuidar y disfrutar de la compañía de todos los que te están visitando. Y también siempre tienes que estar pendiente de la radio porque tu familia te saluda desde algún punto del país. ¿Listo? Gracias por llamar. Nos vemos, Enriquito.
2: Ya, doña María, siempre ustedes también, siempre del señorcito que tiene de todo el camino, todo que ilumine, de todo el trabajo, usted lo compone aquí nuestra emisora, ¿no? Nuestra emisora, siempre soy oyente, como te dije, no, tiempo antiguo, soy oyente, pues, estoy viajando con radio mismo, con radio más ya, es casi con 15 años me llevo para nuestra emisora, ¿no?
0: Está bien, pues, eres parte de la radio. Eres la familia de aquí, de Pío XII. ¿Listo? Enriquito, gracias. Cuídate y hasta el próximo domingo.
2: Ya, doña María, pues, como te digo, una dianita, ponémela a ver. Pues,
0: ahí está, te lo está poniendo. Una dianita te lo está poniendo. A ver.
2: Yo he tenido dos temitas, doña María, más siga adelante con tu programa, doña María. Feliz el domingo, hasta el próximo.
0: Hasta el próximo domingo. Ay, gracioso, Enrique, ¿no? Aquí está, la dianita.

0: telefónica después de esa dianita para los sanroqueños. Vamos con quién estamos. Buenas tardes. Hola.
1: Hola, buenas tardes, mi María.
0: ¿Con quién estoy hablando? ¿Con Sarita García? ¿Con Raquel García?
1: No, doña María, estás hablando con tu amiga Raquel García desde Catavi.
0: Ay, Raquelita, querida, vas a disculparte, como digo, porque hay tantos García.
1: Sí, ya has cambiado de nombre, imagínate lo vas a hacer.
0: Ay, ya está. Raquelita, ya. Dime, ¿qué tal? ¿Cómo has pasado las fiestas?
1: Pucha, fatal, espero, doña María. Ahora estoy rumba a mi trabajo, rumba a caca.
0: Sí, con calma, por favor, se cuidan. Y siempre hay que ir con el Jesús en la boca, ¿sí?
1: Eso sí, doña María, eso sí, cuidándonos, abrigándonos, porque el camino está fatal.
0: ¿Qué fue? ¿Qué fue? ¿Se cortó? La señal.
2: Hola.
0: Adelante, Raquelita, te estoy escuchando ahora. Hola.
1: ¿Cuáles son los temas de Chiquillada?
0: Chiquillada y la otra.
1: Deudan Ojos Azules.
0: Ojos Azules. ¿A quién saludas?
1: Bueno, saludo ya a mi familia, a la familia Montán García. Y a mi cuñado que vive allá en Esquincache, en la provincia de Charcas, San Pedro de Buenavista, a mi cuñado Filimón Montán Torres, a mi cuñado y mi concuñado y mi sobrino, y aquí a mi lado que está mi chofer, mi esposo Mario Montán Torres, con mi pequeña nos vamos a mi trabajo, doña María.
0: Sí, hay que. Sí, de todas maneras, hay que cuidarse, Raquelita, por favor, con prudencia. Cuando hay fiestas, etcétera, siempre a veces ocurre que hay gente imprudente, pues. Ustedes están muy, digamos, muy conscientes, responsables, etcétera, pero hay otra gente que no lo está, ¿no? Entonces hay que tener cuidado.
1: Estamos con esa precaución. Ya. De ir con calma siempre a nuestra fuente de trabajo, mis destinos.
0: Sí, Raquelita, de muchas bendiciones, que Dios les acompañe. Y a escuchar siempre la radio, pues, porque es su compañera permanente.
1: Eso sí, doña María, eso sí, siempre ya estamos siempre con la radio, la voz de la radio de la Estrella, es nuestra compañera, ya que desde la mañana hasta la tarde nos acompaña. En los lugares así lejanos, dejando nuestra familia, la radio Pío es un consuelo que nos dan aquí en los lugares de área dispersa.
0: Ay, Raquelita, qué bueno que sientan esas emociones, sentimientos hacia la radio. Raquelita, entonces, que les vaya muy bien, escuchen la radio, enseguidita vamos a buscar sus temas musicales, ¿listo?
1: Listo, listo, doña María, me deseo un saludo y un gran abrazo a la distancia calurosa.
0: Lo mismo para ustedes también, buen viaje hacia su escuelita en Chacaca. Gracias, muchas gracias, Raquelita. Otra llamada telefónica, a ver, ¿de quién se trata? Hola, buenas tardes. Hola.
3: Buenas tardes.
0: Buenas tardes. ¿Con quién hablo? ¿De dónde llama? Perdón, no le estoy escuchando. ¿Un poquito puede aumentar el volumen de su voz?
3: Estoy llamado desde Uncía.
0: Desde Uncía. ¿Su nombre, por favor?
3: Valentín Terceros.
0: Valentín Terceros.
3: Sí, mamá.
0: Dígame, don Valentín, ¿qué temitas quieres?
3: Qué lindo programa tiene, mamita.
0: Gracias, don Valentín.
3: Siempre escucho desde la mañana.
0: Qué bueno. ¿Qué temas musicales quiere escuchar? ¿Con qué le dedico?
3: Ya, lo único es saber cualquier tema que guste.
0: Bien, entonces voy a buscar algún temita para esta ocasión, ¿listo? Gracias, hasta luego, Valentín. Hacemos una pausita, Eusebia, y luego empezamos a complacer rápidamente a nuestra querida gente que nos está llamando desde distintos puntos del país. Vamos.
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0: Pablo Rivera está escuchando el programa y así de rápido también que vamos a complacerle. Son las 6 de la tarde con 15 minutos aquí, ¿sí? Qué rápido, ¿verdad?

Rápidamente vamos a complacer ahora a nuestro querido amigo Enrique, que está escuchando la radio. Enrique Méndez es su apellido. Gracias por estar siempre en compañía de nosotros, Enriquito. Aquí vamos a enviarte los temas musicales. A 40 grados, no es de los iracundos, ¿verdad? El otro temita más.

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2: La familia Montán García. Raquelita, te enviamos los temas musicales que nos has pedido para saludar a toda tu familia, a tus amigos, amigas y a toda la gente que te acompaña también en este viaje hasta Sacaca. Antes, la llamada telefónica, Ol. Buenas noches, Félix y Mainaya.
3: Doña María, buenas noches.
2: ¿Cómo estás, Feliquito?
3: Bien, bien, aquí descansando ya.
2: ¿Qué tal? ¿Está haciendo frío?
3: Sí, está haciendo frío, viento está soplando, pues.
2: Sí, ¿no? Hay que cuidarse por si acaso, porque resfriarse ahora cuesta, pues.
3: Así es, doña María. A ver, por favor, ¿me puede complacer?
2: A ver, ¿qué temitas?
3: Con dos piecitos, pues, por favor.
2: Ya, dime, ¿cuáles?
3: De Leodán Rosa... Rosa maravillosa, ¿no? Rosa
2: maravillosa. No es de
3: sí,
2: Rosa.
3: No es de Leota.
2: No, de Sandro es Rosa.
3: Ah, de Sandro, sí, del Sandro, del gitano, ¿no?
2: Del gitano. ¿Y el otro?
3: Sí, otrito del este, de los marollos, pues, este, caramelo de limón.
2: Marollo, caramelo de limón, ya. Con gusto, pues, Feliquito, ¿a quién va a saludar?
3: A mis amigos del aire, al Darío Condarco, y también para don Simón Alejo y Marco Antonio Jorge, para don Enrique, y también para Leonardo Acarapi. Y para todos los que escuchan la radio, pues, para ellos, que sea buenas noches. Chao, chao, gracias.
2: Chao, chao, Feliquito, Félix Mamani, escuchando la radio. Vamos para Raquel García, por favor, los dos temas.

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47 minutos. Faltan exactamente, a ver, 11, 13 minutos para las 7 de la noche. Rápidamente complacemos ahora a Valentín III con este tema musical, dos temas musicales. Él está en este momento en un CIA para toda la familia de Valentín. Aquí está.

0: Exactamente, nos restan 4 minutos. A ver, digo, ¿sí? ¿6 minutos o 4? 4 minutos para las 7 de la noche. Cumplimos con nuestros auspiciadores y luego volvemos con más en este su espacio de El Álbum de los Recuerdos.
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0: 18:59. Ahora sí vamos a complacer a Félix Mamani, de Sandro, Rosa, Rosa y del grupo Marroyo. ¿Cómo es el caramelo de limón? Vamos.
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Defectos, los defectos de cantar. 7:05. Tenemos más deportes, llamadas, mensajes desde diferentes puntos del país y también de nuestra región. Desde Catalán nos están escribiendo algún temita musical del ayer, por favor. Nos dicen nuestros amigos y amigas, con gusto, pues estamos aquí para complacer. Algo de José Luis Perales y también algo de alguna cantante mujer. Daniela Romo, o tal vez dice aquí la amiga, la familia Flores y también la familia Valderrama. Estos temas musicales. Vamos entonces con estas versiones musicales que nos ha pedido. Puede ser José Luis Perales, una, y la otra de Daniela Romo, o tal vez dice de Pantoja, Isabel Pantoja. Bueno, adelante, vamos entonces.

7 de la noche con 16 minutos. ¡Qué rápido avanzamos en el tiempo! Y estamos acá complaciendo a nuestra gente que llama, escribe y sobre todo participa a través justamente de sus llamadas telefónicas solicitando temas del ayer. Gracias por preferir a Pío XII. Cuando la noche se hace más intensa y el frío, la brisa helada que sopla, la gente todavía está circulando en nuestro municipio, no por la fiesta nada más, sino también por las alacitas. Esta festividad de la Asunción de María ha tenido varias facetas, desde la alegría, la fiesta, el colorido, las bandas, pero también el comercio que se ha multiplicado durante toda esta semana. Mucha gente hizo diferentes, digamos, trabajos de servicio y también ofreció la creatividad que tienen varios de ellos con relación a tantas posibilidades de contar con recursos económicos. Gracias a la gente que siempre ve como una oportunidad este tipo de acontecimientos para poder de alguna u otra forma tener ingresos económicos. 7 de la noche, 17 minutos, más música en el álbum de los recuerdos.

Qué hermosas versiones musicales, saludando a toda la gente que nos visita, unos de retorno, unos que han ido a Cochabamba y regresan, unos que han venido acá y retornan a Cochabamba, a La Paz y a diferentes lugares. Buen viaje, que Dios les bendiga. Nos vamos como empezamos este programa del álbum de los recuerdos musical y siempre con ese cariño que la Pío les tiene a todos nuestros amigos que siguen esta su estación radial. Gracias y que tengan un buen inicio de semana, que Dios me los bendiga. Chaucito, nos vamos con buena música.

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Muchas gracias por su atención y que sea hasta el próximo domingo.

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1: Oración por la fe.
2: Señor Jesús, tenemos fe en tu oferta de vida. Queremos cambiar para bien y ayudar a cambiar la vida de los demás basados en la fe en ti.
1: Señor, sentimos la necesidad de iluminarnos contigo y mediante la comunicación, iluminar para mejorar las condiciones de vida del pueblo en base a tus mensajes, enseñanzas y testimonios de existencia.
2: Renueva, Señor, el gusto de deleitarnos con tu palabra. Regálanos la gracia de saborearla para que se haga vida en nosotros.
1: Señor Jesús, ilumina nuestras mentes, aumenta nuestra fe, para que tus enseñanzas sigan guiando a tu pueblo y sigan llenando de amor nuestros corazones.
2: Dios Padre, ayúdanos a profesar la fe en ti para lograr una mejor vida, el desarrollo del pueblo y la participación democrática.
1: La comunicación es una oportunidad que pusiste en nuestras manos para extraer del pozo de tus mensajes el agua, sustento de nuestras vidas, sustento de nuestra fe en ti.
2: Enséñanos, Señor Jesús, a entender que la fe es decidirse por ti y estar en comunión con tu pueblo.
1: Ayúdanos a redescubrir en tu amor las enseñanzas de la Iglesia en base a tu proyecto de vida, como instrumento de apoyo para profundizar nuestra fe en ti. Amén.

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Nos despedimos con el compromiso de retornar mañana.